0: 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Esta es la hora.
1: En su Radio Carnaval ya son las 21 horas con 3 minutos.
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2: Esta es la hora. En su Radio Carnaval ya son las 21 horas con 37 minutos. 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

0: Esta es la hora. 22 horas, 10 de la noche. 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

0: Esta es la hora. En Carnaval FM son las 22 horas con 33 minutos.
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0: Esta es la hora. En la Carnaval, 23 horas con un minuto.
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Esta es la hora. En la Carnaval, 23 horas con 30 minutos. 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
1: Esta es la hora. En Carnaval FM son las 0 horas con 7 minutos.

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0: Esta es la hora. En Carnaval FM son las 0 horas con 33 minutos.
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0: Esta es la hora. En la carnaval es la una de la madrugada con un minuto.
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0: Esta es la hora.
1: En la Carnaval es la 1:00 a.m. con 30 minutos.
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0: Esta es la hora. En su radio regalona son las 2 de la madrugada con 10 minutos.
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Esta es la hora. En su radio regalona son las 2 de la madrugada con 30 minutos. 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

0: Esta es la hora. Esta es la hora en su Radio Carnaval. 3 de la madrugada con un minuto.
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0: Esta es la hora. En su radio Carnaval son las 4 de la madrugada con un minuto.
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0: Esta es la hora. En su radio Carnaval son las 4 de la madrugada con 32 minutos.
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0: Esta es la hora. En Carnaval FM son las 5 de la madrugada con 3 minutos.
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0: Esta es la hora. En Carnaval FM son las 5 de la madrugada con 30 minutos.
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0: Esta es la hora.
1: En su radio Carnaval son las 6 de la mañana con 3 minutos.
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lindo día jueves. Jueves, super jueves. 10 de septiembre, señoras y señores, el turno de valientes en el aire. Turno de valientes en el aire. Su radio carnaval. En esta super mañanita del jueves 10 de septiembre. Poniéndole ya, poniéndole el hombro, haciendo el aguante a usted, mi querido amigo, a usted, mi querida amiga. Hoy lunes, perdón, hoy jueves, hoy lunes de mes. Mira, uno va con todo y se pega ese ranazo. Hoy jueves, 10 de septiembre. Acá en su radio, regalona su radio, carnaval, arriba, arriba, arriba, arriba, arriba, arriba, arriba, arriba, arriba, arriba, arriba. Buenos días, Chile.

ahora sí estamos todos. Estamos todos juntitos. Estamos todos juntitos ya, ¿no? Y apretaditos.

haciendo ya el aguante, poniéndole con todo, con todo, con todo. 6 de la mañana, 22 minutos. Es la mañanera de su radio, Carnaval, la radio que más se escucha en todo Chile. Así es, compadrito, la que más se escucha. Habilitamos el WhatsAppito regalón. Más 569-7288-6470. Más 569-7288-6470. ¿Cómo está mi gente allá en Antofagasta, la Perla del Norte? ¿Cómo está la Perla del Norte? Antofagasta, San Pedro, Tocopilla. Hola, hola, hola, hola, hola, hola, hola, hola, hola, hola, hola. Muy buenos días. Mi gente de Calama, ¿cómo está mi gente de Calama? Muy, pero muy buenos días. Buenos días, buenos días, mi gente. A levantarse, a levantarse, a levantarse, amigo, a levantarse, amiga. Arriba, arriba, arriba, Chile. Mi gente de Ovalle, con Barbalá, Montepatria, Canela, El Palqui, ¿cómo están? Muy buenos días. Buenos días. Buen día, buen día, buen día, buen día. ¿Cómo está mi gente linda? En Calera, Quilluta, Hijuelas, Nogales, El Melón, San Pedro, La Cruz. Hola, buenos días, buenos días, buenos días. Buenos días. ¿Cómo está mi gente linda de la

buenos días, buenos días. ¿Cómo está el Valle de Aconcagua, San Felipe y los Andes y todos sus alrededores? Muy buenos días, buenos días, buenos días. Buen día, buen día, buen día. Hola, hola, hola, hola, hola. ¿Cómo está mi gente del Gran Valparaíso de Viña del Mar? Ah, ¿qué te pasa? No, mantías. La gente del... No, mantías. La gente del...

Upa, íbamos embalados. Íbamos embalados saludando a todo el mundo. Saludando a todas las señales, estábamos ahí nosotros embalados, compadrito, y de repente, ¡qué hola embarrada! De repente no sabemos qué pasó. Yo lo único que vi a mi compa aquí, agarrándose la cabeza. Y eso que no ha tomado nada. Se agarraba la cabeza, compa, y qué hola embarrada. No sabemos qué pasó. Pero hemos volvido. Dijo el guaso, hemos volvido. Si pedimos las disculpas por ese impasse. Ayer también tuvimos cierto atado allá. Estamos terminando el turno mal. Oye, compadrito, nos van a pelarte. Te digo al tiro. Te digo al tiro. ¿A dónde quedamos? En Viña del Mar, Valparaíso. Viña del Mar, Valparaíso. ¿Cómo están? Arriba, arriba, arriba, arriba, arriba, arriba, arriba. Hola, hola, hola. ¿Cómo anda curado? Curada de pena. Ah.

muy buenos días, San Antonio, Cartagena, buenos días, el litoral central, buenos días. Hola, hola, hola, hola, hola, hola, hola. Oye, vamos con el reporte meteorológico. Reporte meteorológico para Antofagasta. Antofagasta. Se esperan 20 grados con cielos. Nubosidad parcial para Antofagasta el día de hoy. San Pedro Calama, 20 grados con cielos despejados. Mi gente de Ovalle con Barbalá. Se esperan 19 grados. Y quizás algunos chubascos aislados en Ovalle, en Barbalá, en Montepío.

0: Para mi gente de La Ligua, La Ligua Cabildo, 17 grados, nubosidad parcial. El Valle de Aconcagua, 20 grados, nubosidad parcial, con probables chubascos también. Calera, Quillota, 18 grados, nubosidad parcial. Villa Alemana, Quilpué, 18 grados. Viña del Mar, Valparaíso, se esperan 16 grados, con nubosidad parcial. Y algunas rachas de viento también en Viña del Mar y Valparaíso. Algarrobo, 15 grados. Cartagena, San Antonio, 15 grados, nubosidad parcial. El Quisco, El Tabo, 16 grados. Nubosidad parcial también. Ese es el pronóstico de la temperatura para esta mañanita del día jueves. Super mañanita del día jueves.
1: ¡Y el mambo!
0: ¡El mambo! Ya, nos tenemos que ir a la primera pausa. ¡Ah! Claro, me dicen por acá, Germancito, acuérdese que hoy es el jueves retro. ¿Verdad que tenemos esa cuestión? ¿Qué vamos a hacer?

0: cantando mío, ya, ya, ya, ya. Ay, que pone la trompeta ahí para llegar todo el mundo arriba a levantarse, ya.
1: Ya, ahora sí, oye. Ya, ahora sí.
0: Eso.

0: Eso, así que se levantaron.
1: Esta es la hora. En su Radio Carnaval son las 6 de la mañana con 38 minutos.
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Tenemos publicación en las redes sociales. Tenemos la publicación. ¿Qué pasó, compa? Tenemos la publicación ahí en las redes sociales, en el Instagram, en el Facebook. Búsquenos ahí en las redes sociales, Instagram y también el Facebook, compadrito. Ahí estamos en las redes. Búsquenos como Radio Carnaval FM. ¿Cuál es la pregunta del día de hoy? Ay, esa foto que te sacaste. Esa foto, compadre. ¿Está buena esa? Sí, no había una con cara de Bobby, sí. ¿No había otra con carita de Bobby? Fuimos buenos lo que hay. Ahí está la publicación y la pregunta para el día de hoy. ¿Cuál es la pregunta? ¿Cuál es la pregunta para el día de hoy? La pregunta para el día de hoy. Ah, una elección. Una elección. Hay que elegir. Hay una elección bastante complicada para el día de hoy en las redes sociales, ¿sabes? En el Facebook, en el Instagram y para la gente del WhatsApp también. Pregunta carnavalera del día de hoy: ¿asado, empanadas o anticucho? Elige tu campeón dieciochero: asado, empanadas o anticucho. ¿Qué prefiere el público? Está difícil, compadrito, ¿eh?

Yo elegiría los anticuchos. Yo elegiría los anticuchos, pero un anticucho bien hecho, sí. Sí, porque hay unos que son bastante... Son más secos que... ¿ah? Que más carros. Sí, hay algunos que son, parece, anticuchos de charqui, ¿no? Entonces tiene que quedar bien hecho el anticucho.

0: Retro,
1: ¿eh? Ahí le vamos a poner algo, retro.
0: Algo a la vena.
1: Ajo.
0: Saludos grandes a la familia carnavalera que lo escucha en norte al sur, a la locomoción mayor y menor, del Gran Valparaíso, Viña del Mar, y a toda la gente linda que está en sintonía fina en este momento, hermano. Abrazo grande desde aquí de Gómez Carrete, Viña del Mar, se despide Cochihuá.
1: Gómez Carrete.
0: No decir,
1: buena, cumpa.
0: Algo rezo.
1: Uy, un abrazo.
0: 10-4.
1: Ya, ahí le ponemos.
2: Buena, amigos hermanos.
1: Vamos a poner retro.
2: Compañero, en el turno de valiente, compañero.
1: Turno de valiente.
2: Jueves retro y no tanto.
1: Eso.
2: Compañero, buenos días.
1: Buen día.
2: Aquí estamos en la San Lorenzo y Alemana, compañero. La mejor panadería de Chile, compadre, de Chile.
1: Dale,
2: el mejor ángale. País de Chile. Así que aquí vamos con nuestro saludo, compañero.
1: ¿Para qué?
2: Primero que nada, muy buenos días, maestro.
1: Buen día,
2: compadre. Y con tertulio aquí, Motita, el que saca la naranja, muy bonito batido que saca mi compadre. Y el George, el rey de las colisas.
1: El de las colisas.
2: También está Pochongo. Ahí, bueno, anda el pasillero, todavía no llega el mono ese, llegó atrasado, desgraciado. Y también tenemos al pastelero estrella, el Lalalana, la Anacondumana. Ya, compadito, los demás están todos descansando.
1: La Anacondumana.
2: Nuestra dama honor. Nuestra invitada, Ana María Luisa, compañero.
1: Anita María Luisa.
2: Un gran abrazo, un besito para ella. Mucha suerte. Arriba el ánimo, compañero.
1: ¡Arriba!
2: Retro.
1: ¡Arriba, mi perri!
3: Hola, mi hermancito, ¿cómo estás? Buenos días.
1: Buen día, compadre David.
3: Los saluda Davis, esperando que tenga una excelente jornada. Y como siempre, saludar a mi mamita y a mi compadre y amigo personal, el Janito.
1: El Janito.
3: Anita Veroisa.
1: Ya.
3: A las chicas poderosas. Y mucha fuerza y cariños para el amigo San Berry.
1: Ya, ¿qué le pasó?
3: Y hoy es un jueves retro y no tanto.
1: Y no tanto. Hola.
4: Hola, Germancillo. ¿Cómo estás, compadre Germancillo? Oye, Germán.
1: ¿Ah?
4: ¿Estás trabajando solo en la radio? Prendo la radio en la mañana. Ahí está el Germán. Prendo la radio en el día. Ahí está el Germán. Prendo la radio en la tarde. Ahí está el Germán. Hoy te estoy repitiendo más que empanada de pino.
1: Y formen un desorden. Esas también tienen que ser bien hechas para que no se repitan. La empanada. ¿Qué prefiere el público? ¿Empanada, asado o anticucho? ¿Qué prefiere usted, mi querido amigo, mi querida amiga? ¿Empanada, asado o anticucho? Buenos días, Germán, que tenga un excelente jueves retro. Dios lo bendiga, mi querida Martita, en San Felipe. Ya, vamos a ponerle color, compa. Aquí se rompe o se... Vaya buscándome, vaya programándome por ahí. Mientras vamos enviando los saluditos, usted pasa por el WhatsApp, usted pasa por el Instagram, pasa por el Facebook. Pase.

Oye, ¿y esto hasta qué hora es? ¿Es hasta las mismas 9 de la mañana? ¿Hasta las 8 en Antofagasta, San Felipe, Viña, Valparaíso? ¿Y después hasta las 9 en el resto de los lugares o no? Ayúdenme con eso para no despertar a José Enrique y preguntar. Vamos con los titulares de la prensa nacional e internacional a esta hora de la mañanita 5.

acuerdo en cooperación tributaria de la ONU podría limitar su soberanía. Atención, atención, desde hoy jueves las bencinas subirán 35 pesos por litro, registrando una tercera alza consecutiva. En tanto, el precio del diésel aumentará en 89 pesos por litro. ¡Juimos, bueno! Decretan prisión preventiva para acusado de atropellar a Rolando Jiménez. En Valparaíso, volcamiento de micro deja 8 lesionados y afecta a 446 familias por corte de energía.

0: Quirós, ministro Quirós, reiteró meta de 6% de desempleo al terminar el mandato. Atención, porque el paso a los Libertadores cerrará hoy jueves por condiciones meteorológicas adversas. Oye, Santiago Wanderers enfrentará al Real Madrid, esto por la Copa Intercontinental en la categoría sub-20. Recordemos que Santiago Wanderers fue campeón, campeón de la Copa Libertadores sub-20, y va a jugar con el Real Madrid. Un lujo. Son los titulares de la prensa nacional a esta hora de la mañanita. Nos separan ya 4 minutitos de las 7 de la mañana. Arriba, arriba, arriba, arriba, arriba, arriba, arriba, arriba, arriba, arriba, arriba, Chile. A ponerle empeño, a ponerle color en esta super mañanita, como dice. Jueves retro. Y lo podemos hacer con efectos.
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0: Y no, no, no. Ya vamos ahí, vamos a ir programando los temitas del jueves retro. Pase por el WhatsAppito regalón más 569-7288-6470. Buen día.
2: Permítame presentarme, pues.
0: ¿Ah?
2: Mi nombre es Rose Escobar. Pero usted me puede llamar amor de su vida, papayito.
0: Llama mamacita.
2: Papayito.
0: Dígame, mamacita.
2: Si está teniendo un mal día y quiere que se le arregle, usted nomás me avisa que yo se lo arreglo a besitos, mi amor.

0: Buenos días, precioso. Que tenga lindo día. Un gran abracito. Muchas gracias por alegrarnos la mañana. Gracias por lo de precioso. ¿Hasta qué hora es el jueves retro, compadrito?
1: Hola, buen día. Hermancito, buenos días.
0: Hola, corazón.
1: Bueno, con todo el respeto que se merecen todos los carnavaleros, yo pienso que el jueves retro es del Meche. Cada uno, yo encuentro que tiene su programa. Y yo encuentro que usted lo ha hecho
0: vamos
1: muy bien.
0: Vamos a tener atado hoy día.
1: De verdad, muy bien. Y yo pienso que cada locutor viene programado
0: de fábrica
1: para lo que tiene que hacer. Entonces yo opino que jueves retro habría que esperarlo cuando esté nuestro Meche.
0: José Enrique.
1: Es mi opinión, una humilde opinión. Aparte que usted, para mí, usted lo ha hecho muy bien.
0: Ah, muchas gracias.
1: Lo ha alegrado todos los días. Así que es que tenga un lindo día.
0: Vamos a tener atado, compa. Vamos a tener atado. ¿Qué opina, público? ¿Tenemos que hacer uno el jueves retro? Vamos a tener atado. Diremos igual unos temitas, cale palo.

minuto ya nos separa de las 7 de la mañana. Arriba, arriba, arriba, arriba, arriba, arriba, arriba, arriba, Chile. A ponerle el hombro en esta mañanita del súper, súper, súper jueves.

0: eso, así que se levantaron ya.
1: Esta es la hora. 7:04 a.m. Con Poncho Choripán y Anticuchos con Pebre, en Fiestas Patrias, la carnaval es la más alegre. ¡Uy, uy!

retro y no tanto. Pero vamos a bailar cuequita también porque estamos en septiembre, compadrito. Tenemos que celebrar y festejar. ¡Échele, pariente!

0: estaba la cuequita, compadrito, a esta hora de la mañana, 7:14.
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0: Ay, ay, ay. I want to know.

0: ¡Bájale! Jueves retro. Y no tanto. A ver, ¿quién anda por ahí? Son las 7 de la mañana ya con 18 minutos acá en su radio, regalona su radio carnaval. ¡Hola!
1: Yo le dije, por Germancito, tiene que cambiar el técnico. Si a ese gallo le gusta balancearse en las antenas de la carnaval, ¡déjala por el perreo!
2: ¡Anda! ¿Cómo entiendo el técnico? ¡Anda!
1: Yo elegiría una anticucha bien hecha, puño.
0: ¡Eso sí! ¡Una anticucha! ¡Una anticucha! ¿Qué elegiría usted? ¿Asado, empanado o anticucho? Es la pregunta carnavalera del día de hoy. Son las 7 y 19 minutos. ¿Quién está por ahí? Hola.
3: Buena, Germancito. Oye, va a ser la pregunta del día. Iba a ser de 96, 97. Oye, se levantan reclamando, loco.
0: Oye, sí, todo reclamando, loco. Buenos días, Germancito. Te saluda Magdalena. Que sea un día muy bello para ti. Un abracito. Cuídate desde acá de Quilpué. Saludos, mi querida Magdalena. Se me cuida. Lindo día para usted. Saludos, corazón. Muy buenos días, Germán. Que tenga excelente día. Saludos a la carnicería María Mercedes Villa Alemana. Escribe Alejandro. Saludos, Janito. En el Facebook anda mi querida Marianela Rocco. Dice, buen día, que sea lindo día y lleno de bendiciones. Gracias igualmente para usted, corazón. Jessiquita Yéndez, muy buenos días, Germancito. Que tenga un excelente día. Bendiciones para usted. Igualmente, mi corazón. Bendiciones, mi querida Jessiquita. Saludos, saludos, saludos. Por acá, a ver.
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0: Retro, tro, tro, Be my lover. Ay, qué bueno tema. Estos son de aquellos años. Hola.
4: Pupita, se me quedó en el tintero la tía Daisy.
0: Hola, tía.
4: Saludo
0: Daisy.
4: Para la tía Daisy en Antofagasta.

0: 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Ese es el WhatsAppito regalón de su radio Carnaval en esta mañana del día jueves. Pero no es un jueves cualquiera, porque hoy es jueves.
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2: Oh yeah.
0: Voy a pasar por las redes sociales. Ahí está la fotografía de este moldecito. Oye, no, de ahí les voy a decir más. Pero vaya ahí a las redes, vaya al Facebook, vaya al Instagram. Ahí tenemos la publicación, tenemos la fotografía. Y esta es la pregunta carnavalera de hoy. No nos van a retar por esto, ¿cierto?

0: Johnson. Jueves retro. Y no tanto.
1: Buenos días, alegría. Buenos días, señor Sol. Yo seguiré tratando de ser mejor. Buenos días, señor Sol. Buenos días, alegría. Buenos días, alegría.

Buenos días, buen día, buen día, buen día, buen día, buen día, buen día, buen día, buen día. Buenos días a los que ya subieron la foto al Instagram de cómo se verían en los 80. Jueves retro y no tanto. Ya podrían parar con eso de los 80, del Instagram, de la foto, de cómo me vería. Anda a ponerle una chaqueta de esa para que salgan a la calle en realidad. Se la ponen. De la vida.

Y ya está bueno, amigo, con la foto de los 80, ¿no? Si usted es, si usted no fue de los 80 ni de los 90, fue bueno ya. Ya era cupo.

0: jueves retro y no tanto. Ya, hasta con Megamix le pone, ¿eh?
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0: Remix.

0: Esta es la hora. 7:33 a.m.
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0: hasta las 8 vamos a hacer el este, el jueves retro, hasta las 8 nomás. Hasta las 8 de la mañana, ¿ok? Ok. 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Jueves retro.
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0: ¿Quién anda por ahí a través de nuestro WhatsAppito regalón? A través del más 569-7288-6470.
2: Saludos, Javier, que tenga un lindo día. Saludos a Carlitos, al William.
0: Javier, me dice.
2: Saludos a la tía Daisy, a la Sonia, la única, al David, al Eduardo de la panadería, saludo.
0: El Lalito.
2: Saluda Carlito, sal William.
0: Saludo. ¿Por qué me dijo Javier? Le faltó una parte del audio, compadrito.
2: Muy bonita la programación. Saludos. Un chorro de bendiciones. Óptimo operativo. Saludos al que me está escuchando también. Saludos.
0: Estefanía Saldívar. Buenos días, Germán. Saluditos a mis papás y a mi hermano. Vamos de camino a nuestras vacaciones. Y vamos escuchando la mejor radio de Chile. Saludos desde Tarragona, España.
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0: Saludos, mi querida Estefanía Saldívar. ¿Cuándo nos van a invitar a las vacaciones hoy? Carlitos, saludos, Rey. Buen día. Saludos a todos los carnavaleros de corazón. A Sanberry, la señora Veroisa de Tocopilla. Al pelado Lexi de Antofagasta, las chicas superpoderosas. Al bombón de Fonasa. Al Juan de la línea 305. Bendiciones para todos los carnavaleros. Saludos desde New York. Nueva York, hasta allá estamos llegando. España, Nueva York. Internacionales, ¿eh?
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0: Hello. Good morning. Hi. Abia Guini. Saludos, amigos, desde Antofagasta, la mejor radio carnaval. Un abrazo, ya queda poco para el zapateo. Saludos a mis compañeros de trabajo. Bendiciones desde Antofagasta, la Perla del Norte presente. Un abrazo por allá en la Perla. ¿Con qué nos vamos, compadrito? Jueves retro y no tanto. Ale, ale.

0: Espérate. Alguien anda por ahí en el WhatsApp. Alguien anda por ahí en el WhatsAppito, regalón, a ver.
1: Hola, Germancito, buenos días. Mónica de acá de Putaendo.
0: Hola,
1: saludando
0: Moniquita.
1: A mi hermana Silvia Escobar Fernández de Hijuela.
0: Saludos, mi querida Moniquita. Saludos para su hermana Ayani Hijuela.

0: 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Coco Jamboya. Ah, hola, buen día.
1: Hola, Germancito. Tenía tantas ganas de comunicarme contigo. Te habla Paola Piña Fuentes.
0: Paulita.
1: No sé si Fuentes, de puta endo, te sonará.
0: Sí, pues.
1: Pero fue una persona que te encaminó por esta área.
0: ¿En serio?
1: Qué genial poder saludarte. Un abrazo.
0: No.
1: Y aquí vamos con la Belén a trabajar en un tremendo taco.
0: No te puedo, no te puedo. Paulita, dígame, por favor, que usted es de la familia Fuente, de mi querido y recordado maestro Don Noel. Don Noel Fuentes Elgueta, historiador, profesor, tremendo, a quien yo le tengo mucho cariño. Aprovecho de enviarle un abrazo al cielo. Dígame, Paulita, por favor. Le mando un abrazo y un besito gigante. Muchísimas gracias por estar ahí. Ah, es que nos iba enviando ahí. No habíamos podido escuchar su audio porque teníamos muchos saludos. Bueno, tenemos muchos saludos ahí todavía. Ahí en el WhatsAppito de la carnaval. La Paolita estaba ahí en la cola, en la fila, esperando que saliera el audio. Hola.
2: Sí, soy mi querido recordado. La sobrina hija de mi tata Noel Fuentes Elgueta,
0: no,
2: un gran hombre, historiador, maestro que me inspiró a seguir en la enseñanza. Mi tata Noel siempre me hablaba de ti.
0: No le puedo
2: creer.
0: Yo
2: soy ella, vos.
3: Sí. Un abrazo y un besito.
0: Mira. No le puedo creer que le hablaba de mí. Mira. Qué lindo escucharla, Paulita. Muchísimas gracias, de verdad. Le mando un abrazo, un beso. Y saludos para toda su familia. Les tengo mucho cariño. ¿Cuándo van a invitar para allá? Les tengo mucho cariño, de verdad. Y a su tata. A Don Noé. El recuerdo eterno siempre y el agradecimiento siempre. Jueves retro acá en la carnaval, 9 minutitos, ya no se van de las 8 de la mañana, compadrito. ¿Cómo vamos la hora? ¿Cómo vamos?
4: Buen día, amiguito Germán, ¿cómo está usted, amiguito? En este
0: bien,
4: día
0: compa.
4: Jueves retro. Eso. No importa si hay retro o no, usted, cada uno tiene su estilo, los locutores, cada uno tiene su
0: no, si ya le pusimos retro.
4: Su
0: ya.
4: Manera de locutear, como dicen.
0: Ya le pusimos.
4: Usted lo hizo muy bien, amiguito mío, así que
0: gracias.
4: Bendiciones, buenas vibras en este día. Muchas bendiciones.
0: Gracias, compadre.
4: Dios bendiga. Por acá DJ Jotamir lo ha hecho excelentemente bien, amiguito. Así que
0: Jotamir.
4: Vamos para arriba, amiguito.
0: Vamos para arriba,
4: no con el refuerzo.
0: Vamos para arriba, compa. Vamos para arriba.
4: Jueves de Germán. Retro.
0: Ájale.
4: Y no tantos.
0: En
4: la número uno.
0: En la número
4: Radio
0: uno.
4: Radio Carnaval.
0: Eso. Vale, compadrito, le mando.
4: ¿Germancito son River o son Nike?
0: Son River, son Nike, compa.

0: más anda por ahí. Y si nos vamos para la choza discoteca. Algunos se recordarán. Hola.
1: Buen día, Germán. ¿Cómo está, compadrito? Que tenga un buen día jueves, amigo mío.
0: Buena cumpa.
1: El temita de Soda Stereo, Persiana Americana.
0: Al tiro, abrazo, al tiro.
1: Cumpa.
0: Abrazo, cumpa.
1: Aquí estamos, óptimo y operativo.
0: Óptimo y operativo. Compadrito Eric, saludos. Arriba, arriba, arriba, mi gente, que ya es jueves, vamos de bajada, viernes, chicos. Poniéndole el hombro. En este jueves retro. Jueves retro, vos, cumpa. 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Con la mañanera de la carnaval. Nos va quedando poquito ya para separarnos de San Felipe Los Andes, de Viña del Mar Valparaíso y de la Perla del Norte. Acá está Soda. Jueves retro y no tanto acá en su radio carnaval.
2: Jueves retro.

Me recuerda a una teleserie a donde salía el Jota y le cantaban al Jota. Vamos todos a la casa del Jota. ¿Se acuerda? Ahí salían los temas de Somos. ¿Cómo se llamaba eso? Se me cayó el carnet. Sonia Malebrán, buenos días, amigos. Germán, lindo día jueves, bendiciones, un abrazo. Sonia la única, abrazos para Radio Carnaval. Abrazo, mi querida Sonia. Magdalena Fuentealba, muy buenos días, Germancito. Como siempre, vamos en este jueves con tu buena onda y tu agradable compañía en esta mañana. Abrazote lleno de muchas bendiciones. Mucho éxito para ti, gracias, mi querida Magdalena. La amiga Jackie Castillo, buen día, que tengamos un buen día de trabajo, que le vaya bonito en la peguita, mi corazón. Mi querida Jackie. Eugenio González, buenos días, mi amigo. Que tenga un día maravilloso y cargado de bendiciones. Se nos atrasa. Chalo a volar, chalo a volar.

0: Buen día, compadrito, cuídese mucho, bendiciones. Hola.
1: Buenos días, Germancito. Saluditos para mi regalera, la Javierita, y señora Catalina.
0: Saludos.
1: Y mi Sofía Ignacia. Al chileno vale para el sistema, que anda por ahí, chileno vale para el sistema. Y a los 3.0, donde está el amigo Fabián y el Magic, el mágico, el Esteban. Ahora, como estamos en el jueves retro, regáleme el temita de Amba, te pertenezco. Que tenga bonito jueves, bendiciones, Germancito.
0: No vamos a alcanzar, mi perri.
1: Saludos para los Paltamayo.
0: Saludos a los
1: Paltamayos. Los tecitos amarillos donde está el mal hecho. El Chico Núñez. El diario bajado y el cajón con tejo.
0: A los mal envasados. Vamos, viene la hora, vamos atrasados. Apúrese, apúrese que vamos atrasados. Apúrese. Nos tenemos que despedir ya de San Felipe Los Andes, Antofagasta, Viña del Mar y Valparaíso. Por allá en el Valle de Aconcagua llega el Juaco de la Carnaval. Viña y Valparaíso llega mi querido Sandrito Puebla. En Antofagasta el Mauri Morgado toma los controles para el matinal del jueves. Ojalá que les haya gustado. Oye, por acá tengo un saludo, dice: saludos a Alejandro Zamberri. Mucha fuerza y apoyo por el fallecimiento de su mamita. Estamos contigo, amigo, línea 614. Mira, no teníamos idea, así que le enviamos un saludo grande, un abrazo a nuestro querido Alejandro Zamberri, muy querido acá en la Radio Carnaval, así que un abrazo y mucha fuerza, amigo, para usted y para toda su familia, mi querido Alejandrito Zamberri.
2: Apareció, apareció nuestra reina, Anita María Loíza. Un gran abrazo, un gran besote a nuestra reina de aquí de la San Lorenzo.
0: La reina, la reina.
2: Lo mejor de Chile. Vamos.
0: Lo más grande, lo más graneado.
3: Saludos desde Talca, San Clemente, aquí el maestro Pinsen, el panadero.
0: Desde Talca, maestrito, el panadero.
4: Sí, vamos a la choza. Yo fui una. Y ahí aprovechamos de tomarnos un combinadito y.
0: Mírala, mírala.
4: Los sound.
0: Déjale. Chosa, discoteca, adicta. La Paolita.
5: Tienes la fuerza, eres actor principal.
0: Nos vamos, nos vamos, nos vamos, nos vamos. De San Felipe Los Andes, Antofagasta, Viña y Valparaíso.
6: ¿Ya te querías?
0: No, pues de allá no vamos. Para el resto de las señales seguimos. Para el resto de las señales seguimos. Felicitaciones, muy buen programa el día de hoy. Muchas gracias, muchas gracias. Seguimos a la vuelta. Hasta acá el jueves retro y no tanto. Hasta acá el jueves retro.

0: se va a enojar el tío Jorge González que hacía eso. Pausa, volvemos para el resto de las señales. Quédese ahí, no se vayan.
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7: Esta es la hora. En la Carnaval ya son las 8 de la mañana con 6 minutos.
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Anímese, compadre, a tirarse una buena paya. Mientras comemos todos juntos una rica malaya. Mientras comemos todos una rica malaya, préndase la carnaval, que es la que siempre me acompaña. ¡Uy, uy!

0: Vázquez ahí, vos, Malaya. Muy, pero muy buenos días. Oiga, una semanita ya falta. Oiga, una semana ya. ¿Cómo te fuiste a equivocar tanto, Wilwiliento? Oiga, jornada ya de día jueves 10 de septiembre. Ya estamos arrancando otra jornada más a través de la que más se escucha su radio Carnaval. Saludando el día de hoy a San Adalberto y Nicolás de Tolentino. San Adalberto y San Nicolás de Tolentino. Muchas felicidades en el día de su onomástico. Para todos y todas, buenos días.
1: Buenos días, compadre Mauri, buenos días, compadre. Contento, me voy a la semana de vacaciones. El lunes no vengo, compadre, un abrazo para el Beto.
0: Somos dos.
1: Para Mabel. Una semanita me voy, compadrito.
0: Qué bueno, compadrito, me alegro. Disfrútenlo, páselo bien. Y justo tenía que ser para el 18, ah, sospechosa la...
2: Cocoroco. Este es el cuento. ¿Qué bajada, Maraya?
3: Buenas, Tauro Mabri. ¿Cómo estáis, viejo? Espero que el día tenga su última jornada para que después se vaya a internar para sacar ese botón. Y nada, que el día tengáis un buen turno. Y saludos para todos los auditores del mundo mundial.
0: Gracias.
3: Por acá, el Charlie, 519 a la trabajación.
0: Gracias, Malaya.
4: Muy buenos días, mi radio.
0: Buenos días.
4: Acá estamos en camino hacia Nudo Uribe. Te encargo el taco que hay en la costanera.
0: Si
4: las nueve van a cortar el tránsito.
0: Sí, correcto.
4: Así que para que la gente se arme paciencia. Falla, tenía el estadio Calvo Gascuñán para hacer el desfile. O si no, atrás de la municipalidad, por favor. Para la otra, piense, por favor. Ya, mi rey, que tenga un excelente día. Un abrazo. Chao.
0: Oiga, recuerde que hay corte de tránsito a partir de las 9 de la mañana en el sector de Pérez Zukovic, de norte a sur, desde Salvador Allende hasta calle Centeno, ya, para que después eso le pasa por escuchar otra radio, po, ¿eh? Después, no, si nadie avisó. Oye, como son en la MUNI, no avisan nada. Nosotros venimos avisando desde ayer. Ahora, si usted se va a mamar todo ese taco durante la mañana, es porque no escuchó la Carnaval, po, ¿eh? Y está bien que se coma todo ese taco, por pavo y por leso, y por lesa también. Porque si de ayer le estamos diciendo, trate de tomar otra alternativa, trate de tomar vía... No, a irse por la costanera. Oiga, Anita María, hoy día jueves, mi amor, no es martes. Acá dice bendecido martes, hoy día jueves, Anita María. ¿Qué le pasó, hija? ¿El hospital la dejó mal, mi amor? ¿Ah? ¿Tan mal la dejó el hospital, hija? Hoy día es martes, hija. Hoy día es jueves, no es martes. ¡Jueves! Jueves, que está después del miércoles y antes del viernes, ¿eh?
5: Hola, Maurito. Buenos días.
0: ¡Ya
5: es jueves! ¡Ya es jueves!
0: ¡Sí!
5: Me queda poquito ya. Ya me quedan 3 de 7 para irme a tomar un terremoto.
0: A lanzarse como Arturo Prat.
5: Excelente día. Y una excelente programación.
0: Gracias, cachorrita.
5: Que te vaya muy bien. Te vamos a extrañar. Que tenga una pronta recuperación.
0: Muchas gracias.
5: Ya, y muchas bendiciones. Y saludos a mi chiquito Pato. Está trabajando tempranito ahí.
0: Ahí está.
5: Dándole.
0: Chiquito Pato. Como...
5: Ya, amiguito. Que tengas buen día. Y un saludito para ti y para tu familia.
0: Muchas
5: y para
0: gracias.
5: Y para la Carnaval de la cachorrita.
0: Gracias.
5: Adiós.
0: Gracias, cachorrita. Chiquito Pato quiere ser como Arturo Prada, se quiere lanzar ya.

0: Sí, oye, recordar que el corte es hasta la 1 de la tarde, por si acaso, ¿ah? Hasta las 13 horas, 1 de la tarde, el corte de tránsito en el sector de la Costanera.
1: Buenos días.
0: Hola, Paulita. ¿Cómo estás?
1: Muchas bendiciones a todos, a todos. Feliz mañana.
0: Gracias, gracias, Paulita. Un abrazo.
2: Hola, Mauri. Buenos días. ¿Qué hace allí? Pues se supone que hoy día
0: no está. Buenos días.
2: Bendiciones, que les haga todo bien. Full pega aquí con la Andreita, el Víctor, y ya más ratito sale el más chiquitito a ayudar. Besitos, cuídense, lo queremos mucho. Cortito hoy día. I love you, feliz a todos, feliz día a toda mi familia. Y vamos, emprendedoras, que se puede.
0: ¿Y por qué tan feliz hoy día, Clarita? ¿Ah? ¿Por qué tan feliz hoy día, hija? ¿Ah? ¿Por qué me pareció tan feliz?
2: No me pregunte eso. No me pregunte eso. Está prohibido. Pero sí, estoy muy feliz.
0: No, solamente le estoy preguntando por qué tan feliz, nada más. No se me pase rollo, ¿ah? No se me haga la tímida, ¿ah? No se haga la víctima aquí con nosotros, ¿ya?
2: Dime, ¿cómo me voy a estar feliz si Dios me bendició con mucho trabajo? ¿Cómo? Estoy con el amor de mi vida, estoy con mis hijos, tengo buena salud. Me están pasando cosas maravillosas que se me cayó todo ese moño al pebre. ¿Qué dijo? No lo escuché.
0: Nótese, a ver.
2: Dime, ¿cómo me voy a estar feliz si Dios me bendició con mucho trabajo?
0: Dios la bendició. Adelante, bendición. Nótese lo que dice, ¿ah?
2: ¿Eh? Bajo, estoy con el amor de mi vida, estoy con mis hijos, tengo buena salud.
0: Buena salud. Y nada más. Oh. No, no importa. Ahí. No, pero yo quiero saber por qué está tan feliz hoy día, Clarita. Le escucho como más radiante hoy día. Ah, le escucho como más radiante. Más feliz.

0: 野生。Ya, pero no, no he dicho nada más yo. Lo importante es que hoy día es el desfile.
1: Esto sí ya sabe por qué estoy tan feliz, pero usted sabe.
0: Sí.
2: ¿No se podían quedar callados?
1: ¿Usted sabe?
2: ¿No se podían quedar callados?
0: ¿Qué? Te metí, oh, Malaya. Oye, Andrea, soy terrible Malaya. Yo te cuido al hombre.
3: Buenos días, amigo Mauri.
0: Estamos recogiendo. Estamos recogiendo gente.
3: Que me vaya muy bien, bendiciones en todo. La pregunta para la niña: me dieron su cafecito en la mañana.
0: No.
3: Le dieron desayuno.
0: No, algo más importante y con mayor felicidad. Saltó lejos el manicia.
4: Oye, Mauri, los semáforos duran menos que el mago Quimere, compita. Puta, hacíamos avanzar el día del queque.
1: Para que no se quede con la copucha, dile al caballero que a mí todos los días me dan desayuno.
0: Sí. Y cuando el marido está en faena, también le dan desayuno. También le dan desayuno. Para que te quede tranquilo ya.
5: Mauri, ¿cómo estamos, Mauri? Mauri.
0: Buenos días. Oye,
5: acá estamos trabajando ya con buena pega porque Diosito me bendició. Nada. Saludos, Mauri.
0: También.
5: Diosito me bendició.
0: También lo bendició, muy bien. Todos estamos bendicidio hoy día. Todos somos bendicidio hoy día.
6: Y lo otro, te doy toda la bendición para mañana.
0: Toda la bendición, ya, ok.
6: Oye, cabro, ¿te la van a sacar o le van a hacer un chimichurri ahí adentro nomás para que quede viola?
0: No, un chimichurri nomás, no se puede sacar, hijo. No, no se puede sacar.
7: Buenos días, mi Mauro, ¿cómo estás tú?
0: Aquí, bendicidio, aquí estamos bendicidio.
7: Un gusto saludarte. Hoy día es jueves, que ha estado, pero muy, muy, muy helado. Full, de full, las 3 de la mañana, pero soy Mabrica aquí, hija única. Y soy hija única.
0: Y si eres hija única.
7: Un besito a mi Mauro, que tenga una linda mañana. Que lo acompañes con linda música.
0: Gracias, Jimena.
8: Hola, Tocayo.
0: ¿Cómo estás? Buenos días, Mauricio.
8: Que estés bien, que sea un día muy bendecido. En primer lugar, desearte lo
0: bendición,
8: mejor mañana.
0: Bendición.
8: Que Dios te bendiga mucho. Y tener alta fe, nomás que todo gracias, va a salir compita. Bien para ti. Y hoy es el duelo de gallos, de titanes, con el Antofagasta. Que gane el más mejor.
0: Sí.
8: Ya, Tocayo, cuídese. Bendiciones y éxito para mañana. Chao.
0: Un abrazo.
8: Le saluda y le deseo lo mejor.
0: Un abrazo, Maurito. Muchas gracias. Sí, pues usted lo ha dicho. Llega en el más mejor hoy día. 20 horas en el Calvo Bascuñán.
9: Buenos días, compita Mauri. Aquí vamos a la costadera. Oiga, compita Mauri, escuche, mire. Brindo por la silla y brindo por el carbón. Brindo por el Mauri. Que le vaya bien en la operación.
0: ¡Oye, oye!
9: Que le vaya bien en la operación, compita. Que salga todo un éxito. Y que nazca sanito, como le dije la otra vez.
0: Muchas gracias.
9: Que sea varón.
0: Sí.

0: Rosario, ya por la costanera. Mejor no brindo nada porque vaya a estar hasta ahí, hasta como la hora de las Mario, ándate por otro lado, no te vayas por la costanera. Vaya a comer el manso taco, por fiado.
1: Muy buenos días, amiguito Mauri, que tenga un excelente día jueves, usted, su familia, la familia carnavalera, y desearle de todo corazón que todo le salga bien cuando hoy día lo interne y mañana cuando vaya entrando a pabellón. Que Dios siempre lo esté bendiciendo, mi Dios, mi santito, y lo acompañe siempre, siempre, amiguito Mauri. Un abrazo de parte de su amiga Fraya y bendiciones para usted.
0: Gracias, Frayita. Un abrazo también para usted y nos escuchamos a la vuelta. Nos escuchamos a la vuelta.
2: Hola, amigo Mauri, estamos reportando sintonía. Que tenga un buen turno y un buen día. Y que el día de hoy le vaya bien a los pumitos con Corolla, que eso sí esperamos. O sí tienen que ganar.
0: Eso esperamos.
2: Bueno, ya hay fecha para el lunes 14 a las 19 horas. Se entrena la canción Quiéreme junto a la banda tropical y Potencia. Y pronto se viene el videoclip también de la banda tropical junto al Llanero Ñuble. Para que ya todos lo sepan, ya saludos cordiales, que te bien se me cuidan.
0: Ahí está la parte de espectáculos con Luis Pasalacua. Luis Pasaluca. Luis Pasaluca, usted lo ha dicho.
3: Con Pira Mauri ya pasé la contabilidad, así aquí por la muni voy pasando, así que está casi expedito. Ya. Hasta el momento, pero ya se está armando un poco taco.
0: Sí, pues después de
3: la... Allende para allá. Pero todavía está como para pasar.
0: Ya, después de las 9 comienza, a las 9 comienza el corte de tránsito, ¿ah? Por si acaso. Sí, a las 9 comienza ahí el corte de tránsito en sector de la costanera, así que precaución los conductores.
4: Buenos días, buenos días.
0: Buenos días, don Seura.
4: Esperen, me encuentro bien, estoy en familia y toda la familia carnavalera. Oiga, y que le quede bonita la flor, que le quede bonita la flor en, su, en el pabellón. Pero don Parito Mapri, ahora voy a ser Mapri.
0: Te entrego mi flor, ¿verdad? Se me abrió la flor, ¿verdad?
5: Buenos días, Mauri. Que te vaya bien en la operación. Ahora voy a ser una más de nosotras.
6: Mauri, ¿tú también estás muy feliz?
0: Sí, también estoy feliz. Todos los días uno amanece feliz. Aunque aunque nos falta quien te amarga el día, pero...
7: Muy buenos días, aquí en el hospital, sacándome radiografía. Estoy bendicido.
0: También está bendicido, ya.
7: Me fue bien, gracias por la bendición.
0: Bendicido para todos, bendicido. Saludos, mi gente en sintonía acá en Coloso, allá que Barraza, Esther, las chicas poderosas. Ah, te levantaste temprano, Jota, muy bien. Muy bien, Jota. Está bueno ya que se levante temprano, güey.
8: Bueno, Mauri, que tengas un gran día. Hoy iba acá por los cerros, por acá por los cerros.
0: Bendicido,
8: oye,
0: bendicido.
8: Oye, hoy día te corre embarazo, ¿verdad?
0: No, mañana.
8: Que estás ahí en cumpita, cuídate, cuídate mucho. Un abrazo.
0: Mañana nos corren guasca, perdón, balazo, mañana.
9: Me ganaste un libro, Luchito Avian. Palomita Blanca.
0: Yo le voy a dar 10 mil pesos.

0: 20 luquitas.
1: ¿Cuánto vale el show?
0: 20 luquitas le voy a dar a Luis Fabián.
1: El show, ¿cuánto vale el show? ¿Cuánto vale el show? ¿Cuánto vale el show?
0: Ahí está, ¿eh? Luis Fabián se va con 45 mil pesos. Guachiperri.
2: Hola, Chamoli, ¿cómo estás?
0: Guachiperri, ¿cómo estás?
2: Acá nuevamente haciendo el presente en el programa. Saludos para su familia y para todos los carnavaleros. Buen turno y que le vaya bien en su operación.
0: Gracias, mi Guachiperri. Ya, vamos a la pausa rápidamente porque tengo que revisar delito económico y mucho más para esta hora, en esta jornada de día jueves, ya a través de la que más se escucha.
3: Esta es la hora. En la Carnaval ya son las 8 de la mañana con 36 minutos.
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1: Vamos con la revisión de económicos a esta hora de la mañana. Empresa LC Seguridad necesita contratar supervisor con su curso al día y que a la vez sea carabinero en retiro. Se ofrece un sueldo líquido de 1.200.000 pesos. También se requiere guardia patrullero con curso OS10 al día y licencia de conducir con turno 7x7 para trabajar solo de noche. Se ofrece un sueldo imponible de 920.000 pesos, ambos para trabajos en pequeña minería ubicada en Antofagasta.

0: 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Fundamental para la rotura prematura, motor Deutz, mantenimiento y chequeo diario, cargadores Scoop, Manitou, mixer, RoboShot, camión convencional 8x4, Volvo y Mercedes. 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
0: Esta es la hora. En su Radio Carnaval ya son las 9 de la mañana con 5 minutos.
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Ahí escuchamos a los 4x4. Se me ha perdido un corazón y está más nublado que... Estos son los días que le gustan a uno. Imagínese esta hora de ir a ver el desfile y con el care gallo encima. Oh, no pasa nada, pues, soy entero malaya. Recuerde, bueno, ya tiene que haberse producido el corte de...

0: desde Salvador Allende hasta calle Centeno, de norte a sur. Ya traten de tomar vías alternativas, precaución, por favor. Y si no, usted no es precavido, no escuchó la carnaval, por si acaso.
1: Hola, hola, hola, Mauri. Buenos días,
0: te buenos días. Yo
1: contento, mi compadre. Me alegro que sea así, Mauri. Espero que te salga bien toda tu operación, amigo mío, de corazón.
2: De tránsito, sector de...
1: Que te vaya súper, súper bien ahí. Por acá saludando a Mijillones.
0: Mira.
1: Aquí señor, cargando agüita por el Cater Moto. Que me cuide, amigo. Por acá te saluda siempre, siempre tu amigo Chinga con el chale patata.
0: El escorpión rojo. Ya.
1: Y tú. Y tú.
0: En Mejillón el Chinga tuvo un amor que no lo puedo olvidar.
3: Oye, ahora está para tomarse un vinito.
0: Ay. Para tomarse un vinito. Está como para un navegado. Ay, papito Dios, qué rico.
4: Muy buenos días, amigo Mauri.
0: Buenos días.
4: Estamos escuchando el carnaval matinal. Quiero mandarle un saludito a la familia carnavalera. A usted desearle un buen turno y también mucho éxito en su oración, que es mañana, si no me equivoco, ¿no?
0: Bueno, mañana, sí.
4: Quiero dar todo mi apoyo.
0: Gracias,
4: usted es una muy buena
0: gracias.
4: Persona. Ojalá que todo le salga bastante bien. Y eso. Saluditos.
0: Gracias, para Kikito. Todos.

0: mejor dejamos el care afuera y el gallo no va encima.
1: Ay, señor.
2: Hola, amigo Mauricio, amiguito mío. Buenos días a todos los carnavaleros.
1: Pelado.
2: Hoy día nublado. Bueno.
1: Está así porque va a subir la encina.
2: Ayer llenamos.
1: Bien, compadre.
2: Estamos ready. Que no suba más la encina. Y amiguito, como siempre, le deseo lo mejor del mundo en su operación. Ahí vamos a estar atentos. Se me cuida. Un saludo, su linda familia. El pelado lo estima. Y chambeando. Y como siempre, un gran saludo a mi hijo.
1: Peladito, muy bien.
2: El pelado lo quiere, se me cuida.
1: Gracias, peladito. Bueno, encima, feliz y contento porque el pelado llenó combustible ayer.
3: Hola, papito, ¿cómo estás? Buenos días. Oiga, papi. Oye, ¿qué será el Américo? ¿Cómo le estará yendo recursos ahí en el puerto? Bueno, que le vaya bien nomás a Fernandito. Todas las bendiciones para los perros.
1: Desde agosto que estoy esperando el tema del trámite del puerto.

0: Cachorrita, cuando tengamos todo ya listo, yo creo que ya no pasa esta semana. Si no pasa esta semana, así que atento ahí porque vamos a estar dando a conocer los ganadores ahí de la super, hiper, mega rifa. Que hasta bailongo le va a ofrecerle, sí.
1: Oye, peladito, vas a tener que seguir llenando porque esto viene para largo lo que estás haciendo.
0: El tío que es de bici.
2: ¿Cómo estamos, Auri? En esta fría mañana. Un abrazo, amigo. De ver que mañana ya los faenan.
0: Sí.
2: Que la vaya súper bien.
0: Mañana paso por la carnicería.
2: Siempre confiando en el de arriba. Ya, Mauri. Un abrazo de parte mía y de mi señora. Cuídate.
0: Te noto como triste, Tomás. ¿Qué pasó, don Tommy? Lo encuentro como triste. No se ha ganado ningún premio.
3: Muy buenos días, amigo.
0: Buenos días.
3: Espero que esté bien. Que tenga un buen turno. Un bendecido día junto a su familia. Que vaya bien en la operación, amigo. Muchas bendiciones.
0: Y la tercera vocal.
3: Con harta fe que Dios la Virgen lo va a cuidar, lo va a protegerlo. Y acá en Tartar todavía ya, la penúltima ya mañana baja más
0: trabajo. Ya pensé que ya todavía caía agua.
3: Ya amaneció nublado acá en Tartar.
0: Acá sigue. También, compadrito.
3: Gracias, amigo. Cuídese, bendiciones. Y que le vaya bien.
0: Gracias, Alejandrito.
3: Y esperemos poder verlo ahí cuando se recupere.
0: Gracias, compadre. Muchas gracias, Alejandrito. Gracias, Karinita, también por sus palabras. Muchas gracias a la Karina Fernández, ahí el croata también.
4: Oiga, Mauri, ya poniéndolo serio. Oiga, ¿has sabido algo del corte de agua? No tengo agua como de las 5:30 de la mañana. No hay agüita, no hay agüita por aquí.
0: Ah, le tienen cortados los suministros. Le voy a averiguarle. Estamos trabajando para usted para darle soluciones concretas a la gente esta hora. Oye, un abrazo para Verito, Verito Melende, un abrazo, mi amor. Muchas gracias por su linda y maravillosas palabras. Así como también a la María Segovia, dice, muy buenos días, mi niño. Un gran saludo para usted y a la familia. Mucho éxito en su operación y toda la bendición del mundo. Éxito, mi niño. Gracias, María Segovia. Muchas gracias a Verito Melende también.
2: Está trabajando esa hora. Chao por los pumitas. Usted sabe que somos de los pumitas nosotros.
0: Vale, está de día, me imagino. Me imagino que al estadio de día. Me imagino que al estadio, compadre.
5: Hola, amigo Mauri.
0: Buenos días, Gustavito.
5: ¿Cómo está? Ojalá que mañana le vaya, pero súper, súper, compadrito. Que todo salga bien,
0: muchas
5: la operación
0: gracias,
5: y todas
0: muchas
5: esas
0: gracias,
5: cosas.
0: Compadre.
5: Ya. Yo personalmente no conozco a nadie de la radio, pero estoy todo el día conectado a la carnaval. Con usted en la mañana, después con el Flaco Santana, el Julito, el Leito Roja, que me hace reír tanto ese Leito Roja. Pero bueno, compadrito, que mañana le salga todo excelente.
0: Gracias, Gustavo.
5: Yo soy un fiel auditor de usted. Como le digo, no conozco a nadie de usted, pero ustedes son como una familia para nosotros. Un abrazo, compadre. El Guatón Ovallino por acá.
0: Gracias, Guatón Ovallino. Muchas gracias, compadre. Oye, mira esta fotografía. ¿Ah? Parece unos verdaderos comandos, ¿ah? Sí. Unos verdaderos comandos. Me imagino que ambos dos van al estadio hoy día, ¿po? ¿Ah? M.I.E., me imagino que van al estadio hoy día. Kikín, me imagino que va al estadio. Con su inseparable amigo.
6: Hola, amigazo, ¿qué tal? ¿Cómo estás?
0: Muy ¿cómo estás, Coque?
6: Coque Remixer por aquí, reportando sintonía a esta hora de la mañanita. Pasaba a saludarlo, desearle todo el éxito en su operación, que Dios me lo siga bendiciendo, lo siga cuidando en todo este proceso y obviamente que lo siga cuidando y protegiendo en todo su proceso de recuperación.
0: Muchas
6: así
0: gracias.
6: Que un abrazo tremendo, mucha fe, amigazo.
0: Gracias, Coque.
6: Y bueno, cualquier cosita usted sabe, nos estamos comunicando. Un abrazo y saludito como siempre a todos los carnavaleros. Lindo día, saluditos.
0: Ahí está el tremendo Coque Remixer. Ah, ¿verdad que M no puede ir al estadio? Porque es persona no grata en el regional, pues entonces. Bueno, Kikín va a tener que ir solo porque Manuel no es persona grata en el estadio. No, si después de haberse pedido a las pantallas y el audio. no creo que lo quieran volver a dejar entrar.
7: Hola Mauri, que te vaya bonito, compa, que te vaya bonito. Oye, ¿en cuál clínica te operáis para cuando pasas por ahí tocar la bocina? Pues para saludarte, para darte ánimo. Justo cuando esté ahí
0: no,
7: el cirujano ahí.
0: No pasáis por ahí, no pasáis por ahí.
7: Te vaya bonito, Mauri, cuídate, ¿Y quién va a quedar en tu puesto?
0: Flaquito. Flaquito se hace cargo del matinal desde mañana. Va a estar acompañándole ahí en la mañana, en la tarde, en la noche, en el trasnoche. La programación de Fiestas Patrias también está. 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
2: Esta es la hora. En su radio Carnaval ya son las 9 de la mañana con 31 minutos.
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1: Vamos con más datitos económicos a esta hora de la mañana. 9:35. Se necesita conductor de tracto camión con experiencia, a lo menos un año en transporte de cargas. Debe contar con licencia clase A2, ley antigua 18.290, o licencia clase A5, deseable conocimiento en minería y dominio de semirremolques. Extranjeros con residencia temporaria vigente o definitiva, disponibilidad para trabajar en jornada 6x1. Interesados, enviar currículum actualizado al mail seleccion@err.cl. seleccion@err.cl o pueden enviarlo vía WhatsApp al 984-588-8702. Oferta laboral para residentes de Antofagasta. Se necesita mecánico con técnico nivel medio superior en mecánica automotriz, mantenimiento industrial o carrera fin, con experiencia de más de 2 años en mantenimiento de tracto camiones y semirremolques, conocimientos comprobables en diagnóstico y reparación de sistemas complejos, disponibilidad para trabajar en turno 6x1 sector La Negra. Oferta laboral para residentes de Antofagasta. Interesados, enviar currículum actualizado al mail seleccion@err.cl o pueden contactarse al 984-588702. Se necesita encargado de taller con técnico nivel medio superior en ingeniería mecánica automotriz, maquinaria pesada o carrera fin con licencia clase B excluyente. Experiencia lo menos 2 a 3 años en cargos similares. Salud compatible con altura física. Disponibilidad para trabajar en jornada 6x1. Interesados, enviar currículum actualizado al mail seleccion@err.cl. seleccion@err.cl o pueden contactarse al 984-588702. Oferta laboral solo para residente de Antofagasta. Se necesita operador torno CNC con experiencia. Interesados, enviar currículum vía WhatsApp al 941-979600. 941-979600. Se requieren conductores con licencia profesional clase A2, con residencia en Antofagasta para transporte privado de pasajeros. Turno 6x1 con vehículo a cargo. Interesados, enviar hoja de vida del conductor, papel de antecedentes, currículum y fotografía con la licencia de conducir al WhatsApp 984-14-5735 o al 975-61-1157. Solo mensajes.
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0: a todos, que sea un día muy bueno, muy bueno. Saludos a todos.
1: Andáis más desaparecido que Jack Norris. Andáis más perdido que el séptimo retiro.
2: ¿O será que tienes un nuevo amor?
1: Buenos días, hola.
3: Hola, Mauri, acá estamos escuchándote, Mauri. Un saludo a todos los que escuchan la Radio Carnaval. Mirá, Mauri, ¿sabes qué? Te mando este audio para quejarme. Bueno, tú no tienes nada que ver, ¿cierto? Pero igual, pues, está en la radio y esto sale para todos lados.
1: ¿Qué pasó, compadrito?
3: Mauri, los hoyos de las calles.
1: Ay,
3: Mauri,
1: no me digas
3: nada. Demasiados, son muchísimos. Y son demasiado buenos, sí, para cobrar el permiso de circulación. Te cobran hasta multas si te atrasás, Mauri. Y en los hoyos de las calles no pasa nada, Mauri. Un llamado de atención al alcalde, ¿eh? A la municipalidad ahí, para que, puta, no sé, un poquito de asfalto, no es malo, Mauri. Te hablo como empresario.
1: Ya,
3: Mauri, nos vemos. Ya, compadre, nos vemos.
1: Toma. Te hablo como empresario, mira. Mira, mi compadre, te hablo. Jaimito, bien, compadrito, a uno le gusta cuando la gente le va bien, sí. Cuando uno obra bien en la vida le va bien, pues, compadre, y eso es lo que importa. Y lo que digan, se lo echa al hombro nomás y chao, hasta luego.
4: Buen día, Mauri.
1: Buenos días.
4: Mire, hablo yo porque mi esposo va manejando, así que mi esposo pregunta en qué canal van a dar el partido, si es que sabe usted. Gracias.
1: Telenorte. O en el canal del Senado. No, en TNT Sport Premium, en la señal Premium de TNT Sport. O también en la aplicación HBO Max.
5: Hola, Mauricio, buenos días, por aquí el Javi. Oye, Mauricio, para conocimiento de todos, bueno, el tema del corte del tránsito hoy día ya estaba dicho desde hace, hermano.
6: Está la pura
5: en Avenida Rendi, por si acaso. Tomen vía alternativa, chiquillos. Sí. Avenida Rendi, desde Víctor Jara hacia el sur, está a tope.
1: Trate de no vallarse por... No se vaya a irse por calle Iquique, ¿eh? Si usted tenía una hora al médico, ya trate de no venirse por ni por Rendich, ni por calle Iquique, ni por la costanera, porque va a llegar 5 minutos atrasado, el doctor no lo va a atender. Así que trate de buscar vías alternativas.
5: En canal BLP y lo va a relatar el Pantera. Luego, pira, Mauri, me una las palabras, caballero. Arriba de la rotonda, por la parte de arriba, igual, ya se están abriendo los fierritos.
1: ¿Usted también empresario?
5: De la huella ahí, con pira, está re peligroso. Y cuando cayó agua, se agrandaron más hoyos.
1: Ya, pero... ¡Vamos,
5: alcalde Sacha!
1: Mario, ¿usted me habla como empresario o como conductor?
4: Mauri, por tu respuesta que diste de Telenorte, acá mi esposo me subió arriba el columpio, qué feo.
1: No, la señal premium de TNT. Américo, como siempre, llegando tarde a todas. Esto lo comentamos ayer, pues. Hijo. Ayer hablamos del corte de tránsito, ¿viste? Eso te pasa por no escuchar la radio, ¿ah?
5: Cuando voy a la Vega del Lago Norte, ahí te hablo como empresario.
1: Ya.
5: Pero cuando voy a trabajar en el camión de la empresa, como conductor no va.
1: Uno más de la empresa, ok.
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6: Ahora, bueno, quiero poner el partido de Deportes TNT Sport Previo, el HBO Max y el canal Pirata Max.
1: Dice, muy poco el aforo para el partido del CDA, tenía que aprovechar que ya después vuelven las 500 personas. Eso sí, perdón, 1500 ahí.
4: Mauri, consulta, ¿usted sabe cuál es la mejor alternativa? Porque llegamos hasta acá, pasado la costanera,
1: ¿ya?
4: Porque vamos, mi hija va al desfile y quedamos detenidos acá, en la costanera. Ya.
1: Yo que su hijo lo bajo y que empieza a caminar, ¿ah? Sí. Hace tiempo que espero. Yo que soy los papás de esa bendición, hijo, bájese y vaya caminando, porque de aquí a que lleguemos al desfile,

0: ya va a terminar. Ya, ya, pero ¿a qué altura estamos? ¿A qué altura estamos, mi amor, para pa poder pa mandar ahí nuestro helicóptero para poder ver desde el aire?
1: Que se vaya en avión, que se vaya en avión. Es la única alternativa que está quedando por los tacos que hay.
0: La única alternativa. Ya lo tenemos ahí, lo tenemos en el aire, ¿eh? Ahí está. Ya, ojalá que nos pueda mandar. ¿A qué altura va la señora?
2: Estamos pilladas por acá por Víctor Jara, Víctor, por la costanera, Mauri.
0: Ya. Trate de subir Víctor Jara. Métase por calle Cobija. O por no, por Cobija. Váyase por arriba, Puerto Natales. Tome la parte alta. Y deja el hijo en la cachimba del agua. Ya tenés que darse la media vuelta, o sea.

0: a tener que aparecer aquí por Simón Bolívar.
1: Voy a llegar atrasada con mi hija al desfile, que terrible.
0: Mejor que vaya pensando en no desfilar, ¿eh? Yo creo que es lo más sincero, hija. Trate de pensar que no va a desfilar hoy día.
2: No, olvídense, Randy está colapsada también. Sería solamente este irse hasta arriba, hizo la parte alta.
0: Claro, pero.
2: Y bajar por allá por Sucre, más o menos. Para poder llegar bien al punto.
3: Y arriba con las palmas, que no se me quede.
4: Recuerde que el desfile, pues.
0: Sí.
4: Desfile.
0: No, pues si lo dijimos desde ayer, pues.
5: Señora, devuélvase. Y pesque la B400, si viene por la negra, por la ruta, está despejadito y baja por la negra. ¿Qué le parece? Pero va a llegar mañana, claro, sí, negra, mejor devuélvase para la casa. Ya jodió el desfile, ya lamentablemente hay mucho taco. Muy tarde salió, señora.
6: Maurito, acá la cachimba del agua desocupadita, la cachimba del agua. Dile al señor que la estamos esperando por acá, la cachimba del agua.
0: Ya, señora, y la están esperando la cachimba del agua para que... Ahí después la van a acompañar con contingente bajo. La van a ayudar ahí para que pueda bajar después.
7: Chau, chau, en el helicóptero. No hay que despertar los gatos hoy. No hay que despertar los gatos.
0: ¡Señora de los gatitos! ¡Cuidado con los gatitos!
8: Mauri, ¿para quién quieren más aforo para el CDA? Si lo que llena el estadio solo de Cobreloa, Mauri.
0: Ya, Isabel. Y lo malo que llena el estadio para que se los den vuelta, claro.
9: Bueno, por aquí, es el mismo helicóptero que andaba el Jonathan Velázquez. Viendo la iluminancia de la ciudad.
0: La luz. Adelante, Luminancia.
10: Mauri, el taco comienza aquí en el McDonald's. Le voy al sur por la costanera. No, el taco empieza acá en el McDonald's.
0: Adelante, Luminancia. ¿En cuál? En el

0: Atento, 5. Ahí la persona ya está en el tabulo guayando. Sácala del dial, sácala del dial.
1: ¿Podría subirle la luminancia? Súbele la luminancia, adelante. Cambio.
2: Ay, Mauri, que me alegran el día. Me hacen el día ustedes, Mauri. Te vamos a echar de menos, Mauri. ¿Cuál de todos más locos y tuvo los que llaman?
3: ¡Adelante, iluminancia!
4: Mauri, ¿cómo estás? Buen día, Mauri. Mira, hoy día de ser una charla acá de 5 minutos, y hoy día es el Día Internacional del Suicidio. Ahí le compartí un video donde empieza toda esta campaña que se hizo a través de una persona que tenía 17 años y se suicidó. Así que ahí le compartí el link para ver si lo puede ver ahí.
1: Ya, pues.
4: Y recapacitemos en estas fiestas,
1: sí, pues, patrias. Tan importante.
4: Ya, Mauri, que tenga un buen turno.
1: El tema de la salud mental es muy importante.
5: Ya, copiado, Mauri. Ahí vamos a ver, cachimos por el nido para el desfile. 10-4.
1: Atención, señora, de la señora que lleva a la hija al desfile. ¿Por dónde vamos a esta hora de la mañana? Si nos puede informar.
6: ¿Cómo se le ocurre hacer el desfile en el centro si no tenemos la calle amplia?
1: Caballero, el desfile no es en el centro, el desfile es en la municipalidad, por si acaso. Ubíquese. Y tiene que levantarse más temprano para el próximo desfile del 2027. ¿Ya? Si es que la hija lo perdona para este año. Adelante.
7: Cuidado con el helicóptero, amigo, porque la otra vez la señora se quejó que le había despertado a los gatitos.
8: Mauri, hoy día es viernes, chico. Sí. Y yo estoy descansando. Estoy descansando, Mauri. Bendiciones.
9: Mauri, estoy acá todavía en Víctor Jara, no avanza nada, qué terrible. Bueno, que la nunca empiezan temprano los desfiles, tengo de mayo, creo, para llegar con mi hija.
1: La señora dice que no avanza nada y no va a seguir avanzando, señora, así que la hija que camine. Que camine, que ya comienza a desfilar desde donde está esta hora. Adelante, sector La Negra.
10: Buenos días, Mauri. Buenos días, sí. Mauri. Sí. Vamos, CDA, vamos, CDA. Está más difícil llegar al desfile que sacar licencia en la MUNI.
1: Está más difícil llegar al desfile que arreglar la bestia.
11: Buenos días, Mauro. Oiga, diga a la señora que si ya pasó Víctor Jara, se va a mamar el taquito y tiene que desviarse en Salvador Allende. Tiene que desviarse en Salvador Allende, calle ya cortada.
1: Atención, señora, recuerde que Salvador Allende hacia el sur está cortado. Ahí tendría que subir por Salvador Allende, doblar calle Iquique y ahí se va a comer otro taco más. Es importante, señora, le estamos diciendo, la hija no va a llegar al desfile. La bendición no va a llegar al desfile el día de hoy, al parecer.
12: Saludos a la Chiquiturri, que te estás desayunando, Chiquiturri.
1: Adelante.
13: Tío Mauri, yo no quería venir al desfile, me obligaron.
1: Hija, entra a devolverse mejor, va a ir a puro parar el dedo al desfile. Ahí debe estar el papá a esta hora. Como mierda, no nos quedamos en la casa mejor. Debe estar pegando cabezazo contra el volante el caballero.
14: Mauri, kilómetro 12 está desocupado, kilómetro 12 está desocupado, Mauri.
1: Atención, señora, váyase por el kilómetro 12.
15: La señora de Víctor Jara que se devuelva hoy y te saca los moños a la niña.
1: Señora, vaya desarmándole el peinado a la bebé nomás.
16: Buenos días, Mauri, que tenga una excelente mañanita, Mauri. Yo no quise ir al desfile, mejor. Menos mal que estoy trabajando.
1: Mejor. ¡Adelante, el desfile!
17: El taco llega hasta Inacesa.
1: ¡Atención! La señora de la niña del desfile. Bájense las dos y entren a caminar mejor porque no van a llegar al desfile. Pasan al líder y se compran una agüita y...
18: Que le desarme los moños nomás para que descansen los ojitos a la niña.
3: Esa señora quiere llevarlo a obligar al desfile. Quizás cuánto le salió los moños, Mauri.
18: Atento, atento. Bajar por la B400 está despejada. Bajar por la A26 también está despejada.
13: Tío Mauri, yo no quería venir al desfile, me obligaron.
9: Mauri, justo iba pasando la ambulancia, pero le dieron la pasada y yo todavía estoy acá en mi casa. ¡Qué terrible!
1: Señora, ponga al caballero arriba del techo del auto y que se ponga como a hacer como ambulancia. ¡Wiu, wiu, wiu, wiu! Va a ver si le dan la pasada.
19: Mauri, buenos días. Aquí en la portada, o sea, la chimba, está despejadito, Mauri.
1: Seguimos buscando alternativas para que la niña llegue al desfile.
14: Que indique QTH, Mauri, que indique QTH, vamos a mandar escolta. La subida sería kilómetro 12, bajaría por la negra bajamos, subida de los industriales.
1: Vámonos por la avenida La Minería, mejora.
20: Damos por terminado el desfile escolar 2026.
1: Atención hija, terminó el desfile, por si acaso, terminó.
21: Atento, ahí escuchamos a la pequeña Mauri, que se devuelva a la casa, que se devuelva.
1: Hija, vaya devolviéndose a la casa. Desármese los moños nomás.
22: Los cerros están despejados, para que pongan el 4x4, están despejaditos.
23: Ya llegamos al Taco Mauri, desde el mismo terminal. En Pedro Aguirre empieza el Taco Mauri.
24: Que venga la chimba, contrate una lancha y la deja en la caleta. Déjale más rápido.
1: Ya no hay esperanza de poder participar del desfile. Y la niña sigue insistiendo.
13: Tío Mauri, yo no quería venir al desfile, me obligaron.
1: El caballero que está conduciendo el auto donde va la pequeñita salió a puro gastar combustible hoy día. Tenía dos opciones, gastar combustible o haberse levantado más temprano.
14: Mauri, ahí, la pequeñita en una tabla de cerro, en budeo, ahí la llevan al desfile, en una tabla de cerro.
20: Subía Juan López, está despejada.
1: Subía Juan López, también está despejado. Atento, la niñita, atención, niñita. ¿Quieren seguir participando del desfile para buscar otra alternativa? ¿Nos damos por vencido, nos devolvemos a la casa nomás? Adelante, cambio.
24: Atento, tío Mauri. Dígale a mi mamá que me suelte los moños, que ya me duele mucho el pelo.
25: Mauri, atento. Yo creo que la lleven al mall nomás, a comer algo al mall y a dar una vuelta.
14: Por acá, por el canil, hay espacio para irse por arriba. Despejado.
1: Calle Guamachuco.
20: En Calama desfilan mañana, además llega.
19: Atento, Mauri, dile que suelte la trenza María Nova, que ya no se ganó el 7.
1: Hija, por último nosotros los tíos de la radio le conseguimos un certificado para que justifique que hoy día no pudo ir al desfile. Que estaba como la Crister, enferma de la guatita, por ejemplo.
3: Para que no se desarme el mollo que vaya al desfile de la Villa Frey.
19: Dale, mándale la S. De vuelta para la casa, no va a poner.
1: Vive, por favor, ponga el video.
19: Dale, mándale la S. De vuelta para la casa, no va a poner.
1: Atención, cancelen todo, el caballero se está devolviendo a la casa. Cancelen todo, la niñita no va al desfile. Cancelen todo, por favor.
9: Mauri, Mauri, todavía estoy acá, pero ya estoy casi doblando ya por Víctor Jara. Queda poquito, avanzando pero poquito.
1: Señora, ahora va a avanzar por Víctor Jara. Se va a meter por calle Quique y ahí va a quedar pegada. Señora, no va a llegar al desfile.
0: Y justo hoy día subieron el petróleo, weón. Justo.
1: Ya, vamos a la pausa. Vamos a seguir en el helicóptero. Y bajemos luego el helicóptero, que está muy caro el combustible. Por favor, bájelo luego.
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2: Esta es la hora. Ya son las 10 de la mañana con 10 minutos.
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0: ¿Habrá llegado ya la niñita al desfile ya? ¿Quién sabe? ¿Quién sabe?
1: ¿Qué está pasando? ¿Qué está pasando?
0: ¿Qué está pasando con qué, Ricardito? ¿Qué está pasando con qué, papito?

0: no tenemos información de la niñita, no tenemos mayor información.
1: Hola, amigo Mauri, tanto taco hoy día, tanto taco por todos lados. ¿Qué pasa? ¿Qué pasa, amigo Mauri?
0: Viste, uno, ahí tenía un claro ejemplo de uno que no escuchó la radio, pues. Hoy día está el desfile, pues, hijo. Enchúfate, pues, papito. Está el desfile hoy día, pues, hijo, ahí en la municipalidad.
2: Oye, Mauri, nosotros como carnavaleros solidarios deberíamos hacer un desfile mañana. Invitamos a la niña, invitamos a la compañera. Para que se saque la foto ahí en la Plaza Colón, ¿o no?
3: Ni las que manejamos estaban más enchufadas que el caballero Mauri.
4: Ese que preguntó qué pasa, dale, pegarle un paypaso.
1: ¿Qué desfile, Mauri? ¿Qué desfile? No entiendo, dijo, no entiendo. ¿Qué desfile?
0: El desfile de la paramilitar se está llevando acá en Antofagasta. Se adelantó.
5: Oye, Mauri, aquí en 21 de mayo en Avenida Grecia, hay carabinero dirigiendo el tema del tránsito, pero es peor el carabinero que el semáforo, que el puro taco.
0: Dice lo bueno que están los señores carabineros dirigiendo el tránsito en Iquique con Salvador Allende. Dice buenos días, que tenga una excelente semana. La escuela D59 España, hoy día baila caporal.
1: ¿Por qué adelantaron Mauri que dieron feriado todos estos días?
0: Vamos a llamar a la señora. Sí, porque queremos saber si alcanzó a llegar. Llámela. Ya nos estamos comunicando con la señora. A ver si alcanzó a llegar al desfile. Habrá empezado a caminar la señora. Hola, buenos días.
6: Hola, Mauri.
0: ¿Llegó al desfile?
6: No, estoy casi llegando a La Vega. Qué terrible, mucho paso.
0: Mi amor. Hija, olvide el desfile. Se va a tener que comer el taco de calle Iquique para llegar hasta más encima va a tener que bajarse en Iquique con Centeno y caminar.
6: No me queda de otro, pero imagínese, estoy por acá cerca de La Vega y nada.
1: Sí, porque voy a ir a dar una vuelta desestresando al mall.
0: Caballero, yo creo que directamente váyase al mall y compren helado para los tres ahí, para la niña y todo lo demás.
1: Y
0: no existe,
1: voy a ir a pagar la deuda para la deuda.
0: Oye, ¿y la bebé cuántos años tiene?
6: 10.
0: ¿Y cómo es eso que la obligaron a ir hoy día al desfile?
6: ¿Qué le vamos a hacer? Pues a ellos nomás se le ocurren.
0: No, a ustedes se le ocurre salir tarde de la casa.
1: Le dije a las 8:30. Mira la hora que salimos, a las 8:30.
0: Caballero, ¿culpa de quién fue?
1: Yo le dije a las 8:30, estaba listo. Alguien se demoró hasta las 9:30. Ya,
6: bueno, una mujer también, pues tiene que arreglarse como ahí, bueno, voy a ir en qué.
0: La señora se demoró entonces, estamos claros, ya. El caballero no nos dijo, pero ya sabemos ya quién se demoró.
6: Hay que ponerse sella también, porque es un desfile, pues, Mauri.
0: Señora, pero a desfilar la niña, no usted, pues. ¿Para qué se pone bella usted que va a desfilar usted? ¿La va a acompañar usted de la mano?
1: Me faltó poco para que hiciera eso.
0: Acá la guinda de la torta es la bebé, pues, y es la que desfila, pues.
6: Va aburrida, qué terrible.
0: Mire el caballero. Vamos. El caballero salió como
1: aburrida, va viendo teléfono la cara chica.
0: Mire, señora. Sea franca, mire el caballero para el lado, mire usted para el lado, mire el caballero cómo se levantó, pues ni siquiera se peinó, pues. ¿Ah? Sí, pues, es re fácil levantarse y quedarse al tiro nomás tal como te levantaste nomás. Pues.
1: Para hacerla más cortita, salió peor la cuestión.
0: El desfile ya está por empezar ya, así que.
6: Voy a demandar a la escuela la ropa, más encima, comida.
0: Teniendo Y más encima la escuela La Roca, la, de donde viene, del lado norte.
6: Chile, ¿no?
0: Ya tengamos fe de que alcance a llegar. Por último, que la niña, el último nomás, cuando pase frente a la autoridad, pase saludando y listo.
6: ¿Me hubieran hecho un desfile en el puerto?
0: Peor.
1: Peor,
0: pues, señora. Si no fue capaz de levantarse temprano para llegar a la municipalidad, imagínese el día de mañana llegar al puerto. Ya, que les vaya bien, cuídense.
1: Igualmente, que le
0: haya
1: bien en la operación.
0: Muchas gracias. Hija. Gracias. Hija, bebé, tenga paciencia, si va a llegar el desfile. Y ella no quiere ir al desfile, por la chiquita.
7: Con el taco que estaban a llegar mañana al desfile, no le sirvió nada de mucho arreglarse la señora, parece.
8: Mauri, acá en calle La Torre con Riquelme, está la pura Fox.
0: Y acá, arete taco. Acá afuera también, afuera la radio. ¡No pasen por acá! ¿No?
9: Mauri, ¿quieres copuchento? Más copuchento que mina. Llamaste para saber en qué terminaba todo. No. Llamaste, la cagaste, Mauri.
0: Señora Mara, yo estoy llamando a la señora para ver si alcanzó a llegar el desfile. Más zapa que usted, que está fuera de la casa contabilizando el auto ahí en la costanera. La señora Mara es esa típica vecina que tira basura para afuera, para la calle, para salir a barrer, güey.
9: Y ahora perdí la cuenta de cuántos autos llevaba.
0: ¿Viste? La señora Mara, algo está pasando afuera, saca la basura y tira basura para afuera y sale con la pala y... No, si yo salí a barrer nomás.
10: ¿Cómo estamos, Mauricio? Buen día.
0: Buenos días.
10: Ya el desfile ya terminó, ya pues, Mauri.
0: Sí, pero las calles la abren a la 1 de la tarde recién.
9: Estoy esperando que pase la niñita para darle un juguito, pobrecita, la sí, niñita.
0: No va a pasar por ahí, va a pasar por arriba, por la Vega.
11: El papá dijo cómo va a llegar su aspirado cuando llegue mi baño. Le ató y listo.
12: Ponle la canción de los picantes, la de la vecina, de la copuchenta.
13: No se le vale, uno me compare, Mauri.
0: Teníamos que saber cómo va el tema, dónde iba la señora.
14: Hay pescadito y marisco barato en la caleta, por si acaso, le aviso. Pescado, marisco, también empanaditas de marisco.
0: Sí, yo opino, caballero, que podría ir a almorzar a La Vega hoy día. A La Vega, al terminal pesquero. Porque de aquí a que se le vuelvan a la casa a poder cocinar hoy día.
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0: Ah, pero ese concurso comienza a las 11, señora. No se me adelante. A las 11 nos vamos con ese concurso.
9: Voy a subir a La Vega entonces a terminar. A ver, ¿en qué termina la drama? El drama, más bien dicho, el drama.
0: ¿Ve que usted es más sapa que yo? ¿Eh? Aquí, Amara, aquí vaya a subir a La Vega. Tú vives en la costanera. ¿A qué vas a subir a La Vega? ¿A qué va a ir? Está agarrando lo mismo que la consuegra también.
16: Hola, Mauri, ¿cómo estás?
0: Ahí está.
16: Espero que estés bien.
0: Hablando
16: y
0: de...
16: Espero que te salga todo bien en la operación. Ya, con el favor de mi Diosito, de mi Lolito, de mis chinitas, ¿ya? Un besito grande, te quiero mucho. Oye, ¿qué te pasa con mi consuegra? ¿Qué te pasa con mi consuegra? Ah, mucho cuidadito con mi consuegra. Es mi consuegra y mi amiga. Para que si pi. Si no, entre las dos te vamos a hacer miércoles. Un besito, Mauri, besito, te quiero mucho.
9: Bueno, voy a ir a comprar papa. Oye. Ahora que decir mi consuegra, el sábado mi consuegra, pobrecita, para variar, se sacó la chucha. Nadie la paró, el mucho la miraba y no fue capaz de parar a la pobre Mario. Oye, ¿qué queda de otra? Imagínate cómo la tratará en la casa.
0: Es que, Amarita, a nosotros cuando éramos chicos nos enseñaron que lo que está en el suelo no se recoge.

0: Empezó el desfile. Dice Mauri, la niñita llegó al desfile. No, va por recién por La Vega.
1: Morito, estoy en un taco acá en Víctor Jara y voy con mi niño al desfile, infórmame, porfa.
0: ¡Devuélvase!
2: Así como van, que sigan nomás, van a llegar al desfile del 17 de septiembre.
0: ¿Por qué no siguen de largo y se van a la paramilitar a Santiago mejor?
3: El próximo desfile 2027, en conmemoración a las fiestas patrias, lo haremos más tarde y trataremos de que no haya taco para que lleguen la señora, el caballero y la pequeña. Gracias.
4: El año que viene la señora va a peinar a la niña a las 2 de la mañana y va a salir a las 3.
5: Y lo mejor de todo, Mauri, que nos pasa a todos así. Uno está listo a las 8 de la mañana, salí apuradito, ellas son las que se demoran, llegaste atrasado o te pasó cualquier cosa. El caballero, uno el culpable.
0: ¿Eh? Y después le echan la culpa al chofer. Claro, vos te viniste por acá, pues, te dije, vámonos por allá por el otro lado.
1: Maurito, helicóptero por acá, cambio.
6: Mauri, atento, Mauri, helicóptero por el norte, helicóptero se acerca, helicóptero por...
0: Don Rodrigo, no nos llame por WhatsApp.
6: Por el norte, Charlie por acá, 10-4.
7: Y llama a carabinero para que le abra el camino, para que la niñita llegue al desfile. ¿Eh?
0: Ya no llegó la niñita al desfile.
8: Mauri, ¿viste? Ahí va el helicóptero, ahí va, mira a la señora, ahí va. Va pasando.
9: Mauri, la costarera, ya está la Fox. Está la manzana.
0: Ya nos vamos volando la pausa.
10: Así se da por finalizado el desfile escolar año 2026. A continuación, desfila ante las autoridades los atrasados.
0: Que los que no alcanzaron a llegar, que se devuelvan.
6: Oye, Mauri, pasó el helicóptero y se subió la señora y la niña se quedó en el auto.
11: Y llegaron atrasados todo porque la señora se echó una manito de gato. Pero para mí que no era una manito.
0: Un gato completo.
11: Eran varias manos de gato.
6: Y cuando pillan las fotos del 18 de septiembre de la niña, ¿qué foto van a mostrar?
0: Oye, ¿verdad? Pues las fotos. Los fotógrafos ahí deben estar haciéndose la América. Señora, por último, alcance a llegar para la foto, por último. Va a tener de recuerdo, aunque la niña no haya desfilado, pero por último va a tenerlo ahí arriba del arrimo.
7: La señora va a llegar atrasado.
12: Oye, no fue nada, una manito de gato, para mí que fue una manito de león. Oye, son los hipopteros.
13: Mauri, no era manito y gato, era zarpazo del león.
6: Oye, Mauri, vamos a hablar a ver si lo hacemos un metro subterráneo para que llegue la señora y la hija.
0: Para los desfiles. Ya, vamos a la pausa, vámonos volando. Regresamos, cambio.

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1: Esta es la hora. Ya son las 10 de la mañana con 44 minutos.
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0: Ya son las 10:49, 10:49 en la carnaval a esta hora de la mañana. Oye, un saludo para la Rosarito ahí. Gracias, Rosarito. Vamos a tratar de hacer cortita. Más corta que el desfile.
2: Carabineros controlando ahí en Salvador Allende y resultó, estaba expedito.
3: Pero ahora quedamos pegados por acá cerca del Santo Tomás.

0: ahí para la señora. Le tomó una fotito en colores.
1: Le tomó una fotito en colores.
2: Le salió buena Mauri, en las deras se echó el gato completo.
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0: ver, me parece. Vamos a revisar alguna, ¿eh? A ver, de las que aquí tengo. Póngale entonces, ahí está ahora.
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1: Esas son algunas. 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
1: Dice Cupita, va a estar usted cuando se elija la mejor paya. Lo va a hacer Cristian. Cristian va a estar a cargo del matinal durante los próximos días. Desde mañana ahí el flaquito se hace cargo del matinal.
3: Mauri, dile a la señora y a la niña que vaya a almorzar, pues está ahí el pollo con papa ahí en la vueltecita de Osa, en la esquelita, o si no, en Prat.
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0: Ya son las 10 de la mañana y 55 minutos, 10 con 55. Oiga, no nos llame por WhatsApp, ¿eh? Que el WhatsApp después la va a bloquear y la va a tirar para afuera. Por si acaso. Si Anto nos está llamando por acá, el teléfono que termina en 0477, si llama una vez más, el WhatsApp para afuera.
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11: Esta es la hora. En su radio Carnaval ya son las 11 de la mañana con 6 minutos.
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1: Ya son las 11 de la mañana y 18 minutos. Dice Mauri, está la pura. Dice Taco en La Vega. Taco por todos lados. Y más rato se va a formar el taco acá afuera. Así que ahí te quiero ver. 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
1: Muy bien. Bien, bien, bien, bien, bien, bien, bien. Me imagino que usted ya tiene la guitarra lista ya, po.
6: Sí.
1: Yo pensé que iba a entrar guitarreando.
6: Está lista la guitarra, está embalada, lista para la venta.
1: ¿Cómo para la venta? Flaco, yo pensé que iba a entrar guitarreando, no sé.
6: ¿Cree que le entre con la guitarra?
1: Al tiro de una, po.
6: Ya déjeme ir a buscarla, la tengo ahí en la sala de música.
1: ¿En la sala de música? Flaco. ¿Cómo está, coleguita? Buenos días.
6: ¿Cómo está? Buenos días.
1: Bien, ¿usted?
6: Aquí estamos. Estaba preocupado, fíjese.
1: ¿Por qué?
6: Porque estaba muy nublado en la mañana.
1: Sí.
6: O sea, bueno, sigue nublado.
1: Está nublado, pero... está nublado porque está quedando la escoba, la crema,
6: po. Ay, qué manera, fíjate que me han escrito tanto. ¿Qué pasa con por qué tanto taco? Nosotros ayer lo dijimos,
1: sí,
6: ¿eh? Ojo.
1: Sí. Y nosotros hoy día, empezando el matinal tempranito, sí, 8 de la mañana, ya estábamos informando que a las 9 comenzaba el corte de tránsito y todavía andan algunos preguntando, ¿y qué pasó?
6: Yo también lo recalqué en el regreso a casa.
1: Ya, ¿ves? Entonces, ¿ya? Eso le pasa por no escuchar la radio.
6: Claro, ¿no? Lo dijimos, sí, clarinetes. Desfile escolar, mañana va a haber taco. Tome vías alternativas. Si usted no escuchó o no hizo caso...
1: Ya, este
6: no
1: es problema de nosotros.
6: Claro.
1: Nosotros cumplimos con entregar la información. Ahora, si usted no la recibió o no la recepcionó de buena...
6: Claro.
1: O no,
6: estar atento.
1: Claro, no prestó atención o escucha otra radio de Santiago ya...
6: Así es que ármese de paciencia.
1: Sí, porque nos queda para rato todavía, hasta la 1 de la tarde los cortes de tránsito.
6: Correcto, señor. Está a esta hora ahí el desfile.
1: Bueno, vamos a ver cómo se va desarrollando la situación durante el transcurso de esta jornada respecto al desfile escolar ahí en el sector de la ilustre Municipalidad de Antofagasta el día de hoy.
6: Homenaje a la patria.
1: Así es.
6: Sí, sí. ¿Usted cuando chico desfilaba,
1: sí, no? Sí, sí, desfilé. Sí. Sí. Pero yo lo hacía ahí en la Plaza Colón. Ya. Ahí desfilaba. Era un día domingo, no molestábamos a nadie. Pero hoy en día hacer un desfile dentro de la misma ciudad, en lugares que tiene una gran congregación y un gran alto flujo vehicular, es complicado.
6: Se hizo chico el espacio, sí, ahí en la Plaza Colón. Sí. Claro.
1: Y muchas veces pasa para el sector sur, para el mes de en mayo,
6: claro.
1: Para el desfile Prat. De claro, Prat, en Fiestas Patrias ahí en O'Higgins. Imagínese. ¿Dónde podés llevar a cabo un desfile aquí en Antofagasta? No tenemos una elipse del Parque O'Higgins, por ejemplo.
6: No, pues nunca tan grande. Pero igual es importante el deber cívico y por qué no desfilar en homenaje a la patria.
1: ¿Y por qué hablas así como mexicano?
6: Pues que me estás acordando de Sensón.
1: Oiga, está pasando a otro punto, tema deportivo. Todo agotado para el partido hoy día.
6: Todo agotado, señoras y señores, esta noche a las 20 horas en el Calvo y Bascuñán.
1: No queda ningún entradita ni picada, nada.
6: El clásico de la segunda región.
1: No, no hay ningún entradita ni picadita, nada.
6: Ni una cosa.
1: Agotado todo. Así que hoy día se juega con un maravilloso marco de público el clásico del norte el día de hoy.
6: Bueno, 5.000 personas es el aforo total, claro, destinado para este partido.
1: Vamos a ver qué es lo que muestran ambos equipos para hoy día.
6: Partido va a estar bueno, ¿eh? Sí. Muy bueno ese partido, sí. Como dijo mi abuelo, va a estar bueno el fútbol.
1: Como dijo Salabarrieta, el partido está bueno.
6: Como dijo Cavada, ahí está bueno el partido.
1: Partido que va para la señal Premium de TNT Sport y también para la aplicación HBO Max.
6: Como dijo el Tufo, ¡ay hombre, qué maravilla!
1: ¡Ay hombre, qué maravilla! Hola, buenos días.
7: Sector de ley. Buenos días, Flaquito. Buenos días, Mauri. Por aquí, Luis Corecore. Saludos y esperando que gane Corvita. Lo que pasa es que la gente no está atento. Atento al desfile. ¿Y llegó la niñita al desfile? ¿Llegó?
1: No, no sé si habrá llegado la niñita al desfile.
6: Oye, sí, estaba escuchando, Mauricio, y se levantaron muy tarde, parece, ¿no?
1: O sea, el caballero salió temprano. ¿Ya? 8:30 estaba listo, sí, la señora el problema. Ah,
6: sin comentarios.
8: Oye, muchacho, consulta. ¿Cuánto hace el estadio? ¿Para cuántas personas el estadio? ¿O para cuánto público hace el estadio?
1: 21.102 espectadores.
6: Depende, vos. Si lo queréis para fútbol o para festival.
1: Claro.
6: No, pero 21.000 espectadores tiene el estadio regional.
9: Llegaron al desfile. Informo que llegaron.
1: Ya.
6: Ah, excelente.
1: O sea, ¿puedo entrar a la fila del desfile? Ya, ok.
6: Muy bien, excelente. Banderitas, remolinos.
10: 20.000 espectadores quedan en el estadio regional con la última remodelación.
6: 20.000, gracias por la información. El hombre sabe, ¿ah? El estadio es su segunda casa.
11: Vino que mataste a mi padre, vino que mataste a mi madre, pero a mí no me vaya a matar, vino y la...
1: Ya. Pues Pedro, debe estar donde la tía Chabela.
6: No, debe estar ya en el estadio.
1: Debe estar donde la tía Chabela, donde la tía María debe estar.
11: No, acá mismo estamos, pechando donde la tía Chabela. Ah.
6: Yo pensé que estaba en el estadio.
1: No, si mi compadre tiene que pasar a tomar desayuno primero.
6: Muy bien. Ah, ¿y la dieta? ¿Qué pasó con la dieta?
1: No, a la creta la dieta.
6: No, estamos mal, po.
9: Como dijo Solabarrieta.
10: Saludos, Mauri. Abrazo tremendo, cariño para ti y a todos los amigos de Radio Carnaval en este día 10 de septiembre. Saludo al tío Lito, a Manuel y a mi tía Chabela, que estamos compartiendo, echando un tecito en realidad. Así que, cariño, bendiciones, que pasen una excelente fiesta a todos, a darle con todo el power. Bendiciones, cariño, que todo sale excelente. El Padre Ezequiel les cuida a todos. Abrazos, cariño, bendiciones.
1: Saludos, Juan.
6: Saludos, un abrazo.
1: Al tremendo JP.
6: El tremendo. El relato. La voz deportiva.
12: Mire, señora, para llegar al desfile, avance 200 metros. Gire a la derecha y dígale al caballero que para la próxima se levante más temprano.
6: Qué cosas, ¿no?
1: Oh. Ay, señor.
6: Como dijo Solabarrieta, estoy llorando en esta cantina.
1: En esta tribuna.
6: O sea, perdón, en esta tribuna, perdón.
11: Y en un ratito más nos vamos al estadio. ¡Al estadio, al estadio! Hoy Deportes Antofagasta, Cobreloa en el regional. Regional, Calvo y Bascuñán.
1: Toma, ¿viste?
6: ¿Sí? Relata JP Juan Pablo. A
1: bailar el songirungi. El pesador del gol.
13: Mauri, quieres mandarme un saludo para mí, que hoy estoy de cumpleaños. Hoy estoy de cumpleaños, Mauri.
1: Julito Regal, felicidades. Muchas felicidades para Julito Reigada hoy día, celebrando su happy birthday to you. Celebrando pero trabajando, digo, pa.
6: Hay que trabajar, celebrar, celebrar, trabajar.
8: ¿21.000 y dan aforo de 5.000? No entiendo, no entiendo.
6: Hay varios factores. Sí, hay varios factores. Además que, ojo, el club pide una cantidad determinada, pero la autoridad es la que define.
1: Claro, la autoridad tiene la última palabra.
6: Exactamente. O sea, yo podría pedir 19.000 personas. La autoridad va a evaluar y va a decir, ¿sabe qué? No, 5.000 nomás. Y eso, lamentablemente, por culpa de los pseudos hinchas del fútbol.
1: Hola.
14: Corre derecha, levanta la que dice, atención, sector derecho, el Chapa Díaz tira centro, arriba, Monreal, el cabezazo, gol. Gol de Deportes Antofagasta, ruge el Puma en el regional.
1: Toma, ahí tení, en vivo.
6: Y si fuera de Cobreloa, ¿cómo sería?
15: Gol de Cobreloa.
1: Ahí está tu respuesta, Cristian.
6: Gracias.
14: Gol de Cobreloa en el regional.
6: Te creo.
1: Ahí estaba tu respuesta.
6: Te creo.
7: ¿Y este de cuál está fumando? ¿Se fumó uno temprano?
1: Buenos días.
16: Mauri, qué emoción. Pude ver a mi hija desfilar por primera vez. Llegamos justo.
1: Mira, justo llegaron
6: muy
1: al
6: bien.
1: Desfile.
6: Excelente. Muy bien.
1: Ay, Den, están los papás babeando a esta hora de la mañana.
6: Bonito, los desfiles me gustan.
1: ¿Usted,
6: a mí,
1: usted sí. también desfiló cuando era
6: sí,
1: chico?
6: Sí, por supuesto que sí, sí.
1: ¿Y cuando venía el caballero lo salían a recibir con pañuelitos blancos? Así como cuando la gente de la Ligua vende dulce, así.
6: Lo malo que el caballero pasaba más rápido que... Se veía un puro guante negro.
1: Ni los pescados. Oiga, no nos llame a través del WhatsApp. Don Jesús lo va a bloquear el sistema.
6: Sí, ojo con eso.
7: Yo ya me voy al estadio porque con este taco voy a llegar al segundo tiempo.
6: Oye, algo súper importante. La apertura de las puertas a las 19 horas.
1: Sí, 7 de la tarde se abren las puertas del Carlos Acuña. Ya, importante, vaya con su entrada en mano. Carnet. Con el código en el teléfono. Su cédula de identidad, que es de vital importancia, ¿ya?
6: Eso es, la cédula de identidad.
1: Sí, y tenga la entrada con anticipación, no va a llegar usted cuando lo estén controlando. Ah, voy a buscar recién la entrada. ¿Dónde está? ¿Dónde dejé la entrada? ¿Dónde está el correo? ¿Dónde está el código QR? Todo lo demás. Para así que todo fluya más rápido.
6: Sí, po.
1: Para el ingreso que sea mucho más rápido, es necesario que usted tenga ahí listas. Si son 4 entradas, tenga las 4 entradas ahí disponibles en su correo. Llegar, mostrar carnet, vamos, para adentro.
6: Así
1: a disfrutar.
6: Es. Y lo otro, súper importante, no hay venta en el estadio, no, por si acaso.
1: No hay venta en el estadio.
6: De hecho, las ventanillas están de adorno, nomás. Ahora.
1: Recuerde que no está prohibido llevar banderas, pero sí está prohibido ingresar con el
6: sin palo.
1: Sin palo, claro.
6: Justamente.
1: ¡Ay! Le puede sacar el palo. Caballero, sáqueme el palo, caballero.
6: Oye, pensar que uno antiguamente al estadio llevaba hasta almuerzo.
1: Oye, me está preguntando si hay entrada, quién entra para el estadio. Oye, Han, ¿qué andal? Llegaste tarde,
6: sí, pues.
1: Ya busqué, andal. Avíspate, busqué, andal. Ya no hay entrada, está todo agotado ya, así que ve lo de la casa, ¿no, hijo? qué última hora, flaco? ¿Cuándo comenzó la venta de entrada?
6: Comenzó el día...
1: Martes en la tarde.
6: Martes, justamente.
1: Tarde-noche.
6: Sí. ¿Ah? Y en todos los medios se recalcó que la venta a través de Serviticket, también se entregaron informaciones en redes sociales, el aforo, en fin, todas las instrucciones. O sea, la cosa está más que archi informada.
1: Ya. La Chopería, me imagino que el día de hoy también van a dar el partido.
6: Seguramente, sí. Sí, sí. Ya. Okay. Ya. De hecho, estoy que voy.
1: ¿A dónde? ¿Al estadio?
6: Al estadio. Al estadio.
1: ¡Al estadio! Bueno, dichosos los que van a ver el partido en sus casas, dichosos los que van a ver el partido en el estadio.
6: ¿Hasta qué hora hace
1: interno? ¿A qué hora interna?
6: ¿A qué hora se interna, perdón?
1: 21:30.
6: 21:30. Ah, pero alcanza a ver el primer tiempo.
1: Sí, pues, pero el
6: papeleo.
1: El papeleo, pues.
6: Mm. Pero a lo mejor hay tele ahí en el hall.
1: Y no puede ser en la sombra, mejor.
6: De una de esas, ¿hay televisión ahí?
1: No, sí, televisión hay, pero lo que no hay es el TNT.
6: Claro, el canal.
1: No,
6: claro.
1: Pero ya estamos listos, ya estamos dados.
6: Como dijo un tío, hoy el canal del fútbol ya fue, ya.
1: ¿Flaquito, idea mía o hay algunos rayitos de sol que comienzan a aparecer?
6: No sé, yo estoy acá en mi estudio, encerrado, no tengo acceso al sol. Pero sí, se ven algunos claros. Sí.
1: Y un vientecito también que aparece
6: esta hora. En la mañana había un viento, ¿ah?
1: De anoche, flaco, sí, de anoche.
6: No, sí, había un viento. Yo me asusté, yo pensaba que estaba cayendo agua.
1: No. Dice, chiquillo, buenos días, consulta. ¿A qué hora es el partido y por dónde lo puedo ver en mi casa?
6: 20 horas, transmite TNT Sport Premium y la aplicación HBO Max.
1: Sí. Ahora, si quiere, lo puede ver diferido en el canal del Senado también. Por si acaso. Ya, vamos a la pausa, flaquito.
6: Vamos a la pausa, señor. Regresamos con más en el matinal de su radio Carnaval.
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17: Esta es la hora. En su radio Carnaval ya son las 11 de la mañana con 35 minutos.

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1: Vamos con más económicos a esta hora de la mañana. Se necesita asistente de coordinación con amplio conocimiento de la región y manejo en PC nivel técnico y conductoras o conductores mayores de 35 años en turnos 5x2 y 6x1 con amplio conocimiento de la región y mineras de la zona y experiencia comprobable. Interesados, enviar currículum al correo postulaciones.2507-2026@gmail.com postulaciones.2507-2026@gmail.com. Se necesita operador torno CNC con experiencia. Interesados, enviar currículum vía WhatsApp al 941-979600 941-979600. Salió el sol. Se requieren conductores con licencia profesional A2 con residencia en Antofagasta para transporte privado de pasajeros. Turno 6x1 con vehículo a cargo. Interesados, enviar hoja de vida del conductor, papel de antecedentes, currículum y foto de la licencia de conducir al WhatsApp 984-14-5735 al 975-61-1157. Solo mensajes. Se necesitan mecánicos electrohidráulicos para trabajar en la segunda región, zona cordillera. Turno 10x10, con conocimiento en Boomer 282S, sistema eléctrico de 24 volt en hidráulica básica, válvula, toma de presiones, fallos, perforadora 1838HD, fallo y reparación, mantenimiento de brazo de perforación, ruteo de flexible hidráulico, fundamental para la rotura prematura, motor Deutz, mantenimiento y chequeo diario, cargadores Scoop, Manitou, Mixer, RoboShot, camión convencional 8x4, Volvo y Mercedes. Interesados, enviar currículum al correo msanzana@gmail.com. ICL Cátodos busca conductoras y conductores con licencia clase A5 con 2 años de experiencia en rampla y faena minera, residencia en Antofagasta o Calama. Requisitos excluyentes. Interesados, enviar currículum, antecedentes y hoja de vida del conductor al correo reclutamiento.postula326@gmail.com reclutamiento.postula326@gmail.com.
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0: 11:52, 11:52 en su radio Carnaval Jornada de Día, jueves. 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

ahora sí fue a buscar la guitarra, la ha puesto. Ahora sí. Fue al cuarto de música a buscar la guitarra, estoy seguro.

0: dice Cupita, mándale saludo al chofer de la 114. Al loco, loco Berlina. Saludo para el loco Berlina a esta hora de la
1: saludos
0: mañanita.
1: Saludos para el loco Berlina, saludos.
2: ¡Saluda!
0: ¿Llegó con la guitarra? ¿Lista?
2: Sí, ¿estamos? Está lista para la venta ya la guitarra. No están las condiciones dadas para tocar guitarra.
0: No me digas.
2: Está durmiendo la gente acá, pues. Están metiendo bulla.
0: Ah, ya. No sabía, pues.
2: Claro que sí, pues.
0: No sabía que la gente estaba durmiendo hasta ahora, man.
2: Sí.
0: Vamos.
2: Ya, de aquí está, está durmiendo la matriarca.
0: Ya, de aquí al 18 esperamos ahí la guitarra.
2: De más que sí, pues. Ya, ¿en qué parte vamos? ¿En Rescom? ¿A dónde
0: no,
2: estamos?
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0: 11:58, ya estamos llegando a la pausa del mediodía, flaquito.
1: Hoy tan rápido que pasa, sí, la mañana, increíble, ¿eh? No tengo nada listo, no he pelado ni una papa.
0: No he cocinado nada.
1: Claro. Como dijo la señora, no sé qué hacer de almuerzo. No tengo nada para cocinar, no, y tenía el mueble lleno de cosas.
0: No he comido nada.
2: No sé.
0: Oiga, flaquito, ¿eh? Escuche bien, porque el 80% de las ramadas instaladas en la comuna de Antofagasta ya cuentan con visto bueno sanitario para atender público. Así lo informó el seremi de salud Rodrigo Medina, quien visitó durante la tarde de ayer los locales ubicados en el recinto ferial de Exponor, sector norte de Antofagasta. Respecto a la inspección, Medina explicó que nuestro objetivo como autoridad sanitaria es siempre velar por el cumplimiento de la normativa y proteger la salud de la comunidad. Durante la tarde de ayer fiscalizaron la elaboración de alimentos, la disponibilidad de agua, la disposición de desechos, baños específicamente, y aspectos asociados a salud ocupacional para proteger a los trabajadores que están montando ya estas instalaciones. 80% ya de la ramada de Antofagasta, el seremi de salud y la distinta autoridad le han entregado el visto bueno. Muchas que comienzan a funcionar ya desde mañana.
1: O sea, la cosa está dada para el éxito.
0: Así es.
1: Muy bien. Ay, qué bueno. A mí me gusta la ramada, a mí sí.
0: No, sí, te creo.
1: Las ramadas 2026.
0: Bueno, vamos a tener en distintos lugares, por lo menos.
1: Sí, una. Además, hay harto que disfrutar. Vamos a hacer un tour.
0: Sí, vamos a tener distintos lugares donde poder disfrutar esta fiesta patria 2026.
1: Así es, señor. Ya, vamos a la pausa.
0: Vamos a la pausa.
1: Sí, 12, señor.
0: 12 horas.
1: Volvemos con más en su radio Carnaval.
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0: Esta es la hora.
1: Esta es la hora en su Radio Carnaval. 12 horas con 2 minutos.
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2: Ya son las 12 horas con 13 minutos en la carnaval, a esta hora de la tarde, 12 ya con 13 minutos a través de la que más se escucha. Para la región de Antofagasta el día de hoy, bueno, tengo invitadas a esta hora de la tarde. Viene de una maravillosa ceremonia que se llevó a cabo hace algunos minutos atrás para poder reconocer también a miles de parejas que cumplen 50 años y más con este bono Bodas de Oro. ¿Con quién voy a conversar a esta hora de la tarde? Y otros temas también muy importantes, como por ejemplo los fondos generacionales y otros temas. Está en Antofagasta de visita en Radio Carnaval la subsecretaria de Previsión Social, Elisa Cabezón Otero, que está para conversar con nosotros. Subsecretaria, muy buenas tardes, bienvenida a Radio Carnaval. Un gusto tener aquí con nosotros el día de hoy.
3: Hola, un gusto. Muchas gracias por la invitación.
2: Bueno, viene de una maravillosa, hermosa actividad. Bueno, en la celebración también de más de 10 años del bono de Bodas de Oro.
3: Más de 15. Más de 15 años.
2: 15 años específicamente. El beneficio que apareció en el segundo periodo de Sebastián Piñera.
3: El primer periodo.
2: El primer periodo del expresidente Sebastián Piñera. Sí. Y que hoy en día llegó a la ciudad de Antofagasta también a poder participar de una entrega también para dos parejas, tengo entendido.
3: Sí. Estuvimos ahí, una ceremonia muy bonita, que estaba ahí Soledad con Jaime, una pareja que tenían 5 hijos y 11 nietos. ¿Ya? Y la otra pareja se llamaba Patricio y Inés, Danisa, que tenían 2 hijos y 2 nietas. Y fue una actividad muy bonita, donde con este bono, el bono es muy generoso, es un bono que entrega 460.000 pesos a la pareja, y además se entregó justo en un mes muy muy importante, el mes de septiembre. Claro. Entonces acá van a tener platita extra para poder gastar en familia, disfrutar con un buen asado, poder ir a la fonda y disfrutarlo ahí con su familia, con sus hijos y con sus nietos. Fue una linda actividad, estaban las dos parejas muy emocionadas, y recibieron sus respectivos diplomas y el respectivo bono.
2: Bueno, y lo que ha significado para miles de parejas que también han cumplido 50 años también y que han podido también ver la alternativa de poder cobrar este beneficio por lo demás.
3: Sí, bueno, es un beneficio que cubre al 80% más vulnerable. Uh-huh. Entonces acá yo llamo a todos los que cumplan, que tienen 50 años de casado, que se acerquen al Instituto de Previsión Social para poder ver si cumplen las condiciones y cobrar su merecido bono de las Bodas de Oro.
2: Bueno, vienen de una actividad del IPS, por lo demás tengo entendido.
3: Venimos del IPS.
2: Del IPS, sí.
3: En la mañana tuvimos otra actividad muy bonita también, que estuvimos en una charla en que se llama Promoción del Talento Senior.
2: ¿Ya?
3: Que lo organiza Sello Mayor, que es una organización que promueve la inclusión de la gente de más de 55 años en el mercado laboral. Es un llamado a las empresas para realizar prácticas e iniciativas para incluir a las personas de más edad en el mundo laboral, y para que puedan tener un empleo formal de calidad. Porque acá, cuando uno ve los datos, lamentablemente se ve que a medida que las personas se acercan a la edad de jubilación, no jubilados, pero cuando están acercando a la edad de jubilación, su participación en el mercado laboral formal va cayendo. Y no es porque gente que se jubila anticipadamente o que quiere dejar de trabajar. Son personas que quieren seguir trabajando, pero no encuentran buenas oportunidades en el mundo laboral. Entonces, Sello Mayor lo que hace es darle visibilidad a las prácticas que hacen empresas para incluir a los adultos mayores en el mundo empresarial, cómo incluirlos en las actividades de trabajo. Y daban ejemplos de dos empresas. Estaba la empresa de Antofagasta Minerals.
2: ¿Ya?
3: Y estaba la empresa Confuturo, que daban ejemplos de qué hacían ellas particularmente para promover el talento senior en sus empresas e incluir a los adultos mayores en el trabajo. Por ejemplo, uno de ellos lo que hacía es que usaban al trabajador de más edad que hiciera mentoría a la gente más joven. Que hiciera mentoría, y a la vez la gente más joven le hacía mentoría a la gente mayor sobre los temas digitales. Otra empresa lo que hacía era que mantenía la capacitación. ¿Por qué? ¿Qué pasaba? Hay empresas que, si una persona está cerca de la edad de jubilar, deja de capacitarla. Dice, ¿para qué la voy a capacitar si se va a jubilar dentro de poco? Bueno, lo que hacía esta empresa era justo lo opuesto. Mantenía su capacitación para que se mantuviera activa, se mantuviera vigente y pudiera seguir trabajando. De hecho, hay una pregunta que yo les hice a esta empresa. Sus trabajadores que ya están en la edad de jubilación, que ya mujeres con 60 años, hombres con 65, son personas que se quieren jubilar, quieren dejar de trabajar. Y me respondieron, la mayoría no. La mayoría quiere seguir trabajando, quiere seguir activo. Entonces, esto es algo que como gobierno de José Antonio Kast nos preocupa mucho, cómo logramos generar esta conciencia en las empresas para incluir a las personas mayores en las empresas, en el trabajo, y es más una realidad que ya se viene dado por el envejecimiento de la población. Las empresas van a tener que incluir a estas personas en sus ámbitos laborales.
2: Bueno, pasa mucho que hoy en día, después de jubilarse, siguen siendo un verdadero aporte al talento, a la obra, al tema laboral. Muchos de ellos, la pregunta a usted la pudo palpar por parte de yo mismo, si el día de mañana pensaban en jubilarse y después de ellos querían seguir siendo un aporte. Y muchos de ellos que siguen siendo un verdadero aporte también a seguir engrandeciendo nuestro país.
3: Exactamente, ellos quieren seguir haciéndolo y siguen siendo un aporte. Tienen mucha experiencia, tienen mucho conocimiento, tienen mucha lealtad a la empresa. A diferencia de los más jóvenes que tienen menos lealtad, las personas de mayor edad tienen más lealtad a su empresa y tienen mucho que seguir aportando. Entonces, acá desde el gobierno de José Antonio Kast nos gustaría generar una conciencia a nivel de las empresas para que, al igual que estas dos empresas que yo te nombré que participaron de esta charla, realicen estas prácticas para incluir el talento senior en los ámbitos laborales y la gente pueda seguir trabajando todo lo que quiera y todo lo que pueda.
2: Bueno, así como distintos temas que también se han tratado durante su visita acá a la ciudad de Antofagasta, una serie de reformas también y de bonos, y lo que estábamos adelantando hace un momento atrás, los fondos generacionales que parten el 1 de abril del año 2027.
3: Sí, eso es un gran cambio que se hace en los fondos de pensiones. Actualmente hay 5 multifondos, está el fondo A, B, C, D y E, cada uno con distintos niveles de riesgo, y ahora las personas van a traspasarse desde esos 5 multifondos, se van a traspasar a 10 fondos generacionales, uh-huh, según su cohorte de edad. La cohorte de edad es el rango del año en que naciste. Entonces, si tú naciste entre el año 90 y 95, vas a estar en un fondo generacional. Si naciste el año 95 al año 80, vas a estar en otro fondo generacional, y así. Para cada rango etario va a haber diferentes fondos generacionales. La gracia es que cada fondo, cada persona va a estar en un fondo para toda la vida, durante todo su ciclo laboral. Pero a medida que la persona va envejeciendo, ese fondo va a ir cambiando y va a ir traspasándose de activos más riesgosos a activos más conservadores. ¿Por qué es así? Los activos más riesgosos son activos que en el largo plazo rentan más, generan más ganancias para la pensión que recibe el afiliado. Pero en el corto plazo fluctúan, tienen alzas y bajadas. Entonces, una persona joven puede asumir ese riesgo, porque si tiene una bajada en sus ahorros previsionales, tiene harto tiempo para recuperarse esa bajada y tener una buena pensión cuando se jubila. Pero una persona mayor que está pronta a jubilarse no tiene todo ese tiempo. Entonces, si justo antes de jubilarse está en un fondo muy riesgoso y sufre una caída, esa caída se traspasa a una menor pensión y no va a tener el tiempo para recuperar esa caída. Es por eso que a medida que la gente va envejeciendo, se van trasladando a estos fondos, a estos activos más conservadores, que fluctúan menos, pero que cuidan todo lo que la persona ha logrado acumular durante su trayectoria laboral y pueda jubilarse con una buena pensión.
2: O sea, ¿estos 10 fondos siguen dependiendo de las distintas AFP?
3: Sí, estos 10 fondos siguen dependiendo de las AFP. Cada AFP...
2: ¿Y se sigue repartiendo de la misma forma las utilidades, ganancias y pérdidas, que muchas veces las pérdidas las ven los afiliados y las ganancias las ven las AFP?
3: Que actualmente, y como va a seguir, se va a mantener que cuando hay pérdidas, uh-huh, cuando un fondo cae actualmente, las AFP también tienen esas pérdidas, por lo que se llama el encaje. Que las AFP, su patrimonio, su dinero que es propio de los dueños de la AFP, ellos invierten en los mismos fondos en que están los afiliados. Yeah. Entonces, cuando cae un fondo, también los dueños de las AFP pierden plata. Y además, si tienen una rentabilidad inferior al resto de las AFP, tienen un castigo, que tienen que colocarla con este encaje, que la AFP con su con su dinero, con sus recursos propios, ¿ya? Tiene que compensar esa caída si es muy una gran caída, una gran caída, y la tienen que colocar en los fondos de pensiones de los chilenos. Eso funciona hoy. Y actualmente, y el cambio que va a partir en abril del próximo año y que va a ser transitorio, va a ocurrir lo mismo. Van a haber premios y castigos. Si a un fondo generacional de una AFP le va mal, va a tener un castigo, y la AFP, con sus recursos propios, va a tener que compensar esa caída, si la caída fue de una gran magnitud.
2: Uh-huh. La gran diferencia que en estos 10 fondos, multifondos, no te permite cambiarte del uno al otro, así como pasa hoy en día,
3: cambiar del B al C
2: o del D al E.
3: Exactamente. Hoy día las personas se pueden cambiar de un fondo. Claro. Está el fondo B, se cambian al fondo D y pueden hacer esos cambios, ¿cierto? ¿Qué pasó? Se hizo un estudio que hizo la Superintendencia de Pensiones junto con el Banco Central, y hubo una época en que hubo muchos cambios, que la gente se cambiaba harto de multifondo, y evaluaron cómo les fue a esas personas y encontraron que el 80% de las personas que hicieron cambio de multifondo les fue peor en su pensión final si se hubieran mantenido en el fondo que le correspondía por la edad. Entonces, este cambio voluntario que hacían las personas, en la mayoría de los casos, salieron para atrás, les fue peor. Por eso se diseñaron los fondos generacionales, para impedir estos cambios y proteger a las personas, y que cada persona esté en el fondo que le corresponde según la edad. Eso es con el ahorro obligatorio. Ahora, con el ahorro voluntario, las personas sí van a poder elegir en qué fondo generacional pueden estar. Si tú tienes un ahorro voluntario y tú quieres tener un ahorro más riesgoso, lo puedes tener un ahorro más riesgoso.
2: Claro, pero...
3: Pero en el ahorro obligatorio vas a estar en el fondo que con el nivel de riesgo que corresponde según tu rango de edad.
2: Claro, hay un fondo inicial para menores de 35 años, hay un fondo de consolidación para mayores de 75 o pensionados, y también los 8 fondos intermedios también por rango de edad, dependiendo de claramente los distintos factores de riesgo que tenga cada uno de ellos.
3: Exactamente, según su edad, qué nivel de riesgo está. Uh-huh. Si eres muy joven, vas a estar con activos más riesgosos, que fluctúan en el corto plazo, tienen alza y caídas, pero rentan más en el largo plazo. Y a medida que vas envejeciendo, vas a estar en un fondo con activos, el fondo va a tener activos más conservadores para poder cuidar toda la rentabilidad, todas las ganancias que has obtenido a lo largo de tu trayectoria laboral, y no sufras una caída en tus ahorros previsionales justo antes de jubilar y se materialice en una menor pensión.
2: Bueno, algunos de las reformas y algunos de los beneficios de lo que estamos hablando específicamente es lo que viene a partir del próximo 1 de abril, el próximo año, año 2027, estos fondos generacionales, que es lo que estamos conversando a esta hora de la tarde con la subsecretaria de Previsión Social en Radio Carnaval. Subsecretaria, bueno, distintas reformas vienen de aquí en adelante por lo demás. Una de las que estábamos conversando.
3: ¿Con la reforma de los fondos generacionales?
2: Claro, una de las que viene de aquí en adelante, de las que ha impuesto el actual gobierno del presidente José Antonio Kast, por lo demás, que le ha puesto también mayor auge, mayor ímpetu al Instituto de Previsión Social.
3: Una reforma que se está viniendo ahora, que se publicó el miércoles, es la reforma del mercado de capitales.
2: Correcto.
3: Esa es una gran reforma que se viene y que va a beneficiar a las personas para que tengan más recursos y más acceso al crédito hipotecario y tener vivienda propia. Por ejemplo, una de las medidas que se va a impulsar en el Congreso, que es promovido por el gobierno de José Antonio Kast, es que se va a poder crear una cuenta de ahorro de propio de cada afiliado, en que el afiliado va a tener que de cada persona, cada persona va a tener su cuenta de ahorro propio, en que va a depositar dinero todos los meses. Si cumple 30 meses consecutivos colocando recursos en ese fondo y logra juntar el recurso equivalente al 7% del pie para tener un crédito hipotecario, el Estado le pone el 3% restante. Bueno, y así con eso va a poder acceder a un crédito hipotecario y a una casa propia.
2: Lo dijo el ministro
3: Mecanismo, sí, son un mecanismo que incentiva el ahorro de las personas, que es muy importante para la economía que la gente ahorre, también es muy importante para la propia persona que la gente ahorre, y con esta ayuda del Estado para que la persona con ese ahorro pueda tener su casa propia. Bueno, son uno de los muchos beneficios que promueve esta reforma al mercado de capitales.
2: Lo dijo en su minuto el propio ministro Iván Poduje, el actual gobierno quiere que las personas hoy en día sean dueñas de sus casas y dejen de estar arrendando el día de mañana, porque lamentablemente es un saco roto. Uno va depositando, va pagando un arriendo mensualmente, pero ¿qué es lo que queda para uno? Entonces hoy en día, para miles de familias, que es una gran imposibilidad de poder tener su vivienda propia, es poder contar con este tipo de beneficios. Y así como también han ido elevando los valores de los subsidios, por ejemplo el subsidio de arriendo, que ha ido subiendo, la entrega de los recursos también, en cuanto a subsidios habitacionales, también han sido más altos en comparación al año anterior, porque no sé, antiguamente con 10 millones de pesos comprar una casa acá en Antofagasta es muy difícil, por lo demás, no así en otros lugares de nuestro país.
3: Bueno, ahí habría que hacer el estudio dónde es más caro, pero efectivamente lo que va a lograr esta reforma del mercado de capitales es ayudar a las personas a tener su casa propia a través del ahorro. Eso es súper importante, que la gente pueda ahorrar. Otra medida que trae esta reforma del mercado de capitales, relacionado con las pensiones, uh-huh, relacionado con mi subsecretaría, es que hoy día existe el ahorro voluntario, el ahorro previsional voluntario, el APV, y existe el régimen A, que si tú colocas ahorro voluntario, el Estado te bonifica, te entrega un aporte de parte del Estado para incentivar a las personas a ahorrar para su vejez. Pero esa bonificación tenía un tope de 6 unidades tributarias, cerca de 400.000 pesos. Ese tope va a aumentar ahora el Estado puede entregar más platita a la cuenta de ahorro voluntario que tiene cada persona, y va a subir a un poco más de 500.000 pesos. Eso es una ayuda va dirigido para incentivar a las, uh-huh, personas que tengan la capacidad de fortalecer su ahorro voluntario para su pensión y tener una mejor pensión futura.
2: Y quienes no tienen la opción para poder tener un ahorro voluntario, ¿cómo el día de mañana se va a avanzar, por ejemplo, para poder mejorar las pensiones en nuestro país, subsecretaria?
3: Bueno, se hizo recién una reforma de pensiones, uh-huh, que hizo varias medidas. Por ejemplo, se creó el bono por año cotizado, que por cada año que tú cotizaste, a los actuales pensionados se le entrega 0,1 UF por cada año que cotizaste, ya, que tiene un tope. Una persona que cotizó 25 años puede recibir cerca de 100.000 pesos extra en su pensión. Existe la compensación por perspectiva de vida, que está dirigida a las mujeres. Entonces, si una mujer se jubila a los 65 años, recibe el bono completo. ¿Y cómo funciona? Que una mujer que tiene la misma cantidad de ahorro que un hombre, los hombres viven menos. Entonces, las mujeres viven más. Como las mujeres viven más, esa misma cantidad de ahorro se tiene que distribuir por una mayor cantidad de años, y eso hace que su pensión sea menor que la, ¿ya?, del hombre. Entonces, para compensar por eso, se entrega esta compensación por perspectiva de vida para que esa mujer tenga la misma pensión que el hombre que se jubiló a los 65 años con el mismo ahorro que la mujer. Entonces, se le entrega esa ayuda también a las mujeres. Y además está el aumento de la pensión garantizada universal, que aumentó ahora en septiembre para todos los que son mayores de todos los que son de 75 o más años van a recibir una pensión de 250.000 pesos. Aumentó de 231.000 a 250.000 pesos.
2: Bueno, y así como también el apoyo extraordinario de apoyo a las niñas, que se comenzó también a entregar durante última semana.
3: El apoyo va a comenzar el pago, yo entiendo que mañana comienza el pago, que son 30.000 pesos, que se le entrega a los hogares pertenecientes al 80% más vulnerable, y se entrega a las familias que tengan niños que
2: de hasta 13 años.
3: Hasta 13 años.
2: Hasta 13 años, por lo demás. Bueno, y de acuerdo al Registro Social de Hogares, hasta el pasado 1 de junio de este año 2026, que tengan actualizada también la información para las viviendas con el 80% de los hogares con el 80% más vulnerable de nuestro país, este beneficio que se comienza ya a entregar a partir de mañana, por lo demás. Y que también ya comenzaron a entregarse también las distintas aguinaldos también durante estos días.
3: Sí, pues entregaron aguinaldo de fiesta patria. De hecho, acá en Antofagasta, ¿sabéis cuántas personas recibieron el aguinaldo de fiesta patria?
2: ¿Cuántas fueron, subsecretaria?
3: Son, acá tengo el dato, son más de 59.000 pensionados que reciben el aguinaldo de fiestas, uh-huh, patrias, que entrega el Instituto de Previsión Social. Y este aguinaldo se entrega de manera automática junto con la pensión del beneficiado, y se va a entregar antes del 18 de septiembre para que lo puedan disfrutar en estas celebraciones.
2: Y que aparece detallado también en su planilla de pago, por lo demás.
3: Sí.
2: Porque acá siempre, y lo hemos conversado también con la Seremi, el llamadito muchas veces a no caer en estas estafas, muchas veces que el Instituto de Previsión Social, Chile Atiende,
3: sí,
2: le invita a cobrar.
3: Te invita que te manden un mensaje, pincha aquí, acá te vaya a poder cobrar tu aguinaldo. No caigan en eso, es una estafa. El IPS no se va a contactar con ustedes porque va a ser de manera automática. Así que si le llega una página web, cualquier número de teléfono diciéndole pincha aquí para recibir su aguinaldo de Fiestas Patrias, no caigan en eso, es una estafa.
2: Ahora, si usted le llama pidiendo los datos por parte de Chile Atiende del IPS, ¿para qué quieren sus datos si el IPS ya maneja sus datos?
3: Ya los tiene.
2: Sí. Ya tiene sus datos por lo demás. Subsecretaria, ¿hasta cuándo está en Antofagasta?
3: Hasta hoy día.
2: Solamente hasta el día de hoy. Y me imagino que le queda una tarde llena de agenda. ¿Agenda para esta jornada? ¿Qué es lo que queda?
3: A ver, lo que nos queda esta jornada, la agenda está, bueno, veníamos de esta actividad de talento, de la promoción del talento uh-huh. senior, que fue una actividad muy bonita para generar conciencia a las empresas de mantener activa a sus personas de mayor edad en la empresa. Después vamos a ir al lanzamiento oficial de la oficina móvil de empleabilidad de Antofagasta Minerals,
2: ¿ya?
3: Que va a recorrer la región para ofrecer trabajo a las personas en un contexto en que el empleo de la minería en esta región cayó en un 12% uh-huh. este mes respecto al año anterior. Entonces esta iniciativa es súper necesaria para incentivar el empleo en la minería. Y después, yo creo que eso es... Y después vamos a ir a una gestión integrada de operaciones de Minera Centinela.
2: Minera Centinela.
3: Para conocer los alcances y atributos del proyecto que está ubicado en la Antofagasta y los desafíos del empleo que tiene el grupo minero en la región.
2: Bueno, ese móvil va a servir bastante. ¿Por qué? Porque hoy en día poder ir con el tema social, con el tema de los beneficios que hoy en día también se entregan a las distintas comunas que están más alejadas, por ejemplo, San Pedro de Atacama, Ollagüe y recorrer otras comunas también de la región, es tan importante también este móvil que viene a ayudar y viene a apalancar también hoy en día la accesibilidad también a la información, subsecretaria.
3: Por supuesto. Así que ahí estamos trabajando aquí. Como dice nuestro presidente, trabajando para usted. Acá estamos felices de estar en la región de Antofagasta, conocer las diferentes realidades regionales que tienen que enfrentar el país, porque, como siempre se dice, Chile no es Santiago. ¿Cierto? Hay que repetirlo. Y acá el mandato que siempre nos ha dicho el presidente, recorran el país. Salgan a conocer las realidades de las regiones. Y en eso estamos, y acá estamos en Antofagasta, que me tocó un día muy especial en Antofagasta. Dos cosas: uno, que está nublado.
2: Sí, o sea,
3: y segundo,
2: ya no tan nublado ya.
3: Ahora ya salió el sol, sí. Y lo segundo, que me dijeron que no era normal, un taco.
2: Sí, el desfile.
3: El fue desfile escolar. Un taco sí. Que peor que el que hay en Santiago.
2: Imagínese.
3: Dos cosas distintas que me tocó en este día.
2: Bueno, y todavía,
3: pero feliz de estar acá.
2: Y todavía nos queda para rato con el taco por los demás subsecretarios.
3: ¿Sí?
2: Sí.
3: Ah, bueno, seguimos a pie entonces.
2: Bueno, quiero agradecerle la visita a la subsecretaria de Previsión Social, Elisa Cabezón Otero, por estar con nosotros aquí en Radio Carnaval a esta hora, entregando también estas noticias que son muy importantes, no tan solo para la comuna de Antofagasta, sino que también para la región y también para nuestro país. Subsecretaria, quedamos a su entera disposición cuando guste, estime conveniente, nuevamente de venir a visitarnos a Radio Carnaval, poder conversar esto y otros interesantes temas como los que hemos tratado durante esta jornada.
3: Muchas gracias por el espacio.
2: Muchas gracias. 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
5: Esta es la hora. Esta es la hora en su Radio Carnaval, 12 horas con 36 minutos.
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1: Vamos con más económicos a esta hora de la tarde, 12:41. Se necesita contratar maestro metalconero y maestro carpintero con herramientas, experiencia en tabiques y techumbres y con disponibilidad inmediata. ¿Interesados? Llamar o enviar sus datos vía WhatsApp al 950-97-1690. 950-97-1690. Se necesita operador mecánico de módulos de transporte con técnico nivel medio superior en mecánica automotriz, mantenimiento industrial o carrera fin. Experiencia de 3 años en la operación de equipos especializados y o modulares. Experiencia de 2 años en mantenimiento básicos a equipos especializados. Disponibilidad para trabajar en turno 6x1 sector La Negra. Licencia, clase B o D, excluyentes. Oferta laboral para residentes en Antofagasta. Interesados, enviar currículum actualizado al mail selección@err.cl, selección@err.cl, o pueden contactarse al 984-58-8702. Se necesita conductor de tracto camión con experiencia al menos 1 año en transporte de cargas. Este debe contar con licencia clase 2, ley antigua 18.290 o A5, deseable conocimientos en minería y dominio de semirremolques. Extranjeros con residencia temporaria vigente o definitiva. Disponibilidad para trabajar en jornada 6x1. Interesados, enviar currículum actualizado al mail selección@err.cl, selección@err.cl, o lo pueden enviar vía WhatsApp al 984-58-8702. Oferta laboral para residentes de Antofagasta. Se necesita mecánico con técnico nivel medio superior en mecánica automotriz, mantenimiento industrial o carrera fin, con experiencia de más de 2 años en mantenimiento de tracto camiones y semirremolques. Conocimientos comprobables en diagnóstico y reparación de sistemas complejos. Disponibilidad para trabajar en turno 6x1 sector La Negra. Oferta laboral para residentes de Antofagasta. Interesados se pueden tomar contacto al correo selección@err.cl o al 984-58-8702.

0: Se necesita encargado de taller con técnico nivel superior en ingeniería mecánica automotriz, maquinaria pesada o carrera fin con licencia clase B excluyente. Experiencia en los menos 2 a 3 años en cargos similares. Salud compatible con altura física. Disponibilidad para trabajar en jornada 6x1. Interesados se pueden tomar contacto al correo selección@err.cl o pueden comunicarse vía WhatsApp al 984-588702. Oferta laboral solo para residentes de Antofagasta. En nuestra sección de ventas se vende casa sector norte, ubicada en condominio Vista Hermosa 6. Consta de 4 dormitorios, 3 baños, living, comedor, cocina amoblada, logia, patio con quincho para asado, estacionamiento para 2 vehículos, valor 6.300 unidades de fomento conversable. Interesados pueden tomar contacto con la señora Teresa al 953-094736. 953-094736. En nuestra sección de Datitos Varios se invita a toda la comunidad antofagastina un gran bingo, gran para este sábado 12 de septiembre en calle Mata, 3138, sede El Tocopillano. Habrán grandes premios y sorpresas. Valor de la tarjeta, 4.000 pesos. La tarjeta incluye una taza de té, pan con carne y un dulce. Además, se venderán empanadas de queso, empanadas de pino y torta de mango. Te esperamos, organiza e invita Jimena.
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9: Esta es la hora.
10: En su Radio Carnaval son las 13 horas con 5 minutos.
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9: ¿Qué tal? Buenas tardes. Aquí están los principales titulares.
10: Buenas tardes.
9: Fiestas Patrias, Salud ya entregó visto bueno al 80% de las ramadas en Antofagasta.
10: Se viene la Fiestas Patrias. Oiga, atención porque, atención ciclistas, abrirán 2.600 cupos gratuitos para el Tour Desafío Antofagasta.
9: Antofagasta. Antofagasta reforzará fiscalización contra la evasión en el transporte público. Multas pueden superar los 200.000 pesos.
10: Deportes Antofagasta y Cobreloa juegan esta noche el clásico clave en la lucha por el ascenso.
9: Esta y otras informaciones pasamos a revisar a esta hora de la tarde.
11: ¡Anímese, compadre, a tirarse una buena paya! Mientras comemos todos juntos una rica malaya. Mientras comemos todos una rica malaya, ¡préndase la carnaval, que es la que siempre me acompaña! ¡Uy, uy!
9: Ya son las 13 horas con 13 minutos, 1 de la tarde y 13 minutos en su radio Carnaval. ¿Cómo está, coleguita? Cristian Flaco Santana.
10: ¿Cómo está? Lo vuelvo a saludar. Buenas tardes. Hola, hola, sí. Hola, hola.
9: Hola. Jornada de día jueves.
10: Jueves.
9: El caótico jueves.
10: Sí, hay que decirlo, caótico.
9: Caótico,
10: ¿verdad?
9: Jueves, sí.
10: Cualesquier reclamo hoy.
9: Oye, sí. Respecto al tema del desfile.
10: Sí, pues el famoso desfile que se está... Bueno, se estaba desarrollando. Sí,
9: ya tiene que haber finalizado ya, pues hasta las 13 horas estaba el contemplado el cierre de calles.
10: Bueno, no sé si ya se habrá habilitado el asunto o todavía están quedando los últimos, ¿cómo podríamos decir? Los últimos ya cartuchos del desfile.
9: Yo creo que todavía están ahí en el costel.
10: En el costel, ya.
9: En el pipí bouché a lo mejor.
10: Bueno, me imagino que habrán empanadas y esas cosas, ¿no?
9: Eso sí, pues. ¿Qué hablas con mexicano? ¿Otra vez vas a seguir? ¡Cuate! Está bien que el delay te esté fallando, pero parece que estamos...
10: Choclos y empanadas. Ya. ¿Usted cree que estoy como mexicano?
9: Sí, pues...
10: No me diga. No me doy cuenta.
9: Estoy como va a ser el latido ranchero.
10: Puede que sea el delay. ¿Cómo estás, Sensun? Híjole, mi cuate.
9: Híjole.
10: Pues dame un minuto, pues que voy al water.
9: ¿Cómo al baño, hijo? ¿Cómo al water?
10: No, pues estoy haciendo payas mexicanas.
9: Ah, ya, ok.
10: Ya, ya me dicen por acá que se está poco a poco la cosa ahí ya superando el taco.
9: Ya.
10: El desfile. Salió el sol.
9: Sí. Se hace sentir el sol. El solcito a esta hora de la tarde.
10: Salió el sol. Quieren reguatón. Ya tenemos entonces cielos soleados. Cielo. Tararí. Tarará. Ya, ¿vamos con los auspiciadores o no?
9: Sí, pues vamos con los auspiciadores. ¿Santoral Perfecto. Católico?
10: Ah, buena pregunta. ¿Santoral Católico para el día de hoy? ¿A quién saludamos?
9: Para el día de hoy, jueves, el Santoral Católico saluda a todos los Adalberto y a San Nicolás de Tolentino.
10: ¿Adalberto?
9: Y San Nicolás de Tolentino.
10: Nicolás de Tolentino, ya. Adalberto, sí, ese nombre sí lo ubico. Pero a Nicolás de Tarantino, no.
9: No era. ¿No le suena?
10: ¿De dónde?
9: Tolentino.
10: Ah, de Tolentino. Ahí dije Tarantino.
9: No, Tolentino.
10: Ya, no me suena para nada. No. No tengo antecedentes al respecto. Bueno, pero igual le mandamos un saludo, ¿o no?
9: Correcto.
10: Claro que
9: a
10: sí.
9: A todos los tolentinos.
10: Tolentino. ¿Cómo está? Tolentino. Beniqui. A mangiare, Tonino. Me imagino que debe ser italiano, ¿o no?
9: Sí, pues, obvio. Tolentino.
10: Claro, porque si fuera Fernández, sería español.
9: No, claro.
10: Obvio, claro. Si fuera Anderson, sería sueco. Si fuera Wright, sería inglés.
9: Wright.
10: Si fuera Morrison, sería norteamericano.
9: All right.
10: Okay, thank you. Ya.
9: Ya,
10: ¿cómo estamos?
9: Sí, pues estamos listos. Ahí estamos. Se la dejé ahí.
10: Perfecto. Muchas gracias. ¿Cómo estamos para la operación, coleguita?
9: Bien, pues ya tranquilo, sí, calmado, todo nervioso. Okay. Todo
10: perfecto.
9: Bien.
10: ¿Tiene todo comprado ya?
9: Sí, todo listo ya.
10: Me parece. Ya. Me está llegando un mensaje acá de Chiflón del Norte. ¿Me da un par de segundos, por favor?
9: Llegaron los mástiles de la bandera.
10: A ver, vamos a escuchar, ¿eh? Dame un segundo. Pégale la rellena.
9: Yo no había sé que el caballero haya andado algo de tarde. Hola, buenas tardes.
12: Hola, chiquillo.
9: Hola.
10: Hola.
12: Tarde. Hoy qué terrible, chiquillo, levantarse y no encontrarse con agua. Habían cortado el agua, niño.
10: ¿Dónde?
12: Creo que con una rotura puede ir el salar. Pero gracias a Dios ya estamos con agüita, así que a bañarse ahora. Pobrecito los que se fueron a trabajar sin bañarse.
9: Ah, hasta luego.
10: Complicado eso.
9: ¿Y a qué le llegó?
10: Ahí le mandé el mensaje.
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10: Además, continuamos con el concurso de las payas, alusiva al local de Chuquisaca, número 570. Una caja 18era puede ser suya.
9: Una paya divertida, simple, en un audio de no más de 30 segundos, en el horario de noticias, y ya está participando con nosotros.
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2: 13:25, 1 de la tarde y 25 minutos.
3: ¡Avanza la cumbia rápida, compadre!
0: ¡Esa!
3: ¡Saca a bailar a la tía del jardín, que esto va a mil por hora! ¡Llegó el Chino Orellana!
2: ¡Llegaron las parrilladas del Chino, flaco!
0: ¡Saludamos a las auténticas, originales parrilladas del Chino! contar de mañana, señor, señora. Ya están prendiendo el carbón, sí.
2: Ya bajaron las tías. Ya bajaron las tías del cajón del Maipo.
0: Es más, las tías van a estar en la puerta, en la entrada, por si acaso. Sí, señor.
2: Y sin filtro.
0: Sí, señor.
2: Y sin filtro.
0: Oiga, la invitación, sector de Rabada de los Chicheros, ahí va a estar las parrilladas y el bulevar del Chino.
2: A ver, cuénteme en qué consiste el bulevar.
0: Bueno, van a estar las parrilladas del Chino, ¿ya? Va a estar ahí también empanada Florencia, pizza Poli, Poli Terremotos, entretenciones para niños, Willy Wonka, y además el Polibar, que viene con todo.
2: Y cuando hablamos de todo, es con todo.
0: Es con todo. A contar de mañana 11, señoras y señores, la invitación que le hacen las parrilladas 100% naturales, las parrilladas del Chino.
3: ¡Ay, Chinito! ¡No tienes perdón!
2: ¡Ay, Chinito!
3: ¡Ay, Chinito!
0: ¿Adivine qué?
2: ¿Qué?
0: Tengo para regalar.
2: ¿Para cuándo?
0: Para el 19. Tengo una parrillada para el 19.
2: Ya, hemos regalado para el día 18, para el día 17 y el día 18 ya
0: exactamente,
2: regalamos.
0: Exactamente, y me queda para el día 19.
2: Ah,
0: y con
2: genial,
0: esto cerramos.
2: Genial.
3: Le dijo yo por ese hombre rezo, si sale del refugio la polola lo liquida, mejor que se quede a vivir allá.
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2: Al tiro nomás.
0: ¿Para qué vamos a andar con rodeos?
2: Bueno,
0: recordar un 18 sin rodeos.
2: Recordar que la llamaste a través del teléfono, no a través del WhatsApp por si acaso, ¿eh? Y recuerde que es una parrillada para dos personas.
0: Sí, parrillada para dos personas. Bueno, ya tenemos ganadores el día 17 y también tenemos ganadores el día 18.
2: 18.
0: Y
2: el otro tema importante es que ustedes deben asistir a las parrilladas del Chino,
0: sí,
2: a cobrar su premio.
0: Obvio que
2: ¿ya?
0: Sí,
2: no es que
0: claro,
2: se la vamos a dejar a la casa. ¿Ya?
0: Válida solamente parrilladas. El consumo lo paga usted.
3: ¡Que no pare la cumbia!
0: Ya. A ver qué sale.
2: Ya, tenemos acá teléfono a esta hora. Hola.
4: Hola, ¿cómo estamos?
2: Buenas tardes. Hola. ¿Con quién hablamos?
4: Antonio.
2: Antonio, ¿de qué sector nos llama Antonio?
4: Vivo en Las Rocas, pero estoy acá en La Peguita.
0: Allá.
4: Está en Borgoño con ella, Argentina.
2: Vives ya, en tu trabajo y estás de allegado en La Roca, que es distinto. Y la boca te cae ahí mismo.
0: Pero por qué.
4: Eso sí es verdad, compadre.
0: ¿Para qué lo funa?
2: Pero si es verdad, pues sí.
4: Somos varios lo ha llegado.
2: Sí,
4: todo
2: pues, ¿viste?
4: Caso,
2: varios lo ha llegado.
0: Se enteró toda la gente, no importa. Ya, ¿cómo estáis, Toñito?
4: Bien, flaquito, ¿tú cómo estáis?
0: Bien, aquí estamos trabajando.
4: Eso, bien. Eso es bueno, ya. Trabajar nomás para descansar para el 18, tomar harto, cantar harto, bailar harto.
0: Además, también. Ya, ¿qué pregunta le hacemos al Toño?
2: Fácil, mira.
0: Dale.
2: Toñito, cáchate la pregunta que te voy a hacer, tele. ¿Qué actor chileno ha alcanzado fama internacional en su participación en series como, por ejemplo, Mandalorian?
4: Pedro Pascal.
0: Hoy la contestó de una.
2: El tremendo Pedro Pascal.
4: Así me dicen a mí, pues Pedro Pascal me dicen a mí.
2: Pero del Fruna.
4: Nació entonces.
0: Oye. Ya, mándeme los datos completos, nombre completo, Ruth, a través del WhatsApp.
4: Vale, muchas gracias de pasar. Oye,
0: sí.
4: Un saludo a mi compadre Mauri que se va a operar.
0: Sí.
4: Ojalá que después nos vayan a dar a los bingos bailando.
0: Yo no quería decirlo.
2: Gracias,
0: pero...
2: Toño. Gracias, ya. Toño. Ya.
0: Manda los datos, Toñito.
4: Adivina con quién voy a ir.
2: ¿Con quién?
4: Con la señora.
2: Ah, yo pensé que con el primo Franco, ya.
4: No, ese va todos los días.
2: Ya, Toñito, a través del WhatsApp, envíeme su nombre y su RUT. Recuerde, tiene que ir usted a las parrillas del Chino y el sector, el costado de Inacap, el 19,
4: el Inacap, sí.
2: 19 de septiembre.
4: Ahí estamos, compadre.
2: Ya,
0: perfecto.
4: Un abrazo grande.
0: Un abrazo,
4: que
0: Toñito.
4: Bien, cuídese, que le vaya
0: que
4: muy bien.
0: Muy
4: y
0: vale.
4: Que salga todo bien, compadre, dejándose de broma, que le vaya muy bien, compadre.
2: Gracias, Toñito. Un abrazo,
0: bien,
2: compadre.
0: Bien.
4: Flaquito, nos vemos en el Tuco.
0: Perfecto, usted sabe.
4: Con el Marcelo.
2: ¡Ah!
0: Sí. Yo soy tu amigo.
2: ¡Marcelo!
0: Y yo te invito a...
4: No grito más.
0: Ya, un abrazo.
4: Ya, chao.
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2: Me saliste bastante tímido.
0: Sí, bastante tímido. La gente va a pensar que esto está arreglado y no.
2: Ya, entonces regalamos para el 17, para el 18 y para el día 19.
0: Estamos listos ya con las parrillas.
2: Muchas gracias a las parrilladas del Chino, sí. Y también un año más por confiar en nosotros.
0: Gentileza, ¿ah?, de las parrilladas del Chino.
2: La próxima semana el Flaco va a estar regalando empanadas.
0: Ahí está entonces ya el tema. Un saludo para toda la gente ahí, sector Ramadas y Nacap.
2: Sí, sector ahí. Ahí, sector de los chicheros.
0: Sí, ahí están las parrilladas del Chino. Saludos.
2: Van a estar desde mañana. Cristian, me sí. preguntan por acá el horario de atención.
0: Buena pregunta. Buena pregunta. Dame un par de minutos.
2: Sí, acá vos, tenía... que el chino haga la pega completa. Vos.
0: Desde la... A ver, vamos a dar un mensaje. Preguntar.
2: Aló, Chino. Ya. ¿A qué la comenta atender? Chinito, no sé el tontito, o tal pañales, baby tan.
0: Desde las 14 horas en adelante.
2: Desde las 2 de la tarde.
0: Sí, desde las 14 horas en adelante. Sí, señor, desde las 14 horas en adelante. Ahí esperan las parrilladas del Chino. Ya, vamos con noticias.
2: Ya, acá un personaje pregunta, no quedé claro cuándo tengo que ir. 17 o 18. Adivina quién es, po.
0: No sé, pues Toñito.
2: Si Toñito, ¿no?, está claro que es el 19.
0: Ah, ya.
2: El primer ganador.
0: 17.
2: Pajarito Clovi. Clovi, el 17.
0: El 17. Clovi, 17.
2: Yamilet, el 18.
0: El 18 y Toñito, el 19. 19. Ahí estamos.
2: Y el Flaco, el 20.
0: Yo voy mañana.
2: Ah, ya, ok.
0: Ya, mándame el nombre del ganador.
2: Cristian.
0: Ah,
2: ahí está Flaquito.
0: Ok.
2: Ahí está el nombre de Toñito.
0: Ok, listo. Está ahí todo corriendo.
2: Ahí se lo acabo de enviar.
0: Perfecto.
2: Ya. Bueno, hablando de fiestas patrias, Flaquito.
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0: Hay vida. Habiendo tantas cuecas. Oye, vamos a bailar de punta y taco, de punta en quincha.
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2: Cristian se inspira con esta cueca, le gusta.
0: Sí, me encantan las cuecas tristes.
2: Pero si no es una cueca triste, es una cueca romántica, pues Flaco. ¿Acaso tú no eres romántico?
0: No.
2: Ya, saquemos la canción mejor. Saquemos la canción mejor. Ya.
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0: pasa con la rama.
1: El 80% de las ramadas instaladas en la comuna de Antofagasta ya cuentan con visto bueno sanitario para atender público. Así lo informó el Seremi de Salud Rodrigo Medina, quien visitó durante la tarde de ayer los locales ubicados en el recinto ferial de Exponor, sector norte de Antofagasta.
0: Oiga, fíjese usted que respecto de la inspección, Medina explicó que el objetivo como autoridad sanitaria es siempre velar por el cumplimiento de la normativa y así proteger la salud de la comunidad. La tarde de ayer fiscalizamos la elaboración de alimentos, la disponibilidad de agua, disposición de desechos, baños y aspectos asociados a la salud ocupacional para proteger a los trabajadores que están montando las instalaciones.
1: La autoridad adelantó que hasta la tarde del miércoles la Seremi de Salud ya había revisado cerca del 80% de las ramadas que tienen previsto funcionar en la comuna de Antofagasta para estas fiestas patrias.
0: En concreto, ya cuentan con visto bueno las instalaciones ubicadas en el recinto ferial de Exponor frente al Jumbo Norte y también la conocida como Los Chicheros, sector La Chimba, y además el Club de Rodeo Antofagasta.
1: Ah, entonces vamos a tener harto para poder...
0: Sí, señor.
1: Oh, tenemos harto. Sí. Harto, güey. Harta fonda. Bueno, durante lo que resta de la semana se van a inspeccionar las dos agrupaciones restantes, que son las que se instalan a un costado de Exponor y en la explanada del Estadio Regional Calvi Bascuñán.
0: Bueno, además Medina agregó que la labor de fiscalización de la Seremi de Salud al funcionamiento de estos locales se mantendrá durante los fines de semana de la festividad con turnos especiales con el objetivo de proteger la salud de la comunidad.
1: Bueno, finalmente la autoridad insistió en que la principal recomendación a la población es comprar y consumir alimentos solo en locales establecidos, revisando la rotulación, fecha de vencimiento y correcta conservación, jamás en el comercio callejero.
0: Eso es súper importante, aunque hay gente que están porfiadas.
1: Oh, y después andamos, ¡ay, me duele tanto la guatita!
0: No sé qué comí.
1: Oiga, pasé toda la fiesta en el baño.
0: Agregó que al momento de comprar carne para un asado, por ejemplo, se debe prestar atención al color, olor y textura de los alimentos, preocupándose de respetar su cadena de frío, incluso al momento de llevar el producto a casa.
1: Para su manipulación es necesario el permanente lavado de manos con agua y jabón, como lo hacía Pimpón.
0: Así es.
1: Es recomendable usar utensilios, distintas tablas y cuchillos para cortar carnes y vegetales, como una forma de prevenir la contaminación cruzada, dijo el Seremi.
0: También recomendó un especial cuidado con la disposición de la basura. Si va a botar desechos orgánicos, ojalá lo haga en doble bolsa y que sean dispuestos en recipientes con tapa. También es importante sacar la basura solo los días y en los horarios dispuestos para el retiro de los camiones.
1: Basura que no va a trabajar el 18 de septiembre.
0: Así es.
1: Pero sí lo hará el día 19.
0: Sí, ojo con eso, ¿ah? Lavarse las manitos.
1: Oiga, señora, y de verdad, usted, caballero, muchas veces el caballero es el que más pasa en la parrilla. Hay mujeres que hacen el asado espectacular. Claro. Pero hay mucho hombre que es muy cochino. No sé, pues, ocupan el cuchillo para cortar la carne, para abrir el pan, para destapar la cerveza.
0: Claro.
1: Y el mismo cuchillo, pues, flaco.
0: Incluso para moler el carbón.
1: Claro, también.
0: ¿Ah? Y como jugando, se lo pasan para sacarle el óxido a la parrilla.
1: Claro, más encima. Entonces,
0: después, y el cabro chico, y con ese mismo cuchillo, le cortan el hilo al volantín.
1: También.
0: Entonces, hay que tener cuidado con eso.
1: Oiga, sí. El otro tema importante que el otro día conversábamos con la gente de Cuaniquén, también para las festividades patrias, muchas veces, ojo con los niños en el tema de las parrillas, por lo demás. Porque nos comentaba la fisiatra que llegan muchos niños lamentablemente quemados por la exposición a las parrillas. No sé, pues, muchos niños chiquititos que se apoyan en las parrillas y se queman sus manitas. Así que bastante precaución también con ello ahí, a poder colocar un tema de seguridad, poner ojo también en los chicos.
0: Exactamente. Es muy importante que también los padres, mamitas, papitos, tutores estén pendientes de los niños. Claro. Eso es una recomendación que obviamente se debe acatar a como dé lugar.
1: Y ojo también con los papitos pajarones que invitan e instan a sus niños a utilizar el hilo curado, ¿ya?
0: Eso está prohibido.
1: Sí, no, sin a pasar nada. Sí. No.
0: Cuidado con eso. Ya, hemos tenido que lamentar accidentes terribles.
1: Y muerte también, pues, flaco.
0: Sí, señor. Ojo con eso. Seamos responsables, por favor, con nosotros mismos, con nuestros hijos, con nuestra familia, con nuestros nietos, sobrinos, en fin.
1: Ahora, aquellos cabecitas con agua que año tras año, en cualquier tipo de celebración, hacemos los mismos llamados. Si va a beber, no conduzca. Si va a ponerle entre pera y bigote, pase las llaves. Pero hay gente que no aprende, pues, flaco.
0: Hay gente que es porfiapo.
1: Y más encima le aplican al copete y le aplican al...
0: ¿ah? Más encima. Y a otras cosas también.
1: Claro. A eso también, igual. Y después así quedan.
0: Ya, así que pasemos unas fiestas responsables.
1: Sí.
0: Por favor.
1: Gracias a Dios, la última celebración de fiestas patrias aquí en Antofagasta no tuvimos mayor índice de accidentabilidad.
0: Eso fue, sí, bastante positivo, sí, eso. Y sí, por supuesto que sí.
1: Ningún fallecido, entonces, de verdad, no. eso nos conlleva a seguir haciendo este llamado, aunque usted le sea molestoso, que seamos como pulga en la oreja, pero queremos que se cuiden, pues, chicos.
0: El cual no quita, digamos, que hubo accidentes menores,
1: sí,
0: en realidad.
1: Sí,
0: claro. Pero no tuvimos que lamentar cosas mayores.
1: Y lo otro importante, si se le pasan las copas, no andar zapateando en fonda ajena.
0: No, eso no se hace. ¿Ya? Cuidado con eso, ¿ah?
1: Sí, vos.
0: Sí. De hecho, ocurrió un caso que le dijeron a un señor, le dijeron, pasa las llaves. Y él las pasó.
1: Pero no era la llave del auto.
0: No, pues la llave del departamento. Y el otro arrasó con papi caldo. No, eso no se hace. No.
1: Nada de irme a meterse a la ramá, cufifo, y estar tirándole besos a los cantantes, a las cantantes.
0: Ah, eso no se hace. Quédame tu WhatsApp,
1: claro,
0: que no sé qué.
1: Que
0: te voy a cambiar la vida.
1: Yo te voy a sacar de esto.
0: Me gustan tus ojos. Ya, 13 horas y 41 minutos.
1: No me digí. No me digí, flaco.
0: ¿Qué cosa?
1: Te voy a sacar de... Ay, Dios mío.
0: Te voy a escribir una canción.
1: No me digas.
0: Ya, vamos con más informaciones.
1: Yo tengo el coro de esa canción.
0: No me diga.
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1: Ahí está.
0: Mira, el coro de la canción.
1: El coro de la canción.
0: Sigue pensando en mí. Ya, vamos con noticias del transporte público.
1: Oh, 200 lucas. Ahí te queda la pregunta. ¿Pago o no pago mejor? Antofagasta reforzará durante la tarde de hoy jueves las fiscalizaciones para prevenir la evasión en el transporte público y verificar que los pasajeros realicen correctamente el pago de sus pasajes.
0: El operativo se desarrollará esta jornada y contempla controles a pasajeros al interior de los buses con el objetivo de reforzar el uso responsable del sistema de pago electrónico.
1: Uno de los aspectos que se va a fiscalizar será precisamente el pago del pasaje. No cancelar la tarifa correspondiente constituye una infracción que puede significar una multa de 1 a 1,5 UTM, equivalente aproximadamente entre 67 mil y 100 mil pesos.
0: Bueno, súper importante, porque el despliegue también pondrá énfasis en el correcto uso de la tarjeta BPAY, persona mayor, y la tarjeta nacional estudiantil. Beneficios que tienen carácter personal, único e intransferible, y que por lo tanto solo pueden ser utilizados por los titulares.
1: En estos casos, una persona que sea sorprendida utilizando una TNE o tarjeta persona adulto mayor que no le pertenezca, arriesga una multa que puede ser de 1,5 a 3 UTM, sanción que puede superar los 200 mil pesos.
0: La fiscalización contará con el acompañamiento del Seremi de Transporte de la región de Antofagasta, Pablo Benandi, la directora regional de JUNAEB, Nelly Miranda, y el gerente de operaciones de Bipay, Gonzalo Cuitiño.
1: Durante la instancia se va a abordar el impacto de la evasión en la operación del transporte público, además de la importancia de respetar las condiciones establecidas para el uso de las tarjetas con beneficios y el rol de controles para fortalecer el funcionamiento del sistema.
0: Asimismo, se realizará un llamado a la comunidad a pagar correctamente el pasaje, utilizar de manera responsable las tarjetas destinadas a estudiantes y personas mayores, resguardando que estos beneficios sean utilizados por quienes efectivamente son sus titulares.
1: O sea, ¿qué puede significar esto? Que, por ejemplo, un inspector, ya, de repente en el recorrido, se suba a la locomoción colectiva, le pida su tarjeta, poder verificar que sea su tarjeta, ya, y que haya pagado el pasaje.
0: Exactamente. Ahora, si usted es de aquellos que anda con la tarjeta del cabro chico, arriesga sanciones.
1: Claro, si usted utilizó la tarjeta del cabro chico para pagar mientras usted iba a trabajar.
0: O la tarjeta del abuelito.
1: Claro.
0: O de la abuelita.
1: O de sus papás, también.
0: Claro. Abuelito.
1: Ah.
0: ¿Me presta la tarjeta, abuelito?
3: ¿Para qué quiere la tarjeta?
0: Lo que pasa es que voy a comprar al centro y ando corto.
3: ¿Cuánto de una nueva? Vos pasáis corto, pues.
0: Ya, abuelito, pase la tarjeta, güey.
3: Ya, Roma, ahí está la tarjeta, güey.
0: Muchas gracias, abuelito.
3: Oye, no, pero después me la devolví, pues.
0: Sí, se la devuelvo.
3: Vos sois bien fresco, pues.
0: Es que, abuelito, usted comprenderá, po, que de tal palo, tal caguano.
3: Estás acostumbrado a quedarte con las cosas que no son tuyas.
0: Es de familia, abuelito. ¿O qué de que le grite la vida?
3: No, ahí nomás.
0: Ya, abuelito.
3: Devuélveme la tarjeta nomás.
0: Sí, yo se la devuelvo.
3: Sin vergüenza.
0: El burro hablando oreja, mi abuelito. Cuando era joven, mi abuelito era tan dicharachero.
1: Sí, y de tal palo da la astilla, ¿verdad?
0: ¿No te dije yo? Claro, sí, sí, así es la cosa. Ya, el linaje, ya, pero volvámoslo a serio. Ya, pongámoslo a serio. Así que ojo con eso, ¿ah?
4: Oye, es el abuelito Mauri, ¿no? Es el abuelito Mauri.
1: No, el abuelito del flaco. Dice, cuando te cobran de más también deberían pagar multa.
0: Mi abuelito está en el cielo. Bueno, eso es lo que creemos nosotros, sí. no sé.
5: Oye, amigos, estas autoridades sí que son brutas, para no decir otra palabra.
0: ¿Cómo así?
5: Avisando que van a ir a fiscalizar. Díganme también el lugar donde van a ir y, qué, y no. El horario que van a estar. Son muy brutos los fiscalizadores. Avisan, vamos a ir a fiscalizar. Son. A ver.
1: Sí, pero es que no hemos dicho dónde va a ser la fiscalización.
0: ¿Y cuándo?
1: ¿En qué horario?
0: O sea, hoy día, pero.
1: Dijimos hoy día,
0: pero
1: nomás,
0: está po. Bien, pues, si tienen que hacer la pega también.
1: Sí,
0: po,
1: pero dijimos sí, hoy día, nomás, pues.
0: Sí, pues.
1: No dijimos que iban a andar acá en Callosa, pues.
0: Claro. Nos dijimos que a esta hora están en 21 de mayo.
1: Claro.
0: ¿No? ¿Para qué, po?
1: No, pues hemos dicho que entre no, las 2 a 2 y un cuarto van a estar ahí en calle Prat con la torre.
0: Pero también es importante que la comunidad se mantenga informada, sí, y sepa que la cosa no anda al lote. Ojo con eso. Porque después la gente que dice, oye, y nadie fiscaliza. Estamos claro. Diciendo que van a fiscalizar y la gente igual se enoja. No, es una cuestión que no se entiende. Pero bueno, 13 ya con 47 minutos.
6: Llámate al abuelo, el flaco. Si está bueno, está terrible, gritón. Que la cuente toda.
7: Ese que mandó el mensaje, le da acá la tarjeta a la abuela. Oh, no quiere pagar. Te pillamos, Rosa, te pillamos.
8: Muchachos, buenas tardes. Oye, pero hasta el día de cuánto llevamos operando el sistema y aún hay gente que le paga directo al chofer, le recibe.
1: Ahora la pregunta, ¿los fiscalizadores van a inspeccionar el pañito del...?
9: Abuelito, pásame la tarjeta, tengo que ir al centro.
10: Flaquito, hoy día Coreloita, Antofa. Oye, ¿y el otro? Oye, el pastor, no ha aparecido el pastor.
1: Se le arrancaron las ovejas.
0: Está en receso.
1: Sí,
0: Se cambió de congregación.
1: Ah, yo pensé que se había cambiado de comunidad.
4: Oye, ahora llegará la señora con la niña al desfile, ¿no?
0: Sí,
1: ya llegó, ya
0: sí. Se avisó.
11: Cabro, por aquí morir. Y los choferes tienen un jingle. Él dice: si no tiene para pagar con tarjeta, déjeme su propina.
0: Ya, 13 horas con 49 minutos. Bien, si no le gusta andar en liebre, hágalo en bicicleta.
1: Correcto.
0: Sí, señor. Oiga, un total de 2.600 cupos gratuitos estarán disponibles para participar en la primera edición del Tour Desafío Antofagasta, evento que se realiza el próximo domingo 25 de octubre y que espera convocar a ciclistas provenientes de distintas regiones del país.
1: El proceso de inscripción comenzará mañana viernes 11 de septiembre y contempla dos alternativas según la experiencia de los participantes. La primera será una cicletada familiar de 13 kilómetros, mientras que la segunda corresponderá a un gran fondo de 108 kilómetros.
0: La jornada deportiva comienza a las 8 de la mañana y busca

0: Municipalidad de Antofagasta, la Corporación Municipal de Deportes y Recreación, la Delegación Presidencial Regional y diferentes instituciones públicas y privadas.
1: Bueno, José Tomás Larraín, director general de Sherpa, destacó el respaldo entregado para desarrollar gratuitamente la actividad en la capital regional. Esto en octubre, pero las inscripciones a contar de mañana.
0: De mañana, ya lo sabe, para poder participar.
1: En la cleta. La bicicleta. Sí, yo conozco a varios que hacen la bicicleta.
0: Sí.
1: Pero bueno, esa es otra cosa.
0: Lalito, me imagino que va a estar disponible para poder participar,
1: ¿po? Sí, pues a él le gusta la bicicleta.
0: Sí, pero sin sillín.
1: Exacto.
0: Él lo contó la otra vez acá, sí, por si acaso.
1: Que sí, hacía ciclismo.
0: Él la contó.
1: Sin sillín, claro. Una con 52. Bien, oiga, saludamos al rey de la bicicleta, me acordé. No podía dejar pasar, ya. No, es que tengo un cumpleaños.
0: ¿Y qué tiene ¿y qué tiene que ver la bicicleta?
1: No, es que tengo un matrimonio.
0: Yo te abro un matrimonio.
1: No voy a poder hacer turno. Ya. Amables oyentes del deporte. ¿De qué porte es el deporte?
0: Cuéntate una nueva. De este parte.
1: Oiga, está toda la expectación, están todos los ojos puestos en el partido de esta noche, principalmente los hinchas de Cobreloa, de Deportes de Antofagasta y los seguidores del torneo de la Primera B del fútbol chileno.
0: ¿Sabe qué? Quiero hacer sentir un malestar, flaco.
1: ¿Qué pasó?
0: De verdad, yo no tengo nada contra Cobreloa, al contrario, yo lo que pasa en la cancha queda en cancha. Ajá. Pero lo que pasa afuera... lamentablemente los rayados que hizo la gente de Cobreloa en la afuera por Avenida Angamo.
1: ¿Qué hicieron, Mauricio?
0: Pintaron los postes de color negro y naranja.
1: Naranja y negro.
0: Claro, y unos rayados que hicieron en el sector de la explanada del estadio.
1: Ya.
0: Entonces, más encima, se subieron toda esta información, subieron todos estos videos a redes sociales, más encima.
1: No me digas.
0: Como jactándose... De lo lindo que hicieron. Entonces eso no contribuye en nada, lamentablemente.
1: Bueno, lamentablemente lo hecho futbolístico.
0: Claro,
1: que efectivamente daña la ciudad y toma otro ribete en realidad.
0: Entonces, de verdad, chuta.
1: Y esto ocurrió, me imagino que en la madrugada.
0: En la madrugada, sí, en la madrugada.
1: Amparados bajo la oscuridad.
0: Claro. Pero lamentablemente esto hace que no se tenga la idea de poder desarrollar un partido de buena forma.
1: El legítimo derecho que tenemos todos de seguir un equipo, claro, de ser hinchas, en fin, tenemos la posibilidad hoy día de ver a un equipo, a otro equipo, ¿cierto? Y todo esto es un tema de cancha.
0: Claro. Ir a disfrutar en una fiesta, que sea una fiesta deportiva.
1: Exactamente.
0: Y que vengan desde otros lugares a ver el estadio, que conozcan el estadio, y así como nosotros en esa oportunidad fuimos a Calama. Pero lamentablemente lo extra futbolístico es lo que daña todo eso, po.
1: Mira, lamentablemente, de verdad, pintar algo ya donde eres visita realmente es un tema bastante feo, sí, hay que decirlo. Sí. Uno puede ser muy hincha, sí, pero correcto. No por eso voy a ir a pintar yo la casa al vecino. ¿Pa' qué, po? Además que el tema del fútbol se resuelve con fútbol.
0: Sí, pues en cancha.
1: Así es.
0: En cancha.
1: Exactamente. Ya, vamos a la cancha entonces. A las 20 horas saltan ambas escuadras.
0: Oiga, ¿estará la gente Topo en sintonía?
1: Seguramente.
0: Don Agente Topo, la pregunta es la siguiente. ¿Se van a seguir habilitando entradas durante el día? Porque ha pasado que durante la mañana, por ejemplo, se han ido habilitando otros espacios disponibles. Galería Norte Local, hasta hace una hora atrás, habían entradas disponibles, siendo que en la mañana no había nada. La pregunta es, tengo entendido que se le está consultando a la autoridad si está la opción de poder habilitar una mayor cantidad de entradas para el partido del día de hoy.
1: A ver, vamos a ver si es que hay respuesta respecto de eso, si es que no anda el agente a esta hora en comisión de servicio.
0: O está almorzando. Porque exactamente, flaquito, hace una hora atrás pude ingresar a la página
1: ¿ya?
0: y vi que habían entrada a la venta, Galería Norte Local.
2: Ya yo estoy

0: intentando
1: a esta hora acá. No hay ninguna, aparecen todas agotadas.
0: A ver, y tampoco tengo acceso, no hay acceso al coso del este.
1: No, o sea, acá estoy revisando Serviticket y me aparecen todas las entradas agotadas.
0: Entradas agotadas.
1: Agotadas.
0: Ya.
1: Pero hasta hace una hora atrás solamente había una localidad que tenía, que había habilitado nuevamente la compra de entradas.
0: Ah, están todas agotadas.
1: Sí, po. Por eso, ¿se van a seguir habilitando durante el transcurso de la tarde o...? Ya.
0: O sea, ¿estaría listo el aforo?
1: Esa es la consulta que me hago.
0: Si acá, preferencial, agotadas. Pacífico Sur, visita agotada. Pacífico Norte, agotada. Galería Sur, visita agotada. Galería Norte, local, agotadas. Andes, agotadas. O sea, está todo agotado.
1: Todo agotado.
0: Locutor de la radio, agotado también.
1: Agotado también.
0: Bueno, a las 20 horas este partido, los que no van al estadio lo pueden ver a través de la señal del TNT Premium, que es la señal oficial del fútbol chileno.
1: O también lo pueden ver en la aplicación HBO Max.
0: Así es. Deporte de Antofagasta, Cobreloa, a las 20 horas, partido que tiene ribetes bastante interesantes, por lo que se está jugando en la parte alta de la tabla.
1: Bueno, y recordemos que esta tradicional rivalidad, entre comillas, entre Puma y Zorro, tiene a su vez un ingrediente adicional, la derrota de Santiago Wander.
0: Así es.
1: Que aumentó también la importancia de este clásico regional.
0: Aumentó la expectativa.
1: Claro, por tanto, que le Cobreloa sirve a ambos,
0: cuadras. Exacto. Atención. Información. Bueno, el agente estaba ocupado.
1: Ah, ya.
0: Está ocupado en este rato.
1: Está almorzando.
0: Pero escuchando. No, almorzando no. Está en otros menesteres. Dice: no se abrirá nuevamente para más ventas.
1: Ya.
0: O sea, ya está todo vendido.
1: Ya, ok.
0: No hay ninguna posibilidad de comprar ya entradas.
1: Chato, no alcanzamos. Teníamos que las comprar delante hace una hora atrás, pues.
0: No hay ninguna posibilidad, ninguna.
1: Te dije yo,
0: está todo vendido.
1: Te dije yo, cómprala al tiro, no esperé hasta 5 minutos antes de que empiece el partido.
0: Oiga, y la otra consulta para la gente que está escuchando, la pregunta es si estamos en la lista.
1: Cristian, tú no puedes ir.
0: ¿Por qué no?
1: No.
0: No, es que hubo cambios en la programación.
1: No, me dijiste. Sí. ¿Cambiaron el horario del partido?
0: Ah, no. El horario sigue igual del partido a 20 horas.
1: Ya. Ah, ya.
0: Los menesteres míos fueron beneficiados.
1: No me digas.
0: Sí, señor.
1: Mira, qué bondadoso. Tanta bondad en esa persona.
0: No, en la televisión nomás.
1: Entonces, ¿para quién le hace esas preguntas a la gente topo?
0: Pero por si acaso, una de esas. ¿No te has arrancado nunca por la ventana?
1: No.
0: Es súper adrenalínico.
1: Por el techo o por el patio, bueno, pero. Ya. Pero por la ventana.
0: Adrenalínico. Ya. Oiga, bueno, Cobreloa con bajas importantes. Goti, una de las bajas más sentidas, ¿ya? Y en su reemplazo iría el jugador Duma.
1: Juan Ignacio Duma, ya.
0: Así es. En Deporte Antofagasta, baja sensible, Hurtado, el delantero, ¿ya? En su reemplazo iría...
1: ¿Monreal?
0: Monreal, justamente. Ahí está entonces la expectativa para esta noche. Expectación reviste este partido por lo que podría pasar. Ambos clubes están ahí. Con la intención de volver al fútbol de honor. Cobreloa con la chance de retomar la punta en el caso de ganar. Deporte Antofagasta, en caso de ganar, escalar a puestos de avanzada en este torneo de la Primera B.
1: Aparte que ambos equipos vienen con una espina ahí, po.
0: Exactamente. Antofagasta perdió con Recoleta.
1: Claro.
0: Cobreloa fue goleado por San Luis. Por el otro lado, Temuco hizo la pega frente a Santiago Wander.
1: Ahora, uno de los dos equipos esta noche tendrá que hacer la pega.
0: Así es. Esta noche veremos un partido muy interesante.
1: ¿Dice usted que este va a ser el partido de la fecha, flaco?
0: Sí, yo creo que sí. Ya. Es el partido de la fecha para la B, porque además, mira, van a estar también pendientes los otros equipos.
1: Sí, po.
0: Sí, po.
1: O sea, vamos a estar pendientes de lo que pase después del partido San Luis, porque recordemos que el partido San Luis fue reprogramado para el 30 de septiembre.
0: Exactamente. Bueno, aun cuando Cobreloa tiene también pendiente partido con Temuco.
1: Bueno, Deportes Antofagasta también.
0: Así es.
1: Y la gran mayoría de los equipos también tiene un partido pendiente.
0: Sí. Así que la gente que hoy va al estadio, que tiene su entrada, ¿cierto? Disfruten de este espectáculo.
1: ¿No te pescó, ¿ya? ¿No te pescó la gente topo?
0: Sí me pescó, me mandó mensaje.
1: Oiga, está la gente todo ahí escuchando, ¿no es cierto?
0: Está escuchando,
1: hoy, señor, día, ¿sí? Hoy día nuevamente vamos a poder ver los luminiscences que probaron cuando vinieron la gente de Santiago.
0: Está la luminiscencia, está bien,
1: po. Claro, no, por eso. Esa vez cuando sí. Se fueron todos mojados.
0: Está todo tiquitaca.
1: Bueno, nosotros en su momento lo dijimos cuando comenzaron las pruebas del tema de la luz, de la luminosidad para el estadio Calvi Bascuñán, era específicamente para poder albergar este tipo de partidos en horario nocturno.
0: Exactamente. Bueno, dice acá, esperemos que todo esté bien. Todo debiese marchar bien.
1: Ya.
0: Por eso que además hacemos un llamado al buen comportamiento de las personas que van a asistir a este espectáculo.
1: Y a todas las personas que van a asistir al espectáculo, barra local, barra a visita... Todos. La gente que llegue, vayan a disfrutar de un buen espectáculo. No transformemos esto, no alejemos nuevamente a la familia
0: del
1: estadio. Al contrario, queremos
0: hace mucho rato que no hay un espectáculo tan bonito, familiar como es el fútbol. Yo me recuerdo como en otrora, cuando la gente se volcaba a los partidos que se jugaban en el estadio regional de Antofagasta.
1: ¿Sabes lo que falta? ¿Sabes lo que falta?
0: ¿Qué es lo que falta?
1: El muñeco.
0: El muñeco, ese que se tiraba por...
1: ¡Claro!
0: Bueno, yo hacía mención en la mañana con usted, Mauricio, que incluso antiguamente la familia al estadio iba hasta almorzar. En un momento determinado, cuando los partidos eran horario de la tarde, la gente llevaba la comida para el estadio.
1: Sí, po.
0: Así es que todo bien en aquellas épocas, hasta que lamentablemente algunos... porque no son todos, ensuciaron este espectáculo y hoy día hay que basarse en ciertas restricciones que son a veces un tanto molestas para quienes responsablemente van a este espectáculo. Dice, chiquillos, todo tranquilo, están en la lista, pero de deudores. Ok, gracias.
1: Ya, la mansa. La mansa, Charlie Guagua, que sacaste a gente topo.
0: Ya, coleguita. 14 horas, 4 minutos. Bueno, desearle a usted lo mejor en su operación. Que salga todo bien.
1: Gracias, flaquito.
0: Y esperamos tenerlo de vuelta lo más pronto posible. Y por supuesto, ahí también de la mano del de arriba, para que todo salga tiquitaca.
1: Sí, estamos seguros de eso. Muchas gracias, flaquito, y a todos los mensajes recibidos durante la mañana, de verdad, muchas gracias por todo.
0: No se preocupe, porque el matinal va a quedar en buenas manos.
1: Sí, lo sé, sí lo sé.
0: Hemos conversado con un colega de allá de...
1: ¿Del sur?
0: Claro.
1: Bien, muy bien, muy bien.
0: No. Ya. Mauricio, estamos en contacto, ¿ah?
1: Sí, flaquito, vamos a estar ahí en contacto.
0: Sí. Ya, pregunta si después de la operación va a usar cola. No, por favor.
1: No, pero voy a andar bailando en los bingos, por si acaso.
0: Ok, perfecto. Ya, que salga todo bonito, ¿ah?
1: Gracias, harto, flaquito.
0: Harto éxito.
1: Muchas gracias.
0: Por supuesto. Y haga todo el proceso como tiene que ser, ¿ah?
1: Sí, me acaban de mandar la minuta para la dieta.
0: Sí. ¿Ah? Oiga, ¿y a todo esto por qué no se operó después del 18?
1: ¿Quieres que te responda?
0: No me respondas nada, pero no sé.
1: ¿Sabes por qué no me operé después del 18?
0: ¿Eh?
1: Por culpa de Fonasa, pues.
0: Bueno.
1: Tenía que llevar a alguien que ganara como 3 millones de pesos, pues, hijo. Yo le dije, señora, trabajo en radio nomás, pues. De...
0: Sí, claro, ya, pero ya. Por favor.
1: ¿De a dónde?
0: Sí. Y los amigos también, no.
1: Sí, pues, también.
0: No están dentro de los... Ya, lo dejo, coleguita. Un abrazo grande.
1: Un abrazo.
0: Que esté muy bien, ¿eh?
1: Estamos...
0: Éxito.
1: Ahí estamos al habla.
0: Sí, ahí igual nos manda audio para que nos vaya contando cómo va evolucionando.
1: No hay problema, flaquito.
0: Ok. Un abrazo a toda la gran sintonía. Esta noche que gane el mejor.
1: Así es, dijo el otro. Que gane el más mejor.
0: Así es. Nos vamos.
1: Y que todo quede dentro de la cancha. Afuera, así que es. Se desarrolle de la mejor forma y de la mejor manera.
0: Gracias. Buenas tardes, Mauri. Que tenga una pronta recuperación.
1: Consíganse un generador de luz por si acaso a la noche en el estadio.
0: Está todo listo, todo listo.
1: Ok.
0: Dice acá. Ya, nos vamos, gracias.
1: Buen provecho.
0: Buenas tardes.
1: Chao, chao.
0: Adiós.
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3: Junto al feo y al bonito, en la hora del manji, fueron las noticias en el inconfundible estilo de su radio carnaval.
2: Por su compañía, muchas gracias. Y siga poniéndole el hombro junto a la radio que más escucha. Buenas tardes.
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1: Vamos con la revisión de económicos a esta hora de la tarde.

0: Se necesita personal jóvenes para trabajar en pesquera procesando mariscos. Interesados pueden contactarse al 958-05-8986. 958-05-8986. Tratar con Manuel. Se necesita contratar maestro metalconero y maestro carpintero con herramientas, experiencia en tabiques y techumbres y con disponibilidad inmediata. Interesados pueden contactarse al 950-9716-90. 950-9716-90. Se necesita asistente de coordinación con amplio conocimiento de la región y manejo de PC nivel técnico. Conductoras y conductores mayores de 35 años para trabajar en turnos 5x2 y 6x1, con amplio conocimiento de la región y mineras de la zona y experiencia comprobable. Interesados, enviar currículum al correo postulaciones.25072026@gmail.com. Empresa de seguridad necesita contratar guardias con curso OS10 al día. Para trabajar en turno 7x7, interesados, enviar currículum al correo reclutamientonortsecurity@gmail.com. reclutamientonortsecurity@gmail.com. 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Así hemos revisado económicos a esta hora de la tarde en su radio Carnaval. Sigue en la compañía de la que más escucha a esta hora de la tarde. Luego se viene el latido ranchero. Nos vemos. Chao, chao.
1: Y hasta aquí, los datitos de la Carnaval FM. Recuerde que puede revisar estos datitos y muchos más ingresando en www.radiocarnaval.cl. 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Esta es la hora. En la Carnaval ya son las 14 horas con 15 minutos. 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
1: Esta es la hora. En la carnaval ya son las 14 horas con 33 minutos.
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3: Esta es la hora. 15 horas, 3 de la tarde.

0: DJ Pollo Jazz.
1: DJ Pollo Jazz, DJ. ¿Qué tal? ¿Cómo están todos? Gusto de saludarles. ¿Cómo están? Bienvenidos a la tardecita alegre y musical. Aquí es la que más escucha. Ya son las 15 horas con 9 minutos en la sala máster y saludamos a nuestro gran amigo. Ahí está el chiquitín, ahí está nuestro gran coleguita, ahí está Chacotero. Por acá en las palabras su servidor Julio Eduardo Salazar para acompañarles hasta las 19 horas 7 de la tarde, jueves 10 de septiembre. Mañana nos vamos de vacaciones con Chacotero, ¿eh? Ya se los dije ya.
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1: Bueno, saludamos como siempre a quienes están conectados junto a la carnaval. Comenzamos saludando. Saludamos a Tal Tal. ¿Cómo está Tal Tal? Abrazos Tal Tal, 99.9 Tal Tal City. 103.7 para nuestra linda gente tocopillana. ¿Cómo están por allá en Tocopilla? 96.5 aquí en Antofagasta. Baquedano, Sierra Gorda. Mejillones, hola Mejillones. Para quienes nos escuchan ahí a través de nuestra página web www.radiocarnaval.cl y a través de nuestra aplicación Radio Carnaval Chile. Hoy juega Deportes Antofagasta con Cobreloa a las 20 horas en el Estadio Regional Calvo y Bascuñán. Partido interesante, partido importante. Suerte para los Pumitas del CDA. 20 horas. Bueno, no va a jugar por Cobreloa. Los dos equipos tienen bajas en la delantera, Chacotero, ¿eh? El equipo de Cobreloa no tendrá a su goleador, no tendrá a Gotti. No estará jugando Gotti el día de hoy por Cobreloa. Y por Antofagasta no estará jugando el delantero Hurtado. Sensibles bajas para Cobreloa y también para Deportes Antofagasta. Que gane el mejor, que gane el CDA. Claro, mire que perdió Santiago Wander. Perdió Santiago Wander. Aló, carnaval, ¿qué tal? Buenas tardes. Hola, hola.
3: Hola, hola.
1: Hola. Hola,
3: Chacotero, ¿cómo están?
1: Hola, bien.
3: Que tengan un super jueves.
1: Gracias.
3: Abrazos.
1: Saludos para ti, Sonia.
3: Nicolás.
1: Nicolás.
3: Amelia, Deisa, Juanita, Marcia, Anta María, Blanquita, Tieta Rosana, Viejita y Norita, Ricardo Morgado, Kikín, Kakín, Papayero, Emilio.
1: Kakín.
3: Papito y Mueblista. Abrazos y besos.
1: Presente. Si van a pasar lista, aprovechen ahora. Hola, ¿qué tal? Julito, que tenga un buen programa. Saludos, abrazos para nuestro gran amigazo ahí, Juanito Valdés. ¿Cómo está, Juanito? ¡Aló! ¿Qué pasó? Hola, buenas tardes.
4: Alberto, no me suena. Tarantino, es más italiano, sí, tiene otro caché. Pero hasta Alberto, ¿a dónde?
1: ¿Más italiani dices tú? ¿Ah?
5: Querido Chacotero.
1: ¿Qué tal?
5: Muy buenas tardes.
1: ¿Cómo está mi amigo Papayero?
5: Aquí reportándose y dejando su saludito.
1: Repórtese.
5: Espero que hoy tengan un gran encuentro entre Antofagasta y Cobreloa. Lo vamos a estar sintonizando y un saludo para todos los amigos. Bonita tarde.
1: Gracias, compadre. Saludos para ti. Abrazos para la cuarta región. Saludos para el Papa, el Papayero. Nuestro super WhatsAppero de la carnaval, el más 56-552-2258-84, para que usted pueda comunicarse con nosotros.
0: DJ, ponlo ya.

0: siempre llueve. Bendiciones para cada hogar. Saludos para Sonia la Única, Blanquita de Placilla, para la tía Juanita, Anita María Veroiza, la tía Daisy, María Elena, Daniela, Marcia, para todas las Marías, Osmairo, Luchito, Roger, Pilao Grande, Michel, David, Gato, 100%, Ratatouille, Boca Seca, Chacotero.
1: Algo poco, algo poco.
0: Viejito y Norita, aquí estamos presentes hasta las 7.
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1: Presente. ¿Quién más va a pasar lista?

0: Caballero, amigo.
1: Sí, ¿qué pasó, Julito? Caballero? ¿Qué pasó, caballero? ¿Qué le pasó?
0: Mucha calor.
2: ¿Y el aguinaldo cuándo?
1: La diferencia, cómo actúa, peladito, ¿ah? Una voz. Mire, Chacotero, el segundo y el tercer mensaje, por favor. El segundo y tercer mensaje.
0: Mucha calor.
1: Ya, ahí es normal, ¿no? ¿Eh? Ahí es normal. Y aquí en esta parte el peladito está actuando.
2: ¿Y el aguinaldo cuándo?
1: ¿No es? ¿Eh? Hay una buena actuación. Hay una buena actuación. ¿Normal?
0: Mucha calor.
1: ¿Actuando?
2: ¿Y el aguinaldo cuándo?
1: ¿No es?
0: ¿Actuando? En mi vida,
1: no,
0: ya.
1: Sí, yo sé, pues, sí, yo sé. Por eso lo digo, ¿Normal?
0: Mucha calor.
1: ¿Actuando?
2: ¿Y el aguinaldo cuándo?
1: ¿No ves?

0: Que la pasen bonito.
1: Gracias.
0: Toque canciones muy lindas. Gracias. Porque, como siempre.
1: Esa es la idea.
0: Y muchas bendiciones para ustedes y también para toda la familia carnavalera.
1: Gracias, Juanita.
0: Gracias.
1: Abrazos. Bueno, nosotros, la verdad de las cosas, Juanita, que nosotros tratamos de tener una lista musical de 3 a 4 de la tarde y de 6 a 7. El 50% del programa lo hacen ustedes. En el toque lo al tirito, que son 2 horas, ustedes programan música. Por ende, tenemos programación compartida. 2 horitas nosotros con Chacotero y 2 horitas ustedes en el toque lo al tirito. Así que si el programa está fome, es compartida la cosa.
2: ¿Qué tal? Muy buenas tardes.
1: ¿Qué tal? ¿Cómo está, Kikín? Pulito
2: y Chacotero. Estamos escuchando la tardecita alegre y musical de la Radio Carnaval. Quiero mandarle un saludito a la familia carnavalera, a los amigos que siempre están en sintonía, a ustedes se les sube el turno.
1: Gracias, muchas gracias,
2: saludos,
1: Kikín.
2: Saludos para todos de parte de Kikín.
1: Abrazos, Kikín.
2: Y está fuerte, fuerte el viento acá, por lo menos en torno a Coviefi.
1: ¿Ya?
2: Está súper fuerte el viento, me tuve que poner piedra en los pantalones. Mira, para no salir volando.
1: Mucho viento, dices tú, por allá.

0: vamos. Ya nos vamos de vacaciones. Y si no echan de menos, ya regresaremos a la tardecita alegre musical con el Chacotero. Ya, ahí nomás.
1: Buena, buena, buena.
2: ¿Qué tal, Ítalo Lucho? ¿Cómo está, Ítalo Lucho?
1: Bonito, un cuénteme. Saludo a mi familia, Gariter. Y aguante el CDA, hoy te lo doy firmado 3-0, 3-0 el CDA.
2: 3-0, nada más y nada menos, 3-0.
1: A comer zorro. Ya, Julito, cuídate, bendiciones para ti y a la gente que escucha la mejor radio, carnaval.
2: ¿A comer qué?

Hola, me gustaría pasar un datito que voy a estar regalando volantines de papel y cometa para los niños el día 19 a las 15 horas. Estaré en el sector de los Chicheros, al costado de las ramadas. Julito, pase el datito, por favor. Por acá, Johnny. Ya, el Johnny va a regalar volantines. El Johnny. A ver, ¿cuándo? El día 19 a las 3 de la tarde, ahí en el sector de los Chicheros, al costado de las ramadas. Ya, Johnny, ahí está basado el datito. ¿Y no va a regalar cambucha?

0: cabrón Julio, ¿cómo estamos, cabrón Julio? ¿Qué tal? Está terriblemente vientoso acá en la costanera hoy.
1: ¡Vientoso!
0: Está terrible, cabrón.
1: Está vientoso.
0: Para Dios, 100%.
1: Cuídate.
0: Escuchando el número uno mundial.
1: Cuídate,
0: su
1: cuídate.
0: Radio canal, dándole la peguita, cabrón Julio.
1: Vale.
0: Toca el tirito.
1: Vale, vale. Está vientoso. No se vaya a volar, Miche, que está vientoso por allá.
0: Me eché una piedra al bolsillo, cabrón Julio, porque no me llevo esto.
1: No creo, con la guata ya que hay ahí. Ya. No, con la guatita ya que ahí en tierra usted, po, biche, no.
2: Hola, Julito, buenas tardes. Oye, están en el color de Antofagasta. Este partió el día martes. Si gana con el OA, la otra semana tiene posibilidad que ir a puntero porque juega con Water.
1: Ah, claro. Toda la razón.
2: O sea, tú quieres decir que si la parte de nosotros, de que nos vamos los auditores, es fome, somos nosotros los jugadores fome.
1: Compartido. Todo se comparte en esta vida. Tiene toda la razón Ricardo Morgado. Este partido es de 1.500, 800, 5.000 puntos. Si Antofagasta gana, va a quedar prácticamente a 4 puntos del puntero, que es Santiago Wanderers. Cobreloa, si pierde, quedaría con 41. ¿Verdad? Quedaría prácticamente Antofagasta a un punto de Cobreloa. Ahora, lo importante de todo esto, que el próximo partido juegan entre ellos. Entonces, si Antofagasta saca un buen resultado, bla, bla, bla, bla, bla, podría quedar ahí a tiro de cañón. Ojalá que a los muchachos del CDA no se lo coma la presión. ¿Ya? Eso nomás digo yo. La presión de estar ahí, de poder estar ahí rasguñando el primer puesto. Dejen la presión en la casa, chiquillos. A esta hora que van en el bus los chiquillos de Antofagasta rumbo al estadio. Por favor, muchachos, Deporte Antofagasta, dejen los nervios en la casa. Dejen la presión ahí en la casa. Vayan tranquilos a jugar, tranquilos, tranquilitos a jugar. Tranquilo no quiere decir relajado. ¿Ah?
0: Porque Marcato no va a dar nada. Así que espero que juegue con la pelota. Juega con la pelota, cabrón, cabrón, porque Marcato está ahí al té. Ya, cabrón, Julio.
1: No te entendí nada. Ya son las 15 horas con 24 minutos, 15 ya con 24. En la tardecita alegre y musical de la carnaval, ya sigo revisando más mensajes en la que más se escucha. Aquí está Gypsy Kim. A las 4 de la tarde se viene el toque lo al tirito. Y luego a eso de las 15 con 30, los datitos económicos en la que más se escucha.

0: Las viejitas y bonitas aquí en la Carnaval. Me fascinan las viejitas y bonitas de la Regalona. Recordamos a Franco Simone y esta linda canción que lleva por título Paisaje. Viejitas y bonitas.
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0: 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Esta es la hora. En su radio regalona ya son las 15 horas con 33 minutos.
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1: ¡Hey! ¡Hey! Si usted está buscando peguita, ahora vamos con la lectura de los datitos en su Radio Carnaval. Busque lápiz y papel y si no alcanza a anotar, ingrese a nuestra web www.radiocarnaval.cl y encontrará los datitos todos los días.
2: Revisamos los datitos aquí en la Carnaval para hoy jueves 10 de septiembre. Atención, lápiz y papel, datitos económicos. Atención, se necesita contratar maestro metalconero y maestro carpintero con herramientas, experiencia en tabiques y techumbres con disponibilidad inmediata. Interesados, llamar o enviar datos al siguiente WhatsApp.
3: Soy de aquellos...
2: Más 569-5097-1690. Más 569-5097-1690. Se necesita operador mecánico de módulos de transporte con técnico nivel medio o superior en mecánica automotriz, mantenimiento industrial o carrera afín, experiencia de 3 años en la operación de equipos especializados, modulares, experiencia desde 2 años en mantenimiento básica a equipos especializados, disponibilidad para trabajar en turnos 6x1, sector La Negra, licencia clase B o D. Oferta laboral para residentes en Antofagasta. Interesados en enviar currículum vitae actualizado al siguiente correo. selección@err.cl selección@err.cl o bien puede comunicarse al siguiente WhatsApp más 569-8458-8702 más 569-8458-8702. Atención, se necesita conductor de tracto camión con experiencia de al menos 1 año en transporte de cargas. Este debe contar con licencia A2, ley antigua, 18.290, o bien licencia A5, deseable conocimientos en minería y dominio de semirremolque. Extranjeros con residencia temporaria vigente o bien definitiva. Disponibilidad para trabajar en jornada 6x1. Interesados en enviar currículum vitae actualizado al correo selección@err.cl selección@err.cl o bien puede enviarlo al siguiente WhatsApp más 569-8458-8702 más 569-8458-8702. Oferta laboral solo para residentes en Antofagasta. Se necesita mecánico con técnico nivel medio o superior en mecánica automotriz, mantenimiento industrial o carrera afín, con experiencia de más de 2 años en mantenimiento de tractocamiones y semirremolques, conocimientos comprobables en diagnóstico y reparación de sistemas complejos, disponibilidad para trabajar en turnos a 6x1, sector La Negra. Oferta laboral solo para residentes en Antofagasta. Interesados en enviar currículum vitae actualizado al correo selección@err.cl selección@err.cl. Consultas al más 569-8458-8702 más 569-8458-8702. Estamos revisando los datitos aquí en la Carnaval. Atención, se necesita encargado de taller con técnico nivel superior en ingeniería mecánica automotriz, mecánica pesada o carrera afín, licencia clase B, experiencia de al menos 2 años. Encargos similares, salud compatible con altura física, disponibilidad para trabajar en jornada 6x1. Interesados en enviar currículum vitae actualizado al correo selección@err.cl selección@err.cl. Enviar WhatsApp al más 569-8458-8702 más 569-8458-8702. Oferta laboral solo para residentes en Antofagasta. Se necesita operador torno CNC con experiencia. Interesados en enviar currículum vitae al WhatsApp más 569-4197-9600. Anótelo, más 569-4197-9600. Se necesita conductores con licencia profesional A2, con residencia en Antofagasta, para transporte privado de pasajeros. Turnos 6x1, con vehículo a cargo. Interesados en enviar hoja de vida del conductor, papel de antecedentes, currículum y foto de licencia de conducir al siguiente WhatsApp: +569 84 14 57 35, +569 84 14 57 35. Solo mensajes. Se necesita chofer para conducir vehículo por aplicación. Persona responsable, ideal, con conocimientos propios y con documentación al día. Interesados, enviar certificado de antecedentes, hoja de vida del conductor, fotocopia de carnet por ambos lados y licencia de conducir. Al siguiente WhatsApp: +569 42 80 72 12, +569 42 80 72 12. Empresa contratista del rubro industrial necesita incorporar e invita a postular para un importante proyecto en Faena Alto Norte. Se necesita maestro de primera en obras civiles y estructuras, andamieros, rigger y supervisor. Todos con experiencia comprobable en filtros de manga, montaje de piping, estructuras metálicas y sistemas mecánicos. Requisitos: salud compatible con trabajos en altura física. Disponibilidad para trabajar en turnos 7x7. Residencia en Antofagasta. Interesados, contactar al siguiente WhatsApp: +569 57 29 12 24, +569 57 29 12 24.
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2: Empresa de seguridad necesita contratar guardias con curso OSDs al día para turno 7x7. Interesados, enviar currículum vitae al correo.
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2: 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Reclutamiento North Security @gmail.com.
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2: Atención, se necesitan jóvenes para trabajar en pesquera, procesando mariscos. Interesados, llamar a Manuel al +569 5805 8986, +569 5805 8986. Se necesita asistente de coordinación con amplio conocimiento de la región y manejo de PC nivel técnico. Además, se necesita contratar conductores o conductoras mayores de 35 años para turnos 5x2 y 6x1, con amplio conocimiento de la región y mineras de la zona. Experiencia comprobable. Interesados, interesadas, enviar currículum vitae al correo postulaciones.2507-2026@gmail.com. postulaciones.2507-2026@gmail.com.
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2: ¿Eres técnico o especialista mecánico, electromecánico o soldador y tienes experiencia en sistemas de protección contra incendios? Fluitec te está buscando. Tenemos trabajo con opción de contrato indefinido en toda la zona norte, región de Tarapacá, Antofagasta y Atacama. Turno 7x7 y 5x2. Postula enviando tu currículum vitae al siguiente WhatsApp: +569 91 31 67 24, +569 91 31 67 24. En datitos de venta, atención, se vende casa, sector norte, ubicada en condominio Vista Hermosa. Consta de 4 dormitorios, 3 baños, living, comedor, cocina amoblada, logia, patio con quincho, para asado, estacionamiento para 2 autos, valor 6.300 UF conversables. Interesados, llamar a la señora Teresa al siguiente número telefónico: 953-09-4736. 953-09-4736. Y recuerden, deben comunicarse con la señora Teresa. Y finalmente, se invita a toda la comunidad antofagastina a un gran bingo para este sábado 12 de septiembre en calle Mata 3138, sede El Tocopillano. Habrán grandes premios y sorpresas. Valor de la tarjeta: 4.000 pesos. Incluye una taza de té, pan con carne y un dulce. Además, se venderá empanadas de queso, empanadas de pino, torta de mango. Te esperamos. Organiza Jimena. Así hemos revisado los datitos de la Carnaval. 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

0: Ya faltan solamente 3 minutos para que sean las 4 de la tarde. Ya se viene el toque del tirito aquí en la carnaval. A ver, voy a revisar por acá. Ah, mire, por acá tengo a la tía Daisy. Tía Daisy, tan largo el audio.
1: 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Palmítame juntita.
2: Hola, Julito, muy buenas tardes. Por aquí la tía Daisy. He llegado tarde, pero lo primero que hago al tiro es calar la radio y prenderle y escucharte. Así que un abrazo grande, mi guapetón, para usted, para el Chacotero, para la Nelly, para Blanquita, para la Anita María de Loeiza.
0: Y para todas.
2: Y un ratito más te voy a pedir un temita en toque
0: de tirito. No hay problema.
2: A pesar que ya son 10 para las 4, ya, pero falta poquito. Así que ahí fue, hijo.
0: Ya pues, abrazos.
2: Estoy acá esperando que me vengan a buscar.
0: Y los tocomple. Saludos, abrazos para la tía Daisy. Aló, carnaval, buenas tardes.
3: Al gallo nos consulta, ¿a qué hora juega el CDA?
0: A las 20 horas, a las 8 de la noche. 20 horas para que no lo olviden, ¿eh?
4: Hola, al estadio, Julito, al estadio, ¿cómo estás? Que tenga un buen turno por aquí, Luchito Rivera.
0: Oiga, ¿qué tal, Luchito?
4: Julito, me puedes saludar ahí a mi nieta querida del alma. Se llama Cristina Daniela, hoy día 10 de septiembre está cumpliendo 20 añitos. Así que un abrazo grandote ahí a mi negra, a la guerrera, digo yo. Así
0: Krishna,
4: que nada.
0: Krishna se llama ella, ¿verdad?
4: De su abuelo Luchito Rivera y bueno, y de toda la familia. De toda la familia. Se me cuida.
0: Para Krishna, la Krishna está cumpliendo 20 años. Ya, la vamos a saludar porque está cumpliendo 20, ¿ah? ¿Eh? Ya para la Krishna. Felicidades, que lo pase bonito ahí. Saludos de Luchito, saludos de parte de toda la familia y también saludos de parte de los tíos de la

0: ¡Felicidades! ¡Que lo pase bonito! ¡Que esta nueva vueltecita al sol sea espectacular! Un abrazo, besitos de los tíos de la regalona. Y de parte de toda la familia, la Krishna, que lo pase bonito, maravilloso, espectacular. ¡Feliz cumple, cumple!
1: Voy a hacer una completada en estos días en mi casa y te voy a invitar para que vayas con la Ale, ¿vale?
0: No. No, si los tocomple vienen para la radio. No me esté cambiando el sistema. No me esté cambiando el sistema meteorológico, ¿ah?
2: Hola Julito, buenas tardes. Oye, un saludo aquí a los panaderos de San Pablo. Ayer cantó uno, puta, parecía Pinilla.
0: No, me diga.
2: Saludos, que estés bien.
0: Saludos. Abrazos para el Morenoshki.
3: Allá está el tal operador mecánico.
0: ¿Aló?
3: Julito.
0: Sí.
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0: Ándate, cabro.
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0: Ah, Pinillo, una alpargata al lado tuyo, ¿ah?
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0: Buena Vinilla. Bueno, tengo otro mensaje largo. Recuerden, chiquillos, Anita Veroiza, los mensajes son cortitos, Anita Veroiza. Ya casi 10 minutos. Anita Veroiza dejó apretadito el dedo. No se olviden los mensajes, solamente 30 segundos. Ahí se tienen que explayar, hacer un resumen de lo que me quieran decir para que alcancemos la mayor cantidad de saludos al aire.
5: Buenas tardes, Julito. Que tenga un...
0: Haga un resumen usted, chacotero.
5: Ana María Veroiza, saluda a la Ventujita, a la Sonia la Única, a la tía Daisy, al Davy, a los Mayros, si es que está,
0: ¿ya?
5: Al peladito. Saludo a todos, saludo al que me está escuchando. Saludo. Un policía nos separó. Saludos a todos, los quiero mucho.
0: Saludos para Anita Veroiza. ¿No se notó? ¿No se notó el corte? No se notó el corte, ¿no? No se notó el corte ya. Chacotero ahí está resumiendo los mensajes largos. Bien, Chacotero, no se notó, espectacular. Chacotero vale plata, wey. Vale plata, Chacotero vale plata.
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0: Saludos, Julito, Papito el Mueblista. Saludos para todos los carnavaleros. Saludos, Papito el Mueblista. Hola, ¿qué tal, Julito? Buenas tardes, escuchando desde el hogar Don Orione. Que tenga un excelente turno. Soy Erika. Saludos, abrazos para nuestra amiga Erika. Besitos, Erika. Gracias por acompañarnos ahí cada tarde.
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0: El Chatito Carvajal me dice por acá, me imagino que se van a Taltal. ¿Quién se va a Taltal? Yo ya fui a Taltal, ya, po.
1: Ya lo hiciera mi hijo que me empreste el auto para ir a dejarte los completos. Pero te vas a irte de vacaciones, po.
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0: Pero mañana no, po.
6: 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Patitas bien juntitas.
0: Ya, chacoteros, vamos a la pausa. Vamos a la pausa porque ya se viene el toque lo al tirito. Ya estamos pasaditos en la hora. Pausa, ya regresamos aquí en la carnaval. No se mueva porque ya vuelvo con el programa más exclusivo de la frecuencia modulada. Y este programa lo hacen ustedes, ¿eh? El toque lo al tirito, ya vengo.
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9: Esta es la hora. Esta es la hora en la carnaval, 16 horas con 5 minutos.
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1: Ya comenzamos con el Tóquelo al Tirito, aquí en La Carnaval. Oiga, atención, porque presentaron ya la parrilla de artistas para el show aniversario de Tocopilla. Saludos, abrazos para toda nuestra gente tocopillana. Este aniversario chacotero son 183 años que cumple Tocopilla. Se va a celebrar este aniversario el día 28 y 29 de septiembre. Me van a creer que hace prácticamente, a ver, 3 o 4 años me llamaron para el festival de Tocopilla. Sí, pues me llamaron de la municipalidad de Tocopilla. Hace tres años tiene que haber sido, tres años. Me llamaron de la municipalidad de Tocopilla para el aniversario de Tocopilla. Bueno, nos están escuchando a esta hora en Tocopilla. Me dijeron, necesitamos para la animación del festival de Tocopilla. Yo quedé sorprendido. ¿Cuáles son sus honorarios? Me preguntaron. Yo se los debo. Y no me llamaron nunca más. ¿Ah? Sí, pues me preguntaron, bueno, ¿cuánto cobro? Honorarios, me dijeron. Yo le dije esto, ya me dijo. Ahí nos vamos a comunicar con usted. No me llamaron más hasta el día de hoy. Entre ellos dijeron, ¡cha! Mejor traímos al Rafa Aranea. A lo mejor estoy muy caro, oh, sí, chacotero. Ya. Ah, tengo que revisar la parrilla. Voy a revisar la parrilla de artistas para Tocopilla, ¿ya? El lunes 28 de septiembre estará Movimiento Original, que es un grupo de reggaetón. Estará El Flaco, Paul Vázquez y Alanis Lagos el 28 de septiembre en Tocopilla, en este aniversario 183 años. El día martes 29 de septiembre, Los Golpes, La Sociedad y La Combo Tortuga. Bueno, en ambas jornadas se van a presentar artistas locales. 183 años de Tocopilla. Felicitaciones ahí, que lo pasen bonito. Está buenísima la parrilla para el día lunes 28 de septiembre y el martes 29 de septiembre. ¿Eh? Aniversario 183 del Puerto Salitrero. Y nunca más me llamaron. No, es que tampoco puedo regalar mi trabajo, obvio.

0: pues sí. Soy un animador muy re bueno, aparte que eres tan guapetón.
1: Ya, gracias, tía Daisy.
0: ¿Para qué? Tocopilla se perdió un buen animador, pero bueno, nunca es tarde, pues, es cosa que te vuelvan a llamar y vamos nomás para Tocopilla, pues, si total, pues.
1: Vamos, que se puede.
0: Lo mejor de animación aquí en Antofagasta es Julito Salazar. Tiene pinta, es pintoso, buen mozo, anima bien, modula bien. Lo tiene todo, todo, todo.
1: Gracias, este tía Daisy. Gracias, tía Daisy. Me dejó en las nubes.
2: ¿Ya? Julito, yo te presto un terno. Yo tengo un terno.
1: No,
2: un terno
1: si para yo tengo varios. Oye, tengo varios.
2: Para que hablemos con los viejos de Tocopilla.
1: Tengo varios.
2: O si no, te venía a animar para acá. No, Julito, a la rama de tal, tal. Acá te aceptan el tiro.
1: Tengo varios ternos. Ahora no sé si me quedan buenos todavía, pero tengo varios.
3: Nunca más te llamaron y nunca más te la llamaste.
1: No, nunca más me llamaron. Bueno, si está la nueva administración de Tocopilla escuchando, estamos disponibles, ¿eh? Claro, porque tiene que haber sido en la administración anterior. Si fue hace 3, 4 años más o menos. Bueno.
4: Quería fatales.
5: Siga participando, lo estaremos llamando. Allí llegaron los reyes.
1: Oiga, ustedes se ríen de las desgracias ajenas. El Miche se ríe de las desgracias ajenas. Porque era un buen billete si me hubiesen dicho sí. Usted se ríe de las desgracias ajenas, que es mal amigo. Bueno, que no es mi amigo el Miche.
3: Tenés que hablar con la Anita María Verdadita. A lo mejor tiene un contacto, tiene un pitutito allá.
1: Oye, la Anita, claro. ¿Cómo están con los días? La Anita Verdadita, claro, puede tener un pituto por allá, en la Muni. Y les juro que no les cobro tan caro.
6: Es que Julito, usted es muy caro. Muy encallado.
1: No, Julito, a lo mejor cobra muy caro.
6: Cobra mucho usted, vaya, muy pintoso usted, pues, Julito.
1: No, sí, ni tanto.
6: Julito, vaya a seguir participando. Siga participando.

0: un gran saludo para toda la sintonía más grande de Chile en la Super Radio Carnaval. Me parezco al salamero del Roger. Oiga, hoy día Antofagasta, ojalá pueda romper esa racha de los violetas de Calama.
1: A ver, por acá dice este chiquillo, el Marcelo, debería animar un día usted, Julito, y otro día el Flaco, con la Danisa y la Cedini. ¿Quién es la Cedini? ¿Cedini? ¿La Polisi? ¿O la Polisi? ¿Cuál es la Cedini y la Polisi? A ver, manda una foto,
2: Hola amigo Julito, oye, a la iluminada, está listo, a la iluminada, anda.
3: Oh Julito, usted no es caro, usted cobra lo que vale. Y si quiere contratarlo, que pague lo que corresponde, porque usted se lo merece.
2: Julito, usted tiene que cobrar lo que tenga que cobrar,
1: ¿no? ¿Cierto? Pero no me van a llamar nunca, po.
2: Hay que hacer valer el don que le dieron. Oiga, Julito, a todo esto, le llevo un mensaje ahí de cumpleaños de mi
1: nieta. Sí, pues si lo revisa. Oye, pero. Ya, Julito. A ver, oye, Luchito, hasta le cantamos el cumpleaños feliz. Te voy a mandar un don Ramón.
2: Julito, usted es el mejor locutor de la radio Carnaval y de todo Chile.
1: No, venga acá. No.
2: El mejor, así que no tenga ningún problema.
1: A usted no le creo. Oye, Liche.
2: Mi fiesta de cumpleaños.
1: Ya. Dejémoslo ahí nomás. Ex amigo.
4: Oye, Julito mío, a lo mejor no te quedan buenos los ternos porque estáis más flaco.
1: Estoy más flaco.
4: Luchito Ledesma, no está dando sombra, está dando lástima.
1: Estoy más flaco, imagínate tú. Estoy más flaco que el flaco. Imagínate eso. Y no es menor,
5: Julito, puta, con permiso, la cagaron, pues si tú soy un mejor locutor, de tantos años ahí la carnaval, eres del pueblo, Julito, te mando un besito, tiene razón la señora Daisy, eres un guapetón, besito.
1: Besos, olvídame. Era mi vecina. Ya se vendrán otros festivales, Chacotero,
6: No. Julito, mándale un don Ramón a ese tonto. Y ya le mandaste salud, hasta le cantaron.
1: Ah, hasta le canté el cumpleaños feliz, bro.
7: Hola, muy buenas tardes, Julito. Buenas tardes. No, hay que cobrar lo que usted tenga que cobrar. No hay por qué bajar los valores de un trabajo. No hay que regalar el trabajo hoy en día. Saludos, Julito.
1: Abrazo. Bueno, a todo esto, ¿van a solicitar canción o no? Porque ya me tengo que ir a la pausa y no me han pedido ningún tema. Mire que me da la cuestión y me voy con la consentida. O me da la cuestión y me voy con los lirios colombianos. La aventurera.

0: ¿Aló? Oye, un locutor ahí dijo que el Santana y tú podían animar. No, el Santana no está ni ahí con la animación, po. El flaco está metido con la Santana Van, po. Ahí anima él, po. Su propia...
1: Empresario, su propia, empresario, ¿cómo empresario, se llama? Empresario.
0: Su propia banda, po. No están ahí, así que anime usted solito nomás.
1: Empresario, empresario.

0: Ya pídanme canciones, po.
1: Hola, Julito. Julito, quiero escuchar una canción de la Sonora Palacios. ¿A dónde irás? Tocar al tirito Aladín. Quiero bailar.
0: ¿A dónde irás? Junto a la Sonora Palacios. Buen tema. Me gusta esta canción de la Palacios. 4 de la tarde ya con 29 minutos. 4 ya con 29.
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0: Baila la momia.
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0: Ya para nuestra amiga Sonia la Única, aquí está la Sonora Palacios.

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1: Esta es la hora. Esta es la hora en La Carnaval, 16 horas con 33 minutos.
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0: Si usted está buscando peguita, ahora vamos con la lectura de los datitos en su Radio Carnaval. 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
1: Revisamos los datitos aquí en la Carnaval para hoy jueves 10 de septiembre. Atención, lápiz y papel, datitos económicos. Atención, se necesita contratar maestro metalconero y maestro carpintero con herramientas, experiencia en tabiques y techumbres con disponibilidad inmediata. Interesados, llamar o enviar datos al siguiente WhatsApp.
2: Soy de aquellos.
1: Más 569-5097-1690. Más 569-5097-1690. Se necesita operador mecánico de módulos de transporte con técnico nivel medio o superior en mecánica automotriz, mantenimiento industrial o carrera afín. Experiencia de 3 años en la operación de equipos especializados, modulares. Experiencia desde 2 años en mantenimiento básica a equipos especializados. Disponibilidad para trabajar en turnos 6x1, sector La Negra, licencia clase B o D. Oferta laboral para residentes en Antofagasta. Interesados en enviar currículum vitae actualizado al siguiente correo selección@err.cl, o bien puede comunicarse al siguiente WhatsApp: más 569-8458-8702, más 569-8458-8702. Atención, se necesita conductor de tracto camión con experiencia de al menos 1 año en transporte de cargas. Este debe contar con licencia A2, ley antigua, 18.290, o bien licencia A5, deseable conocimientos en minería y dominio de semirremolque. Extranjeros con residencia temporaria vigente o bien definitiva. Disponibilidad para trabajar en jornada 6x1. Interesados en enviar currículum vitae actualizado al correo selección@err.cl. selección@err.cl. O bien puede enviarlo al siguiente WhatsApp: más 569-8458-8702. Más 569-8458-8702. Oferta laboral solo para residentes en Antofagasta. Se necesita mecánico con técnico nivel medio o superior en mecánica automotriz, mantenimiento industrial o carrera afín, con experiencia de más de 2 años en mantenimiento de tractocamiones y semirremolques, conocimientos comprobables en diagnóstico y reparación de sistemas complejos. Disponibilidad para trabajar en turnos a 6x1, sector La Negra. Oferta laboral solo para residentes en Antofagasta. Interesados en enviar currículum vitae actualizado al correo selección@err.cl, selección@err.cl. Consultas al más 569-8458-8702, más 569-8458-8702. Estamos revisando los datitos aquí en la Carnaval. Atención, se necesita encargado de taller con técnico nivel superior en ingeniería mecánica automotriz, mecánica pesada o carrera afín, licencia clase B, experiencia de al menos 2 años. Encargos similares, salud compatible con altura física, disponibilidad para trabajar en jornada 6x1. Interesados en enviar currículum vitae actualizado al correo selección@err.cl, selección@err.cl. Enviar WhatsApp al más 569-8458-8702, más 569-8458-8702. Oferta laboral solo para residentes en Antofagasta. Se necesita operador torno CNC con experiencia. Interesados en enviar currículum vitae al WhatsApp más 569-4197-9600. Anótelo, más 569-4197-9600. Se necesita conductores con licencia profesional A2, con residencia en Antofagasta, para transporte privado de pasajeros, turnos 6x1, con vehículo a cargo. Interesados, enviar hoja de vida del conductor, papel de antecedentes, currículum y foto de licencia de conducir al siguiente WhatsApp: más 569-8414-5735, más 569-8414-5735. Solo mensajes. Se necesita chofer para conducir vehículo por aplicación. Persona responsable, ideal, con conocimientos propios y con documentación al día. Interesados, enviar certificado de antecedentes, hoja de vida del conductor, fotocopia de carnet por ambos lados y licencia de conducir. Al siguiente WhatsApp, más 569-4280-7212, más 569-4280-7212. Empresa contratista del rubro industrial necesita incorporar e invita a postular para un importante proyecto en Faena Alto Norte. Se necesita maestro de primera en obras civiles y estructuras, andamieros, rigger y supervisor. Todos con experiencia comprobable en filtros de manga, montaje de piping, estructuras metálicas y sistemas mecánicos. Requisitos: salud compatible con trabajos en altura física, disponibilidad para trabajar en turnos 7x7, residencia en Antofagasta. Interesados, contactar al siguiente WhatsApp: más 569-5729-1224, más 569-5729-1224.
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1: Empresa de seguridad necesita contratar guardias con curso OSDs al día para turno 7x7. Interesados, enviar currículum vitae al correo. Reclutamiento nortseguriti@gmail.com. Reclutamiento nortseguriti@gmail.com. Atención, se necesitan jóvenes para trabajar en pesquera, procesando mariscos. Interesados, llamar a Manuel al más 569-5805-8986, más 569-5805-8986. Se necesita asistente de coordinación con amplio conocimiento de la región y manejo de PC nivel técnico. Además, se necesita contratar conductores o conductoras mayores de 35 años para turnos 5x2 y 6x1, con amplio conocimiento de la región y mineras de la zona. Experiencia comprobable. Interesados, interesadas, enviar currículum vitae al correo postulaciones.2507-2026@gmail.com. postulaciones.2507-2026@gmail.com.
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1: 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En datitos de venta, atención, se vende casa, sector norte, ubicada en condominio Vista Hermosa. 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Además, se venderá empanadas de queso, empanadas de pino, torta de mango. Te esperamos. 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

0: tirito, al tirito, al tirito. ¿Cómo está, Bertuquita?
1: Ya, Julito.
0: Ya.
1: De mi parte, quiero que me toque, te meta una huequita la consentida. El espacio se llama Toque al Tirito y saludo a todos los carnavaleros. Yo aquí estoy en recuperación, ya llevo 6 días de mi cirugía y estamos pichicaluga.
0: Ya, Julito,
1: bendiciones.
0: Pichicaluga, mi abuelita decía pichicaluga. Se le cayó el carnet a la Bertuquita. ¡Bertuquita! La consentida. Ya, vamos con la consentida, con los hermanos Campos, Chacotero. Aquí está para la Bertuquita, en el Toque al Tirito de la Carnaval. Ya son las 4 de la tarde con 47 minutos, 4 ya con 47.
2: ¡Grande, amigo Campo! ¡Diga su recuerdito, pues!
3: ¡Ya estamos! Aquí está el verso, al tiro nomás. Hay una cueca famosa que ha hecho vibrar la patria. Es linda y habla de amor, la escribió don Jaime Atria.
4: Esa es la gran consentida, porque siempre ha sido así. Y si me dice que bueno, yo la canto en Longaví.
5: Y la echamos con la consentida para los...

0: Ahí estaban los hermanos Campos y la consentida. ¡Aló! Carnaval, buenas tardes. Hola.
1: Hola, Marín. Está pidiendo, tócame, activite ese que dice: jefe, jefe, jefe, no rompa la pelota.
0: ¿Pero cuál es, po?
1: En el tóquelo al tirante, comandante.
0: Oye, ¿pero cuál es, po? Jefe, jefe, jefe.

0: jefe, jefe, jefe. Y el aguinaldo. Y la caja de mercadería.
1: Ya la empresa no dan caja de mercadería, ¿verdad? No, antes sí, vos, antes sí. No, ahora ya no, ya.

0: Ya, Julito, yo que voy a pedirte un tema. Parece que se llama, uno que dice...
1: ¿Cómo parece?
0: Lalo Vinci, parece que se llama.
1: Parece.
0: Y el título de la canción se llama El Abuelo. Bueno, a ver si está mal, me avisáis para buscarla.
1: Pero tía Daisy, tendría que haberla buscado antes de llamar, po. El abuelo viejo. Y... A ver, el abuelo viejo de Lalo Vilches. A ver, tía Daisy.
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3: Ay, tu mamá, qué lindo que se amaca, bailando Luca Yaca, la negra te junta.
1: Ya, el abuelo viejo.

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1: Esta es la hora. Esta es la hora en su Radio Carnaval. 17 horas con 3 minutos.
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0: Ya son las 17 horas con 17 minutos en la Carnaval. Voy con el siguiente contacto en el Toque y lo al Tirito en esta tarde de jueves, ya 10 de septiembre. Hola, Carnaval. Hola, hola.
1: Julito.
0: ¿Sí?
1: Hijo, ¿me puede complacer en el Toque y lo al Tirito?
0: A ver.
1: Una canción de Caña Brava.
0: ¿Ya?
1: La canción se llama La Cintura. Por favor, hijo.
0: La Cintura. Gracias. A ver, La Cintura. Para nuestra amiga Juanita. Ya, Juanita, aquí está su canción en el Toque y lo al Tirito. 17 ya con 17 minutos. Me preguntan por acá nuevamente a qué hora es el partido de Antofagasta. Es a las 20 horas. 8 de la noche, 20 horas en el Estadio Regional Calvo y Bascuñán. Antofagasta Cobreloa.

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0: Aló, carnaval, buenas tardes. Hola. Saludos para nuestra amiga Nelly, allá en Quilpué. ¿Cómo está el clima por allá, Nelly?
1: Julito, buenas tardes.
0: Sí, buenas tardes.
1: ¿Me podían tocar en el toque lo altirito, por favor? A un ver. Tema de Antonio Ríos.
0: ¿Cuál?
1: Sube al escenario para escuchar acá en Quilpué, Julito. Está muy buena la música, la programación, todo. Qué fome que no vas a estar, Julito. Te voy a extrañar mucho.
0: Me
1: voy
0: a extrañar, pero compañía. Todos los días pasan rápido.
1: Abrazo y bendiciones. Cuídate que esté bien. Mañana te voy Gracias. A estar escuchando también.
0: Ya pues.
1: Hasta más ratito.
0: Abrazos. Cuídese. Saludos para nuestra amiga Nelly, allá en Quilpué. Vamos de inmediato con el maestro Antonio Ríos. Sube al escenario.

0: Ahí estaba el maestro Antonio Ríos para nuestra amiga Nelly, allá en Quilpué. Sube el escenario, Nelly. Ya son las 17 horas con 28 minutos, 17 ya con 28 aquí en la Carnaval. Voy con el siguiente contacto. A ver.
1: Julito, por acá el clima está regular,
0: ¿no? Reporte del clima.
1: Y frío, de repente salen unos rayitos de sol, hay unas nubes, pero agradable el clima. Gracias, Julito, por el tema.
2: Hola, Julito.
0: Hola, ¿qué tal? ¿Cómo está, Marcia? Buenas tardes. Bien, gracias.
2: Julito, quería ver si acaso me puedes colocar el tema de el grupo Shizo, Huellas de Amor. Y tóquelo al tirito. Y saludo para todos los carnavaleros, para la Sonia, para Daisy, para Juanita Alfaro, para el Pablo, para el Patito, para Blanca, para Nelly, para Pitufín de Calama, para el maestro Pato, para el maestro Marco, y para todos los carnavaleros, y para mi mamá si está por ahí escuchando la radio carnaval. Besitos, Julito.
0: Abrazos, besitos para ti, saludos para toda nuestra linda gente allá en Juan López. Aquí está tu canción, aquí está Hechizo, Huellas de Amor. Lo escuchamos en el Tóquelo al Tirito en la Carnaval.

0: Esta es la hora.
1: Esta es la hora en su Radio Carnaval, 17 horas con 32 minutos.
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1: Revisamos los datitos aquí en la Carnaval para hoy jueves 10 de septiembre. Atención, lápiz y papel, datitos económicos. Atención, se necesita contratar maestro metalconero y maestro carpintero con herramientas, experiencia en tabiques y techumbres con disponibilidad inmediata. Interesados, llamar o enviar datos al siguiente WhatsApp. Más 569-5097-1690. Más 569-5097-1690. Se necesita operador mecánico de módulos de transporte con técnico nivel medio o superior en mecánica automotriz, mantenimiento industrial o carrera afín. Experiencia de 3 años en la operación de equipos especializados, modulares. Experiencia desde 2 años en mantenimiento básica a equipos especializados. Disponibilidad para trabajar en turnos 6x1, sector La Negra, licencia clase B o D. Oferta laboral para residentes en Antofagasta. Interesados en enviar currículum vitae actualizado al siguiente correo. selección@err.cl o bien puede comunicarse al siguiente WhatsApp más 569-8458-8702 más 569-8458-8702. Atención, se necesita conductor de tractocamión con experiencia de al menos 1 año en transporte de cargas. Este debe contar con licencia A2, ley antigua, 18.290, o bien licencia A5, deseable conocimientos en minería y dominio de semirremolque. Extranjeros con residencia temporaria vigente o bien definitiva. Disponibilidad para trabajar en jornada 6x1. Interesados en enviar currículum vitae actualizado al correo selección@err.cl. selección@err.cl. O bien puede enviarlo al siguiente WhatsApp más 569-8458-8702. Más 569-8458-8702. Oferta laboral solo para residentes en Antofagasta. Se necesita mecánico con técnico nivel medio o superior en mecánica automotriz, mantenimiento industrial o carrera afín, con experiencia de más de 2 años en mantenimiento de tractocamiones y semirremolques, conocimientos comprobables en diagnóstico y reparación de sistemas complejos, disponibilidad para trabajar en turnos a 6x1, sector La Negra, oferta laboral solo para residentes en Antofagasta. Interesados en enviar currículum vitae actualizado al correo selección@err.cl selección@err.cl. Consultas al más 569-8458-8702 más 569-8458-8702. Estamos revisando los datitos aquí en la Carnaval. Atención, se necesita encargado de taller con técnico nivel superior en ingeniería mecánica automotriz, mecánica pesada o carrera afín, licencia clase B, experiencia de al menos 2 años. Encargos similares, salud compatible con altura física, disponibilidad para trabajar en jornada 6x1. Interesados en enviar currículum vitae actualizado al correo selección@err.cl, selección@err.cl. Enviar WhatsApp al más 569-8458-8702, más 569-8458-8702. Oferta laboral solo para residentes en Antofagasta. Se necesita operador torno CNC con experiencia. Interesados en enviar currículum vitae al WhatsApp más 569-4197-9600. Anótelo, más 569-4197-9600. Se necesita conductores con licencia profesional A2, con residencia en Antofagasta, para transporte privado de pasajeros. Turnos 6x1, con vehículo a cargo. Interesados en enviar hoja de vida del conductor, papel de antecedentes, currículum y foto de licencia de conducir al siguiente WhatsApp: +569 84 14 57 35, +569 84 14 57 35. Solo mensajes. Se necesita chofer para conducir vehículo por aplicación. Persona responsable, ideal, con conocimientos propio y con documentación al día. Interesados, enviar certificado de antecedentes, hoja de vida del conductor, fotocopia de carnet por ambos lados y licencia de conducir. Al siguiente WhatsApp: +569 42 80 72 12, +569 42 80 72 12. Empresa contratista del rubro industrial necesita incorporar e invita a postular para un importante proyecto en Faena Alto Norte. Se necesita maestro de primera en obras civiles y estructuras, andamieros, rigger y supervisor, todos con experiencia comprobable en filtros de manga, montaje de piping, estructuras metálicas y sistemas mecánicos. Requisitos: salud compatible con trabajos en altura física, disponibilidad para trabajar en turnos 7x7, residencia en Antofagasta. Interesados, contactar al siguiente WhatsApp: +569 57 29 12 24, +569 57 29 12 24.
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1: Empresa de seguridad necesita contratar guardias con curso OSDs al día para turnos 7x7. Interesados, enviar currículum vitae al correo.
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1: 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Reclutamiento NorthSecurity@gmail.com. Atención, se necesitan jóvenes para trabajar en pesquera, procesando mariscos. Interesados, llamar a Manuel al +569 5805 8986, +569 5805 8986. Se necesita asistente de coordinación con amplio conocimiento de la región y manejo de PC nivel técnico. Además, se necesita contratar conductores o conductoras mayores de 35 años para turnos 5x2 y 6x1, con amplio conocimiento de la región y mineras de la zona. Experiencia comprobable. Interesados o interesadas, enviar currículum vitae al correo postulaciones.2507-2026@gmail.com. postulaciones.2507-2026@gmail.com.
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0: Aló, Carnaval, buenas tardes. Hola, hola. ¿Con quién hablamos por acá?
1: Hola, Julito.
0: Hola, ¿qué tal? Hola, Marco.
1: Muy buenas tardes.
0: Marquito, oye, ¿cómo está usted?
1: Tocar la música, la ¿cuál? Pobla de la María José Quintanilla.
0: ¿La Pobla?
1: Hola, amigo. Toca los tiritos. Vale, vale.
0: A ver, la Cote Quintanilla. La Pobla. Vengo de la Pobla, es el título de esta canción. Ya son las 17 horas con 47 minutos, 17 ya con 47. Aquí está la Cote.

0: Yo vengo de Pobla. Ahí estaba María José Quintanilla. Yo vengo de Pobla. Siguiente contacto en el Toque al Tirito, aquí en la Carnaval. Hoy jueves 10 de septiembre. Estamos solamente a 8 días del 18. Y a un día de las vacaciones. Ya, a un día y medio. A un día y medio. Aló, Carnaval, buenas tardes. Hola.
1: Buenas tardes, Juan.
0: Julito. Y bien, gracias.
1: Chacotero, necesito, por favor, si me puedes tocar de los hermanos Campos, el Guatón Loyola. Y tóquenmelo al tirito, gracias.
0: El Guatón Loyola. Vamos, pues.

0: Hola, carnaval.
1: Hola, compita.
0: Hola, ¿qué tal? Buenas tardes.
1: Mira, quería pedir un tema en
0: Cuénteme.
1: El tirito.
0: ¿Cuál?
1: Caballito de metal del Pradel, por favor. Gracias, saludos a todos los carnavaleros y toca el tirito. Gracias.
0: El caballito de metal, ¿usted quiere escuchar al clavel?

¿Lo tiene por ahí, Chacotero? 4 minutos para que sean ya las 18 horas a 6 de la tarde. ¿Tienen la versión del clavel?

0: Jackie Guin, vamos entonces con los sultanes. El pan casero.
1: ¡Pan casero!
0: Ya son las 18 horas, las 6 de la tarde, chacotero. Se pasó volando estas dos horitas del

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2: 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Esta es la hora. En la Carnaval ya son las 18 horas con 5 minutos.
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0: Llegó el momento. Ya son las 18 horas con 21 minutos, Chacotero. Vamos a revisar como cada tarde las canciones del ranking. Las canciones de la ruleta viejita y bonita de la regalona. Bueno, si ustedes quieren votar como siempre, el más 56, anótelo. Más 56, 55, 2, 22, 58, 84, nuestro super WhatsApp de la Carnaval. Oiga, no se pudo complacer a todos los auditores en el Toque Lo al Tirito, ¿eh? Pero mañana, no lo olviden, a partir de las 4 de la tarde comenzamos nuevamente con el Toque Lo al Tirito de la Carnaval. Eso sí, me envían mensajes más temprano. Revisamos el ranking, Chacotero. Pinche la ruleta. A ver, número uno. 1-1. Buenísimo tema, buenísimo grupo. En el número uno del ranking de la Carnaval.
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0: buenísimo
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0: En el número uno tenemos a los Iracundos.

Ahí está el número uno, buenísimo, los iracundos. Si usted quiere votar por ellos, casillero número uno, no lo olvide, 111. Vamos de inmediato a Chacotero, yo giro la ruleta. En el número 2 del ranking de la Carnaval, a ver...

En el número 2 del ranking de la regalona. ¡Oh, qué dura pelea, chacotero! En el número 2 tenemos a los Pasteles Verdes.

Ahí están los pasteles verdes en el número 2 del ranking. ¡Qué bueno, chacotero! Número 1, los iracundos. Número 2, los pasteles verdes. Más 56-552-2258-84 para que ustedes puedan votar y participar. Luego, al final de nuestro programa, como siempre, escucharemos ahí el más votado en el mini especial. Ahora sí, a votar, a votar. ¿Quién irá a ganar? Aquí está Azúcar Moreno. Ven, devórame otra vez.

0: Esta es la hora. En la Carnaval ya son las 18 horas con 31 minutos.
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2: Mineras Pence S.A. informa a la comunidad que ha sometido al Sistema de Evaluación de Impacto Ambiental, CEIA, la declaración de impacto ambiental del proyecto denominado Modificación del Depósito 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El objetivo del proyecto es optimizar el depósito de relaves Spence mediante la incorporación de cambios tecnológicos y mejoras en su configuración, manteniendo la tasa de procesamiento aprobada de 95 mil toneladas por día, sin modificar la producción actual ni la vida útil aprobada en la RCA número 275 de 2017. 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También a través de la aplicación web SEA Móvil, disponible para sistemas Android e iOS, o en el portal de participación ciudadana del Servicio de Evaluación Ambiental, disponible en www.sea.gov.cl hasta el 15 de octubre del 2026.

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1: Revisamos los datitos aquí en la Carnaval para hoy jueves 10 de septiembre. Atención, lápiz y papel, datitos económicos. Atención, se necesita contratar maestro metalconero y maestro carpintero con herramientas, experiencia en tabiques y techumbres con disponibilidad inmediata. Interesados, llamar o enviar datos al siguiente WhatsApp. Más 569-5097-1690. Más 569-5097-1690. Se necesita operador mecánico de módulos de transporte con técnico nivel medio o superior en mecánica automotriz, mantenimiento industrial o carrera afín. Experiencia de 3 años en la operación de equipos especializados, modulares. Experiencia desde 2 años en mantenimiento básica a equipos especializados. Disponibilidad para trabajar en turnos 6x1, sector La Negra, licencia clase B o D. Oferta laboral para residentes en Antofagasta. Interesados en enviar currículum vitae actualizado al siguiente correo. selección@err.cl selección@err.cl o bien puede comunicarse al siguiente WhatsApp más 569-8458-8702 más 569-8458-8702. Atención, se necesita conductor de tracto camión con experiencia de al menos 1 año en transporte de cargas. Este debe contar con licencia A2, ley antigua, 18.290, o bien licencia A5, deseable conocimientos en minería y dominio de semirremolque. Extranjeros con residencia temporaria vigente o bien definitiva. Disponibilidad para trabajar en jornada 6x1. Interesados en enviar currículum vitae actualizado al correo selección@err.cl selección@err.cl o bien puede enviarlo al siguiente WhatsApp más 569-8458-8702 más 569-8458-8702. Oferta laboral solo para residentes en Antofagasta. Se necesita mecánico con técnico nivel medio o superior en mecánica automotriz, mantenimiento industrial o carrera afín, con experiencia de más de 2 años en mantenimiento de tractocamiones y semirremolques, conocimientos comprobables en diagnóstico y reparación de sistemas complejos, disponibilidad para trabajar en turnos a 6x1, sector La Negra, oferta laboral solo para residentes en Antofagasta, interesados en enviar currículum vitae actualizado al correo selección@err.cl selección@err.cl. Consultas al más 569-8458-8702 más 569-8458-8702. Estamos revisando los datitos aquí en la Carnaval. Atención, se necesita encargado de taller con técnico nivel superior en ingeniería mecánica automotriz, mecánica pesada o carrera afín, licencia clase B, experiencia de al menos 2 años. Encargos similares, salud compatible con altura física, disponibilidad para trabajar en jornada 6x1. Interesados en enviar currículum vitae actualizado al correo selección@err.cl selección@err.cl. Enviar WhatsApp al más 569-8458-8702 más 569-8458-8702. Oferta laboral solo para residentes en Antofagasta. Se necesita operador torno CNC con experiencia. Interesados en enviar currículum vitae al WhatsApp más 569-4197-9600. Anótelo, más 569-4197-9600. Se necesita conductores con licencia profesional A2, con residencia en Antofagasta, para transporte privado de pasajeros, turnos 6x1, con vehículo a cargo. Interesados, enviar hoja de vida del conductor, papel de antecedentes, currículum y foto de licencia de conducir al siguiente WhatsApp: más 569-8414-5735, más 569-8414-5735. Solo mensajes. Se necesita chofer para conducir vehículo por aplicación. Persona responsable, ideal, con conocimientos propio y con documentación al día. Interesados, enviar certificado de antecedentes, hoja de vida del conductor, fotocopia de carnet por ambos lados y licencia de conducir al siguiente WhatsApp: más 569-4280-7212, más 569-4280-7212. Empresa contratista del rubro industrial necesita incorporar e invita a postular para un importante proyecto en Faena Alto Norte. Se necesita maestro de primera en obras civiles y estructuras, andamieros, rigger y supervisor, todos con experiencia comprobable en filtros de manga, montaje de piping, estructuras metálicas y sistemas mecánicos. Requisitos: salud compatible con trabajos en altura física, disponibilidad para trabajar en turnos 7x7, residencia en Antofagasta. Interesados, contactar al siguiente WhatsApp: más 569-5729-1224, más 569-5729-1224.
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1: Empresa de seguridad necesita contratar guardias con curso OSDs al día para turno 7x7. Interesados, enviar currículum vitae al correo. Reclutamiento North Security @gmail.com. Reclutamiento North Security @gmail.com. Atención, se necesitan jóvenes para trabajar en pesquera, procesando mariscos. Interesados, llamar a Manuel al más 569-5805-8986, más 569-5805-8986. Se necesita asistente de coordinación con amplio conocimiento de la región y manejo de PC nivel técnico. Además, se necesita contratar conductores o conductoras mayores de 35 años para turnos 5x2 y 6x1, con amplio conocimiento de la región y mineras de la zona. Experiencia comprobable. Interesados, interesadas, enviar currículum vitae al correo postulaciones.2507-2026@gmail.com. postulaciones.2507-2026@gmail.com.
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1: ¿Eres técnico o especialista mecánico, electromecánico o soldador y tienes experiencia en sistemas de protección contra incendios? Fluitec te está buscando. Tenemos trabajo con opción de contrato indefinido en toda la zona norte, región de Tarapacá, Antofagasta y Atacama. Turno 7x7 y 5x2. Postula enviando tu currículum vitae al siguiente WhatsApp: más 569-9131-6724, más 569-9131-6724. En datitos de venta, atención, se vende casa, sector norte, ubicada en condominio Vista Hermosa. Consta de 4 dormitorios, 3 baños, living, comedor, cocina amoblada, logia, patio con quincho, para asado, estacionamiento para 2 autos, valor 6.300 UF conversables. Interesados, llamar a la señora Teresa al siguiente número telefónico: 953-09-4736. 953-09-4736. Y recuerden, deben comunicarse con la señora Teresa. Y finalmente, se invita a toda la comunidad antofagastina a un gran bingo para este sábado 12 de septiembre en calle Mata 3138, sede El Tocopillano. Habrán grandes premios y sorpresas. Valor de la tarjeta: 4.000 pesos. Incluye una taza de té, pan con carne y un dulce. Además, se venderá empanadas de queso, empanadas de pino, torta de mango. Te esperamos. Organiza Jimena. Así hemos revisado los datitos de la Carnaval. Recuerde revisar estos datitos a través de nuestra página web www.radiocarnaval.cl o bien a través de nuestra página de Facebook Radio Carnaval Antofagasta. Así hemos revisado los datitos en la que más se escucha.
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1: Vamos a revisar de inmediato las votaciones de la ruleta musical de la Carnaval para ir luego con el más votado. Vamos rapidito, Chacotero, ¿eh? Estamos en la hora.
3: Yo voto por Iracundo.
1: Ya, por Iracundo. Aló.
4: Julito, voy por el número uno. Los Iracundos.
1: Iracundos.
4: Saludos para todos.
1: Perfecto.
4: Yo rumbo al estadio. Vamos, Pumita, vamos a ganar.
3: Número dos, Julito.
5: Otra vez los Iracundos salieron. Julito, no hay nada más que decir. Yo voto por los Pasteles Verdes. Fanática de los Pasteles Verdes. Por aquí la tía Daisy. Buenas noches, mi niño.
1: Que son, ricos los Pasteles Verdes, ¿eh? Son ricos, pero los completos me gustan más. Los completos son más ricos todavía. Pero me quedaré con la gana.

0: Hola, Julito Salazar, ¿cómo estás? Está bonita la carnaval, escuchándola toda la tarde ya acostadito. Un gran saludo para todas las amigas y amigos de la carnaval, al amigo Ula Ula que no lo ha escuchado, y para ti, Julito, también, que tengo un lindo programa. Me voy por los pasteles verdes, el
1: conserje.
2: Hola, Julito, buenas tardes. Voto por el número 2.
3: Pasteles verdes. Cuando tengo una casa para ti, Pachicotero, y buenas noches para todos de parte de
1: Kikín. Gracias, cuídate, Kikín, cuídate, Kikín.
4: Buenas, buenas tardes, Julito, buenas tardes.
1: Hola, ¿qué tal? Buenas tardes.
4: Está diciendo, Liracundo, hoy, saludo a la Yolandita,
1: Tengo que ir rápido. Julito, tengo que ir bien rápido con los mensajes.
4: Los bananitos verdes, no, los pasteles verdes.
1: Saludos.
2: Saludos. Gracias, Julito, muy feliz con tu programa, con la canción es muy linda, y te voy a votar por Liracundo, número uno.
1: Hola, ¿qué tal, Julito? Excelente programa. Yo por la número uno, Araceli por la número dos. La Erika, saludos para Erika, allá en el hogar Don Orione. Aló.
4: Julito Salazar, voto por los pasteles verdes, anote.
1: Pasteles verdes, verde. Perfecto, queda anotadito ahí, aló.
5: Hola, buenas tardes, mi voto es el número dos.
1: El dos, aló, pasteles verdes, aló.
6: Hola, Julio, buenas tardes, hola. Voto por los pasteles verdes, número dos.
1: Gracias, abrazos, aló, carnaval.
7: Hola, Julito, votando por la número dos. Chao, Julito, nos vemos de regreso de vacaciones, si Dios quiere, si es que no lo escucho mañana. Chao, Julito.
1: Chao, abrazos. A ver, Juanito Valdés me dice por acá, Julito, voto por la número dos. Abrazos para Juanito Valdés, ahí queda anotadito por el número dos. Aló, carnaval, buenas tardes.
8: Julito, buenas tardes, los tíos de Furgón votan por la número dos.
1: La dos también. Aló, carnaval, hola, hola.
9: Julito, soy Nelly, voto por la número dos, los pasteles verdes. Que lleguen en la casita, estuvo linda la programación.
1: Gracias, aló.
10: Bueno, Julito, voto por los inocundos. Gracias.
1: Inocundo. Abrazos. La Blanquita de Placilla por acá está votando por la número dos, por los pasteles verdes. Tengo que ir bien rapidito porque estamos en la hora ya, Chacotero.
11: Hola, Julito, ¿cómo estás?
1: Hola.
11: Por acá recién bajando de las pejitas ahí en la rama. Oye, yo voto por los pasteles verdes.
1: Pasteles verdes, ok. A ver por acá quién está votando, la Anita María. Julito por la número dos, Anita María de Antofagasta. Saludos, Anita María. Vaya contabilizando, Chacotero. Hola, ¿qué tal, Julito? Me gusta la número dos. Pero bueno, voy por los pasteles verdes. Abracitos mil, la María. Hola, ¿qué tal? Vamos por la número uno, Nono y Dilcia. Saludos para el Nono y la Dilcia. Por acá también la Giovanna está votando por el número uno. Hola, ¿qué tal? Buenas tardes, Julito y Chacotero. Saludos, quiero votar por la número dos, tu amiga Pamela. Saludos, Pamelita. Hola, ¿qué tal, Julito? Trabajando sector norte. Vamos por el número dos, los pasteles verdes. Saludos para ti y para tu compañero, por acá, Luchito. Saludos, Luchín. El Huawei también está votando por el 2. Chacotero, píncheme quién gana hoy en el ranking de la carnaval.
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1: Los iracundos no ganan, por si acaso, ¿eh? No ganan. Los ganadores del ranking para hoy, los pasteles verdes. Con el 85% de los votos. Metió mal el dedo Chacotero. Pero pasó viola, pasó viola, pasó viola. Los ganadores, los pasteles verdes aquí en la carnaval.

los ganadores del ranking de la Carnaval. El Loco, Los Pasteles Verdes, Esclavo y Amo.

Gracias por la sintonía. Nos volvemos a encontrar mañana. Mañana viernes a partir de las 3 de la tarde. Ahí en la Sala Master, mi gran amigo Chacotero. Aquí en las palabras, su servidor Julio Eduardo Salazar. Gracias por habernos acompañado en esta tarde de jueves. Nos despedimos de los ganadores, los más votados del ranking de hoy. Los pasteles verdes. Nos despedimos con su hipocresía. Un abrazo, besitos, los quiero. Hasta mañana. Chao, chao.

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0: Esta es la hora.
4: En su radio regalona ya son las 19 horas con 8 minutos.
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Bienvenidas, bienvenidos, señoras y señores, al regreso a casa de su radio regalona, su radio carnaval, en día jueves 10 de septiembre, arrancando ya una jornada más, terminando casi la jornada del día jueves, mucha gente retornando a casita. Bienvenidas, bienvenidos al regreso a casa de la que más escucha, su radio regalona, su radio carnaval. En su radio regalona ya son las 19 horas.

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El regreso a casa en día jueves. Bueno, cada año es tradición, estudiantes de distintos niveles dieron vida al desfile escolar con motivo de las fiestas patrias y conmemoración de las glorias del ejército. En esta ocasión, fueron cerca de 300 estudiantes los que llegaron hasta el frontis de la Municipalidad de Antofagasta para participar del acto organizado en esta ocasión por la Escuela Elmo Funes de la Corporación Municipal de Desarrollo Social. Con especial sentido de identidad, orgullo y entusiasmo, los escolares desfilaron frente a las autoridades al compás de las bandas escolares de los liceos Eulogio Gordomoneo e Instituto Superior de Comercio ISCA. Para el secretario general ejecutivo de la Corporación Municipal, Jonathan Vergara, esta tradición es una instancia para celebrar y valorar las tradiciones, historias e identidad nacional. Algunos tacos. Sí, algunos tacos. Alguna molestia de parte de algunos y algunas. Pero siempre imponente el desfile. 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

0: Esta es la hora. En su radio regalona ya son las 19 horas con 33 minutos.
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0: Estamos haciendo el regreso a casa en su Radio Carnaval. Jueves 10 de septiembre. Tiki tiki ti. Noticias del plano policial a esta hora. En prisión preventiva quedaron cuatro sujetos pertenecientes a una banda conocida como Los Peregrinos, investigados por su presunta participación en el robo de una mochila con 16 millones de pesos y 400 dólares a una persona que previamente había retirado el dinero desde una sucursal bancaria ubicada en el centro de Antofagasta. Los imputados, todos chilenos y con residencia en el sur del país, fueron detenidos por funcionarios de la Brigada Investigadora de Robos Viro de la PDI, luego de diligencias que permitieron reconstruir la forma en que se habría cometido el delito, establecer el vehículo utilizado e identificar a los presuntos integrantes de la agrupación. De acuerdo con los antecedentes expuestos durante la audiencia de formalización, los hechos ocurrieron el 28 de agosto cuando la víctima acudió junto a su padre a un banco de calle San Martín para retirar 16 millones y 400 dólares. El dinero fue guardado en una mochila y posteriormente la víctima se dirigió a una tienda para pagar una cuenta. Según la investigación, los imputados ya habrían advertido que portaba el dinero y comenzaron a seguir sus desplazamientos. Luego de salir de la tienda, la víctima abordó su vehículo particular e inició el regreso a su domicilio. Durante el trayecto, uno de los imputados habría arrojado objetos indeterminados contra una de las ruedas, provocando la pérdida de aire. Al llegar a calle Lautaro Espíndola, el conductor se detuvo para revisar el neumático afectado. En ese momento, otro de los imputados habría abierto una de las puertas del móvil, sustrayendo la mochila con el dinero. Todos detenidos y formalizados. 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
1: En su radio regalona ya son las 19 horas con 38 minutos.

La sintonía siempre alegre y cordial de su radio regalona, su radio carnaval. Es el regreso a casa a esta hora en día jueves. Fin de semana chico. Informaciones y música en su radio regalona, su radio carnaval. Oiga, porque se va a reforzar la fiscalización contra la evasión en el transporte público, ¿ah? ¿Eh? Antofagasta reforzará las fiscalizaciones para prevenir la evasión en el transporte público y verificar que los pasajeros realicen correctamente los pagos de sus pasajes. Uno de los aspectos que se fiscalizará será principalmente el pago del pasaje. No cancelar la tarifa correspondiente constituye una infracción que puede significar una multa de 1 a 1.5 UTMs, lo que equivale aproximadamente entre 67 mil y 100 mil pesos. Así es que ojo los usuarios del transporte público, ¿ah? No anden usando la tarjeta que no le corresponde, porque podrían ser sancionados. 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Es el regreso a casa en día jueves, 10 de septiembre.

Estamos en día jueves junto a ustedes, Radio Carnaval, la que más escucha. Un abrazo tremendo a toda la gente de Tocopilla, a toda la gente igual de Taltal, saludos cordiales, ¿ah? En sintonía del regreso a casa. Música e informaciones. Bueno, todo listo y dispuesto. Se autorizó entonces el funcionamiento de fondas y ramadas, ¿ah? Las cuales comenzarán a trabajar a contar de mañana. Así es. En los distintos sectores de nuestra ciudad Antofagasta. Lado norte, extremo norte. Lado sur también. Ya comienzan entonces a vivir los aires dieciocheros 2026. Importante llamado de la autoridad sanitaria, ¿cierto? A consumir productos en locales establecidos. No andar comprando cosas de dudosa reputación. Fijarse también en la fecha de vencimiento de algunos productos. Para que tengamos un 18 tranquilo y no pasar zozobras. Seguimos con Buena Onda, Buena Música en su radio regalona, su radio Carnaval. 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En su radio regalona ya son las 19 horas.

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el regreso a casa de su radio regalona, su radio Carnaval, en día jueves 10 de septiembre. Tiki tiki ti. Noticias del plano policial. Un sujeto de 28 años fue detenido por carabineros durante la madrugada luego de intentar escapar de una fiscalización y ser sorprendido portando un arma de fantasía que estaría adaptada para efectuar disparos. El procedimiento se originó cerca de las 3:15 de la madrugada mientras funcionarios de la Quinta Comisaría La Portada realizaban patrullajes preventivos en la población Cotrazal. Según explicó el capitán Juan Pablo Soto, comisario de dicha unidad, al llegar a la intersección de calle Cabo Juan Bolívar con Choyay, los efectivos advirtieron un móvil que se desplazaba con sus luces apagadas. Ante esta situación, carabineros se acercó para realizar una fiscalización. En ese momento, un sujeto descendió del vehículo y comenzó a huir a pie, mientras mantenía su rostro cubierto con un pasamontañas. Los funcionarios iniciaron un seguimiento y consiguieron darle alcance a pocas cuadras. Durante la huida, el individuo habría arrojado a la calzada una pistola que estaría adaptada para efectuar disparos, la cual posteriormente fue recuperada e incautada por personal policial. El detenido chileno, 28 años, quedó a disposición del Ministerio Público, que instruyó que pasara a control de detención. 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

toda la gente igual de Daltal, por supuesto que sí. Siempre ahí con la radio Carnaval. Saludos grandes, ¿ah? Y a toda la gente que nos escuchan en distintas partes de Chile y del mundo. Somos Radio Carnaval, la que más se escucha. Seguimos con buena onda. Es el regreso a casa a esta hora. Esta es la hora en su Radio Carnaval, 20 horas con 18 minutos.

0: Oiga, fíjese que decir que en Antofagasta existe menos entusiasmo por el 18 de septiembre que en el sur del país sería una manera demasiado simple de explicar las diferencias que se observan en fiestas patrias. Para el antropólogo Claudio Cortés Aros, director del Instituto de Investigaciones Antropológicas de la Universidad de Antofagasta, la respuesta hay que buscarla en la historia y en las condiciones particulares bajo las cuales se constituyó o se construyó la identidad del norte. El territorio desértico, la actividad salitrera y el encuentro de poblaciones de diferentes orígenes generaron una realidad cultural distinta a la desarrollada en otras zonas de Chile. Esas características continúan manifestándose actualmente e incluso al momento de celebrar las fechas nacionales. De hecho, todo el etos nortino de donde se forja esa identidad es un contexto completamente distinto, señaló el especialista. Una muestra están las propias expresiones culturales presentes en la zona. Durante estas fechas, elementos asociados tradicionalmente al 18 comparten espacios con, por ejemplo, la diablada, los bailes chinos, el guachitorito y la cueca nortina. Para el especialista, esa coexistencia se relaciona con un territorio en el que históricamente han confluido múltiples identidades. Pero igual celebramos como corresponde. Y como dijo alguien por ahí, celebramos como Dios manda, claro que sí. Que nos falta ahí un buen vaso de chicha, o un cacho como lo quieran, un buen asado, unas buenas cuecas y un buen Viva Chile. En cosas de culturas no hay nada escrito, dijo alguien por ahí. 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Es el regreso a casa en su radio regalona en el día jueves.
1: Esta es la hora.
0: Esta es la hora en su radio carnaval. 20 horas con 30 minutos.
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0: Seguimos con buena onda junto a ustedes. 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Noticias del plano policial. El diputado por la región de Antofagasta, Jaime Araya, solicitó al Ejecutivo reforzar la seguridad en Mejillones debido a la oleada de enfrentamientos entre bandas delictuales chilenas y extranjeras, el aumento de la delincuencia y los delitos en la comuna y el temor de los vecinos frente a la violencia del narcotráfico. El legislador instó a la necesidad de reconvertir la actual tenencia de carabineros en una subcomisaría junto con dotar de mayores recursos policiales a la comuna. En Mejillones tenemos un problema de delincuencia brutal. Es una comuna que está creciendo. Ya hay banda de extranjeros que se han tomado ciertos sectores. El alcalde Marcelino Carvajal lo ha dicho en todos los tonos, al igual que los concejales y dirigentes vecinales. Junto con señalar que recibe constantes denuncias de vecinos por hechos de violencia, riñas e incivilidades, Araya emplazó al ministro de Seguridad, Martín Arrau, a que tenga dentro de su mapa posibilidades de considerar que Mejillones necesita más dotación de carabineros porque la situación es insostenible, sostuvo el parlamentario. Insistió en la necesidad entonces de reconvertir la actual tenencia en una subcomisaría en la comuna. Un abrazo a toda la gente de Mejillones, ¿eh? Un abrazo a toda la gente de Mejillones. Saludos cordiales. Ahí en Mejillones, 96.5 Radio Carnaval. Seguimos con buena onda. Es el regreso a casa en día jueves, en la que más se escucha.
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0: 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Esta es la hora en su Radio Carnaval. 20 horas con 38 minutos. 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

Estamos haciendo el regreso a casa en su radio regalona, su radio carnaval. En día jueves, ¿ah? Jueves ya, 10 de septiembre. 10 de septiembre. Mañana recuerde que parten las fondas y ramadas en Antofagasta. Ahí estaremos. Ya comenzando la celebración dieciochera. Bueno, seguramente durante la próxima semana habrá muchas actividades, ¿ah? Relacionadas, cierto, y en víspera de Fiestas Patrias 2026. Así es que estaremos atentos entonces ahí a la difusión de actividades que en algún caso ya comenzaron, pero que seguramente la próxima semana se van a acrecentar ya a puertas del nuevo cumpleaños patrio. 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Esta es la hora en su radio carnaval, 20 horas con 48.

Estamos cerrando ya la jornada del día de hoy, señoras y señores, el regreso a casa. Un abrazo tremendo a toda la gran sintonía de Radio Carnaval. Siga en compañía de la que más escucha. Un abrazo grande a toda la gente que está tomando el turno nocturno. Saludos grandes, ¿eh? Que tengan una excelente jornada. Nos vamos. También nos vamos de regreso a casa. Dios mediante, nos juntamos mañana en el matinal de Radio Carnaval. Un abrazo, cariños. 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